0: El mundo iniciamos. Estos son los titulares.
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0: Ataque en discoteca de Guayaquil. Dictan prisión preventiva para dos sospechosos. Incautan 2 toneladas de cocaína en Machala. Tenían impresas imágenes de Dios. Fuerzas Armadas desmantelan 3 campamentos y capturan a 9 presuntos miembros de comandos de la frontera. Caso Lisbeth Bunshi. Reconstrucción de los hechos se suspende por segunda ocasión. Ministro Reinberg desmiente narrativas falsas sobre la seguridad en la cárcel El Encuentro. Guillermo Churuchimbi, coordinador nacional de Pachakutik, señaló que el proceso con el Tribunal Contencioso Electoral se originó por denuncia del CNE. Nelson Erazo, presidente de Frente Popular, convoca para el 26 de septiembre Gran Asamblea de Sectores Sociales. Daniel Salcedo enfrenta un proceso de extradición a Estados Unidos. Conozcamos de qué se trata a profundidad. En los protagonistas, Valentina Centeno, el Ministerio del Interior formará parte del directorio de la Agencia Nacional de Tránsito. Fernando Carrión, hay una cantidad impresionante de organizaciones criminales pequeñas. En lo internacional, Cuba denuncia impacto financiero récord del embargo de Estados Unidos. Decenas de robots protestan contra el uso descontrolado de la IA en Polonia. Empieza el juicio por la muerte violenta del ex rugbier argentino Aramburu en Francia. Raúl Castro aparece en la televisión cubana. Al menos 12 muertos en andanada de bombardeos israelíes en el Líbano. 10 muertos y decenas de heridos en México tras explosión de pirotecnia.
1: Noticias nacionales.
0: Menos de 24 horas después del ataque armado contra una discoteca de La Alborada en Guayaquil, 2 personas quedaron bajo prisión preventiva. Un juez acogió el pedido de la fiscalía contra los sospechosos, quienes fueron capturados después de 5 allanamientos ejecutados por la Policía Nacional. Los procesados fueron identificados como Cristel Scarlett V.E., de 22 años, y Francisco David M.Y., de 41. El ministro del Interior, John Reinberg, informó que las capturas se concretaron en menos de 24 horas para localizar a los sospechosos. La policía ejecutó 5 allanamientos. Según Reinberg, los investigadores reconstruyeron la ruta que habrían seguido los presuntos responsables mediante cámaras de videovigilancia de Segura EP y otras labores investigativas. Las autoridades indagan si detrás del ataque existiría una presunta disputa entre los grupos delictivos de los Tiguerones y los Lagartos. Durante los 5 allanamientos, los agentes localizaron una motocicleta y un vehículo que estarían relacionados con el hecho violento. Además, las autoridades incautaron 2 pistolas, 20 cartuchos calibre 9 milímetros, sustancias sujetas a fiscalización y 4 teléfonos celulares. El hecho violento ocurrió la madrugada del domingo en una discoteca ubicada en la 12ª etapa de La Alborada, al norte de Guayaquil. De acuerdo con las autoridades, un grupo de hombres armados habrían llegado hasta el establecimiento y abierto fuego con a las personas que se encontraban en su interior. El ataque dejó 3 personas fallecidas y 9 heridas. Daniel Salcedo enfrenta un proceso de extradición a Estados Unidos. La Corte Nacional de Justicia ya inició el trámite y este 9 de septiembre se convocó la audiencia en la que se le preguntará si consiente la extradición. Aún no se conocen formalmente los motivos por los cuales la justicia estadounidense requiere a Salcedo, pero todo indicaría que es por un proceso de lavado de activos. Carlos Andrés Vera, analista político, asegura que su testimonio sería clave para que otros presuntos narcopolíticos caigan. Aquí las declaraciones y el análisis de Carlos Andrés Vera.
3: Salcedo, por lo demás, lo conocemos desde los temas de salud y de corrupción en el contexto de la pandemia. Sabemos que tenía por ahí una relación, una cercanía con la familia Bucaram, que tenía una cercanía con Norero, que tenía una cercanía con Jordán, que tenía casas, que llegaba a la casa de me parece que Lalo llegaba a la casa de Salcedo en Miami. Tenía una relación con Cortázar, es decir, este grupito de personajes que por mucho tiempo han estado instalados en la narcopolítica y la corrupción del Ecuador, sin duda van a ser interesantes para los Estados Unidos, pues Buena parte del dinero que han movido se pudo haber lavado en ese país, ¿no? A mí me parece, claro, de todas maneras, importante recordar que en el caso puntual del magnicidio, él ha confesado su participación y lo que ya te dije, que mucha de esa información ha sido contrastada contra documentos más allá, contra datos, ¿no? Más allá de los testimoniales, de las cosas que tanto se dicen de este caso es que toda la acusación está hechas en base a declaraciones de criminales. Eso es una verdad a medias. Hay muchísimos documentos, muchísimos metadatos, muchísimos chats que digamos que también le dan forma al expediente, y los testimonios, si bien vienen de fuentes criminales, también pueden tener veracidad. Justamente esa veracidad es la que debe contrastarse contra las evidencias que vayan apareciendo.
0: La Policía Nacional realizó un operativo antinarcóticos en el puerto marítimo de Machala, en la costa ecuatoriana. La información se difundió en horas de la mañana de lunes a través de la cuenta de John Reinberg, ministro del Interior. En el operativo se hizo la revisión de un contenedor de una empresa exportadora de fruta en el que se encontraron 2.040 bloques de cocaína, es decir, 2 toneladas. Esta sustancia sujeta a fiscalización pretendía ser transportada a Suecia, según las fotografías publicadas por las autoridades. Varios bloques de cocaína tenían impresas imágenes divinas. Nelson Erazo, presidente del Frente Popular, convoca para el 26 de septiembre a una gran asamblea de sectores sociales para plantear acciones de unidad en defensa de la seguridad social. Aquí su convocatoria.
4: Asamblea de los trabajadores, de jubilados, de campesinos, de maestros, de estudiantes, de amas de casa. No solamente para defender el IES, también para defender la vida en el Ministerio de Salud Pública, para exigirle al gobierno nacional recursos para el sistema educativo. No es justo que nuestros hijos hoy no puedan asistir a clases porque los padres de familia no tenemos recursos para enviarles a las aulas escolares. No es correcto que mientras el gobierno nos dice que ha generado empleo, muchos de los trabajadores hoy no tengan seguridad social porque no se les afilia en la calidad de empleo que da el gobierno nacional. No es posible escucharle al presidente de la República decir que esta medida va a resolver el problema del IES cuando en los hechos no se contrata más trabajadores para que pueda haber más recursos para la seguridad social. Por eso es que la asamblea del 26, a la que estamos convocando diferentes actores, tiene como objetivo fomentar la unidad de los diversos sectores sociales y enfrentar en acciones unitarias a un gobierno que ha llevado a la crisis, a la pobreza y a la miseria al pueblo ecuatoriano.
0: 9 personas fueron aprehendidas durante una operación militar en el sector de Alto Punino, Cantón Francisco de Orellana, donde las Fuerzas Armadas desmantelaron 3 campamentos presuntamente vinculados a los comandos de la frontera. Según el Comando Conjunto de las Fuerzas Armadas, los sitios tenían capacidad para albergar a unas 60 personas y habían sido utilizados como bases de sostenimiento y descanso de estructuras armadas organizadas. Los 9 aprehendidos serían presuntos integrantes de los comandos de la frontera, bloque central de la montaña. Durante el registro de los campamentos se incautaron 2 fusiles, 1 pistola, 5 alimentadoras y más de 1.400 municiones de diferentes calibres. También fueron decomisadas 90 cápsulas detonantes, 3 antenas Starlink, 13 radios Motorola y un dron DJI Mavic 3. A estos elementos se suman uniformes de distintivos de las Fuerzas Armadas, chalecos tácticos y otros objetos que, según las Fuerzas Armadas, estaban relacionados con la operación de la estructura. El nombre de los comandos de la frontera aparece además en una investigación de la Fiscalía General del Estado por lavado de activos, en la que se identificaron movimientos financieros irregulares por aproximadamente 397 millones de dólares. Dentro de ese proceso, 15 personas naturales y 5 empresas recibieron sentencia condenatoria. Según la Fiscalía, los recursos investigados tendrían origen en el tráfico internacional de drogas y habrían ingresado al sistema financiero mediante empresas y actividades económicas utilizadas para darles apariencia de legalidad. Guillermo Churuchumbi, coordinador nacional de Pachacútic, señaló que el proceso ante el Tribunal Contencioso Electoral se originó por una denuncia en el CNE relacionada con aspectos administrativos de la campaña de la consulta popular de 2024. Afirmó que el caso no implica la eliminación del movimiento y que Pachacútic no contempla un plan B. Aquí las declaraciones de Guillermo Churuchumbi.
5: Hemos tenido una denuncia del Consejo Nacional Electoral sobre una presunta infracción electoral. Este es un tema administrativo por el tema de la consulta popular de 2024. Usted sabe que, y para todos los amigos oyentes, existe, digamos, un responsable administrativo, financiero, legal. Para esto fue un jefe de campaña, un responsable económico y un tesorero. Por cuestiones administrativas, lastimosamente, no se apertura la cuenta a tiempo. Es uno de los requisitos que exige, digamos, el Consejo Nacional Electoral. Sin embargo, también se apertura el RUG para la campaña de 2024. Y además se presenta también todos los justificativos contables, financieros al Consejo Nacional Electoral. Sin embargo, no se acepta, digamos, la presentación de la documentación y se nos denuncia ante el Tribunal Contencioso Electoral. Nosotros hemos asistido, como tiene que ser, respetuosamente al espacio electoral. Al inicio, el juez Torres Maldonado manifestó.
6: Ángel Torres está ahora
5: Ángel
6: mismo para
5: Torres
6: causa,
5: ¿no? Maldonado manifestó lo siguiente. Antes de iniciar la audiencia, primero aclaramos al país, aclaramos a toda la militancia, inclusive a algunos medios de comunicación que han intentado tergiversar sobre la posibilidad de la desaparición del movimiento Pachacuti. No se va a eliminar al movimiento Pachacuti. Eso es lo que dijo tácitamente al inicio de la audiencia.
7: Eso fue el viernes.
5: El viernes. Lo que sí, vamos a revisar toda la documentación y vamos a escuchar los argumentos del Consejo Nacional Electoral, como también de, en este caso, digamos, del movimiento Pachacuti, los directivos de Pachacuti, es sobre el representante legal, pero también del representante financiero. Eso es lo que dijo tácitamente el juez Ángel Torres.
0: Candidatura. La reconstrucción de los hechos dentro del caso de Lisbeth Bunshi, desaparecida y posteriormente hallada sin vida, volvió a frustrarse el pasado domingo 6 de septiembre. Al lugar acudieron testigos considerados clave dentro de la organización y Cristian V, quien permanece con prisión preventiva por el caso. Sin embargo, la reconstrucción no llegó a comenzar. Según la defensa, el procesado modificó a último momento detalles importantes de su relato. Entre ellos, habría mencionado una vía de ingreso diferente a la señalada anteriormente y una nueva ubicación o posición en la que habría permanecido Lisbeth. Estos cambios deberán ser analizados antes de que se pueda retomar la diligencia, cuyo objetivo es reconstruir los movimientos ocurridos el día en que la joven fue vista con vida por última vez. Aproximadamente 400 efectivos entre policías, militares y agentes municipales participaron en el dispositivo de seguridad. Además, camiones militares fueron ubicados en la zona y se restringió el tránsito vehicular en varios puntos. Los familiares de Lisbeth llegaron al sector alrededor de las 15:30 y permanecieron a la espera de que comenzara la reconstrucción. Jorge Bunshi, hermano de la víctima, cuestionó públicamente lo ocurrido y denunció que tanto la familia como su equipo jurídico tuvieron dificultades para acceder al lugar. El ministro del Interior, John Reimer, aseguró en la data que el exfuncionario del correísmo José Serrano se encuentra en una celda individual y con total seguridad en la cárcel de El Encuentro, descartando los supuestos riesgos denunciados por su entorno. Asimismo, señaló que los cuestionamientos y la difusión de narrativas falsas sobre su reclusión son impulsados por un grupo de actores políticos e investigados para entorpecer la justicia y desviar la atención de los casos que se investigan.
8: La narrativa, ahora todos cuidan a Pipo, ahora todos están protegiendo de que el pobre criminal de Pipo no llegue a la cárcel del encuentro. Entonces, tratan de salir con estas narrativas de que no existe seguridad en la cárcel del encuentro, que no existen las garantías para que Pipo venga. Y usted vea qué curioso quiénes se unen, ¿no? Quienes antes decían combatirlos y ahora andan juntos para ver cómo los protegen. Son narrativas falsas. La cárcel del encuentro tiene todas las seguridades. No hay comunicación. La familia, los abogados son los que manejan las cuentas y las redes sociales. Y los ecuatorianos no caen en este cuento. Y él, ¿cómo está en la cárcel del encuentro? Como cualquier otro delincuente. Está en una celda, igual a la del resto de delincuentes. Decían que él compartía la celda, creo que con Lobo Menor. Uh-huh. Él no comparte la celda con Lobo Menor, así que no existe la tal máquina de ruido que no deja dormir. Todo eso son narrativas falsas, que lo que busca hacer no es proteger a Serrano, porque no se olvide la parte importante, que ya el correísmo ya le dijo traidor. Por si acaso llegue a decir alguna uh-huh. cosita y quiera cooperar, ya van marcando la distancia típica de estos sinvergüenzas de decirle traidor, ¿no? Y hoy se junta para proteger de que Pipo no llegue al país. Bueno, nosotros seguimos el proceso, hemos demostrado todo a las autoridades españolas, hemos enviado hasta el último documento que han requerido y esperemos que en las próximas semanas ya tomen una decisión favorable, que sea la extradición de este peligroso criminal.
7: Ahora hablan los protagonistas.
0: El Ministerio del Interior formará parte del directorio de la Agencia Nacional de Tránsito, explicó Valentina Centeno, asambleísta por ADN, sobre coordinar acciones con el ECO 911, la Comisión de Tránsito del Ecuador y la Policía Nacional y los municipios. Centeno explicó el alcance de las reformas normativas enfocadas en optimizar la seguridad vial y el control operativo en las carreteras del país. Destacó que la incorporación formal del Ministerio del Interior al directorio de la Agencia Nacional de Tránsito articulará de manera directa la toma de decisiones con el ECO 911, la Comisión de Tránsito del Ecuador, la Policía Nacional y los organismos de los gobiernos autónomos descentralizados. Destacó que esta convergencia institucional fortalecerá la capacidad de monitoreo en tiempo real, mejorará los operativos de control y permitirá implementar estrategias integrales contra la delincuencia e inseguridad en los ejes viales del territorio nacional. Valentina Centeno.
9: Una ley que cuenta con más de 800 páginas en su informe, cerca de 19 iniciativas legales que han sido unificadas. ¿Y por qué es importante? Regula, por ejemplo, como de manera histórica a la modalidad del delivery. También regula por primera vez la micromovilidad, a los scooters que están circulando por las vías en distintas ciudades de nuestro país. También se regula las motos eléctricas por primera vez y también se regulan sanciones mucho más rígidas contra aquellos municipios que tengan en sus agencias municipales de tránsito enquistada la corrupción y el crimen organizado. Por tanto, es una ley que sin duda va a resolver los problemas de los ciudadanos. Queremos que cuando uno reciba a un delivery, los ciudadanos ecuatorianos puedan sentir la confianza de que es una persona honesta, que está registrada oficialmente en un registro único a nivel nacional, que es lo que justamente la ley plantea. La creación del Registro Nacional de Deliveries, que estén identificados de manera física, también de manera digital, a través de un QR, y de esta forma evitar y combatir que existan tantos delitos, microtráfico, asaltos, robos que se están cometiendo a través de esta modalidad, y sobre todo también proteger a aquellos deliveries que son honestos y que están trabajando de manera lícita para llevar el pan a sus casas y que lamentablemente también están siendo amenazados por la delincuencia. En efecto, esta ley lo que plantea es también tomar en cuenta jurisdicción comparada. ¿Y qué están haciendo otros países para regular esta modalidad? Primero es importante el Registro Nacional de Deliveries para tenerlos identificados y para poder distinguir entre los buenos y los malos. Esto debe ser alimentado en conjunto con los distintos municipios y va a ser creado a través de la Agencia Nacional de Tránsito, quien va a tener un plazo máximo de un año para poder implementar este registro. Y luego, identificativos físicos. Pero como tú bien has dicho, que aquella indumentaria que puede ser clonada de manera irregular, por eso también incluimos identificativos digitales. Los identificativos digitales es principalmente un QR que esté visible en la indumentaria de los deliveries, sea en la caja o sea en su indumentaria, para que los usuarios podamos escanear ese QR y tener la tranquilidad de que son deliveries registrados y activos. También tendrán un QR ya de uso personal que podrán presentar en las distintas operativos de control que va a realizar las autoridades de control de tránsito para verificar también cuál es el estatus de aquel delivery. Eso es fundamental en este proyecto de ley. Creo que es un hito histórico que estemos regulando esta modalidad que lamentablemente está causando mucho miedo en las calles y en las vías de nuestro país. Parte del eje de la lucha contra la corrupción y el crimen organizado, lo que estamos proponiendo en esta ley es que se puedan suspender temporalmente las competencias de aquellos municipios que estén haciendo mal uso de sus competencias de tránsito. Y el uso de radares es una de ellas. Lo que establece esta ley es que quedará prohibido que los contratos de los radares estén diseñados de tal forma en que el contratista recibe un porcentaje de las multas recaudadas. Es como un contrato de participación, porque esto lo único que hace es que abona al espíritu de cobrar más multas y de llenar los bolsillos de los municipios y de los contratistas corruptos. Entonces esta ley plantea que se prohíbe esa modalidad, esa cláusula contractual, y pues los contratos de radares van a tener que ser como un contrato de servicio con una evaluación nacional que tiene que hacer la ANT para establecer si los radares están calibrados o no y si están cumpliendo esta normativa. La matriculación. Vemos los casos en este país. Creo que ya los ecuatorianos estamos cansados de que existan municipios que tienen un parque vehicular de 8.000, 10.000 vehículos, pero que están matriculando hasta 45.000 vehículos, 4 o 5 veces más de lo que su parque vehicular realmente, de la capacidad que tienen en su parque vehicular. O si tienen una capacidad de revisión de 60 vehículos, hay municipios como el de Durán, cuando en la investigación que realizó el Ministerio del Interior, que estaba matriculando cerca de 300 vehículos al día. Por lo tanto, la pregunta es, ¿qué pasa con esos vehículos? Esos son vehículos que están siendo utilizados para robar, para delinquir y para traficar. Eso tiene que acabar, y con esta ley lo que planteamos es que cuando existan municipios que, en el que de acuerdo a la evaluación se identifique que tienen un mal uso de su agencia municipal de tránsito, podrá suspenderse temporalmente esa competencia. Eso a través de un informe de la ANT que pasa al Consejo Nacional de Competencia, y a través de ese Consejo Nacional de Competencia se suspende pues la posibilidad de que sigan cometiendo esta corrupción.
0: Uno de los problemas complejos que hay en América Latina es que hay una cantidad impresionante de organizaciones criminales pequeñas, comentó Fernando Carrión, experto en seguridad. Fernando Carrión analizó las transformaciones del ecosistema delictivo en la región y sus repercusiones en la violencia territorial. Destacó que uno de los mayores desafíos para las políticas públicas de seguridad en América Latina es la proliferación y fragmentación de pequeñas organizaciones criminales. Señaló que la organización de las bandas delictivas complica el trabajo de inteligencia y desarticulación operativa por parte de las fuerzas del orden, ya que genera dinámicas de disputas locales por el control de microterritorios, mercados ilícitos y rentas de extorsión. El experto en seguridad hace el análisis, Fernando Carrión.
10: Lo que ocurrió es que se crearon lo que llamaron, la DEA llamó las bandas criminales. Y las bandas criminales es un grupo muy grande de organizaciones que empiezan a trabajar, por ejemplo, en el cultivo, en la producción de cocaína, en el traslado, en el tráfico, en el consumo, etcétera, etcétera. Y eso se internacionaliza. Y ahí empieza el Ecuador a incorporarse con sus propias organizaciones en la lógica del crimen internacional. Luego, más o menos después del Plan Colombia 2015-2018, cambia con mucha fuerza la lógica del narcotráfico, porque los Estados Unidos ya no monopoliza el consumo, sigue consumiendo, pero ya no tanto. Y aquí empiezan a abrirse otros mercados. Y en la apertura de esos otros mercados entra América Latina, y por lo tanto el Ecuador empieza a consumir. Y ahí tenemos, sin duda, un incremento sustancial de las organizaciones delictivas aquí en el país. ¿Qué es lo que puede pasar ahora? Puede pasar una cosa relativamente parecida, lo que se conoce como el efecto cucaracha, que llaman en México, o este salto que se produce en políticas focalizadas. Yo creo que para romper eso está el trabajo que se tiene que hacer en la frontera. Me parece que aquí sería interesante regresar a la idea esta de ese conjunto de reuniones que hacían de los gabinetes del un lado y del otro lado, para tener una política conjunta, no solo en la frontera, sino en general, y me parece que de esa manera se podría enfrentar esta problemática. Lo que se produce en el Putumayo, que hoy día es la zona de mayor producción y cultivo de coca y de cocaína, sale por la Amazonía, se va al Brasil, que es el segundo país de consumo consumo de cocaína del mundo, y de ahí se va a Europa, África y Asia. Entonces habría que trabajar en los dos lugares, porque si no, lo que va a ocurrir y que ya está ocurriendo es que la Amazonía ecuatoriana, el oriente ecuatoriano, va a empezar a tener un crecimiento de la violencia. Y ahí tenemos un problema adicional al narcotráfico, que es el de la minería ilegal. Es decir, con el crecimiento que hemos tenido del precio, por ejemplo, del oro, que en este último año prácticamente se duplicó el precio, lo que tenemos es un crecimiento muy fuerte de la minería ilegal. Mientras la droga más o menos maneja entre 5 y 6 mil millones de dólares al año, la minería ilegal ya está más o menos entre 1.200 y 1.500 millones de dólares. Y básicamente esa producción está en zonas de la Amazonía. Y entonces, ahí también tenemos un vínculo muy estrecho, por ejemplo, con los guardianes de la frontera, que es en el caso colombiano, pero también con el Perú, porque también tenemos vínculos muy estrechos con el Perú. Y entonces, ahí hay que trabajar con una fuerza muy grande. Ahora, me parece que la idea esta del escudo de las Américas, donde están los 19 países, de ahí tiene que salir una política explícita para toda América Latina, porque yo sostengo que América Latina se ha convertido en un paraíso para el narcotráfico. Lo que sí puedo decir es que nosotros, en el, cuando se declaró el conflicto armado interno, se decidió que había 22 estructuras criminales que se las definió como terroristas. Y hoy día estamos más o menos con el doble. Y esta es una tendencia generalizada que estamos teniendo en América Latina, que es la fragmentación. En México se habla de 150. En Colombia se habla de 60. Entonces, ¿qué es lo que yo veo? Que hoy día es mucho más difícil hacer una política de persecución a las estructuras criminales, porque aquí habría que perseguir, no sé, a 45. ¿Y cómo se hace eso? Si con las 22 que tenemos hay un problema muy grande. Y eso se produce bajo dos formas. Uno, porque hay una baja por parte de los cabecillas, que proviene principalmente de la política del Estado, pero por otro lado también de los conflictos que tienen entre las propias estructuras criminales. Por ejemplo, el caso de los choneros, en el año 2020 matan a Rasquiña, pero no es parte de la política pública, sino de una organización criminal. Y a partir de ese momento se triplican esas organizaciones. Ahí nacen los tiguerones, los chonequiles, los lobos, que es probablemente una de las más grandes que tenemos. Entonces yo creo que uno de los problemas más complejos que hay hoy día en América Latina es que ya no tenemos las grandes estructuras criminales, sino una cantidad impresionante de organizaciones pequeñas de orden criminal.
0: Hacemos una breve pausa en actualidad. Enseguida volvemos con más informaciones.
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11: Es la hora 19:27.
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0: gracias por continuar con nosotros. Esto es Actualidad, tercera emisión. Continuamos con las noticias.
1: Este es un informe a la Nación del ministro del Interior, John Reinberg.
2: Ecuatorianos, hoy volvimos a golpear el crimen organizado. Bajo los lineamientos del presidente de la República, Daniel Noboa Sin, en Guayas la Policía Nacional ejecutó la operación Manglar en aguas nacionales y puso tras la reja a 4 delincuentes. Les quitamos 3 lanchas, 16 fusiles, 5.000 municiones, alimentadoras y boyas satelitales utilizadas para el narcotráfico. Pero hoy también quiero contarles otro resultado que demuestra que estamos golpeando al crimen donde más les duele, en sus rutas y en sus negocios. En Puerto Pozorja, la Policía Nacional ejecutó la operación Fénix 465, donde la Policía Nacional decomisó 627 kilos de cocaína que equivalen a 6.2 millones de dosis fuera de mercado. Gracias al trabajo de inteligencia y el perfilamiento técnico de nuestros equipos, se identificó un contenedor que tenía como destino Bélgica. Una carga que, en el mercado europeo, habría alcanzado un valor superior a los 29 millones de dólares. Esto significa algo muy importante. No solamente estamos capturando delincuentes, estamos golpeando las rutas del narcotráfico, estamos quitándole su mercancía y estamos golpeando el dinero con el que financian la violencia. Asimismo, en Puerto Bolívar y Machala, ayer fueron decomisadas 2 toneladas de cocaína. En total, solo en este fin de semana hemos incautado 2.6 toneladas de droga. A la Policía Nacional, mi reconocimiento por estos resultados. Pero quiero ser absolutamente claro, a los delincuentes se les acabó el tiempo. No importa si se esconden en tierra, en el mar, en un puerto o detrás de una carga de exportación. Los vamos a encontrar, los vamos a perseguir, los vamos a detener. Aquí no hay pactos, aquí no hay impunidad, aquí no hay espacio para quienes quieren sembrar el terror en el Ecuador. Mientras ellos intenten fortalecer sus estructuras, nosotros las estamos desmantelando. Les estamos quitando sus armas, les estamos quitando sus rutas, les estamos quitando su droga y les estamos quitando los recursos con los que pretenden financiar el crimen y la violencia. El Ecuador no se arrodilla ante los criminales. El Estado va por ustedes y vamos a seguir avanzando, golpe tras golpe, operación tras operación, porque este gobierno no va a retroceder frente al crimen organizado. Vamos a enfrentarlo, vamos a desmantelarlo y vamos a recuperar el Ecuador.
1: En los chats de Daniel Salcedo con Ronald Herrera se comprueban todas las reuniones que ha tenido, incluso con generales de Colombia, donde Ronald Herrera presenta a Daniel Salcedo como el lavador de dinero de Jorge Glass y Rafael Correa. Estas son las declaraciones de Tamia Villavicencio.
3: Rodney Rengel, por ejemplo, confirma que en 2024 se reunió con José Serrano en Miami, que José Serrano en 2024, aunque no estaba siendo vinculado, procesado, nada, ni nombrado en este caso, le pidió que vaya a entrevistar a la autora Laura Castillo, la autora material, la flaca, ¿ya?, la líder de los lobos. Le pide a Rodney Rengel, José Serrano, que le vaya a entrevistar para sacar la información. Y claro, en un momento, cuando le preguntan esto al abogado de José Serrano, él dice que José Serrano quería información porque le estaban acusando injustamente. Pero a ver, en 2024, ahí se cae la narrativa, nadie le estaba acusando de nada. ¿Por qué desde a los 6 días del magnicidio de nuestro padre ya José Serrano estaba dando los presuntos responsables? Primero lo mencionó a Otto Sonnenholzner como responsable.
4: Cierto.
3: Luego cambiaron a María Paula Romo, luego también al ex general Carrillo, y así fueron luego a Lazo, luego Diana Salazar era la culpable, luego era Daniel Noboa, Guillermo Lazo, y así una chanfaina de personajes a los que ellos han dicho, además que ellos saben quiénes son los verdaderos responsables. Y Carlos, el momento de presentar esas pruebas, Nunca apareció ninguna prueba de todo lo que ellos conocen. No. Dicen, bueno, ya habrá el momento de presentar las pruebas. Ajá. Y ahí nosotros decimos, si tú dices que sabes quién es el verdadero responsable y no presentas pruebas, eres cómplice. Lo mismo va para la señora Saraus, que dice que además ella dice que hay como el 10% han sido procesados. Ah, señora, ¿usted sabe cuál es el resto de procesados? Entonces, si no ha presentado pruebas, usted es cómplice.
4: Ella ha dicho algo peor de ustedes.
3: Ah, sí.
4: Que yo no lo voy a repetir.
3: No, y tal vez no vale la pena.
4: No lo voy a repetir. Y nunca lo pude imaginar siquiera. Conocí a una Verónica Saraus que ahora desconozco y prefiero no nombrar.
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1: Una impresionante explosión de fuegos pirotécnicos en una iglesia mientras cientos de personas celebraban una fiesta patronal en México mató al menos a 10 e hirió a más de 60, informaron las autoridades. Aquí el informe.
6: Al menos una decena de personas murieron y más de 60 resultaron heridas en México tras una impresionante explosión de pirotecnia en una iglesia. El accidente ocurrió la noche del sábado en la comunidad de Santa María Canchezda, en el Estado de México, mientras cientos de personas celebraban una fiesta patronal. Según videos divulgados por la prensa local, el estallido ocurrió cuando los vecinos celebraban frente a la iglesia la quema del tradicional toro, hecho de caña y cargado de pirotecnia, que es llevado en andas por vecinos de la comunidad. La potente explosión ocasionó el desplome de paredes y destruyó locales vecinos, cuyos escombros, según medios locales, habrían aplastado a numerosos asistentes. El domingo, la plaza del pueblo estaba acordonada.
7: Solamente escuchamos el estallido y ahora sí, cuando la gente empezó a gritar, se resumbó la casa y se rompieron los vidrios de la entrada, se cayó el parte del techo.
6: El uso de fuegos artificiales en celebraciones populares es una antigua tradición mexicana que en ocasiones ha provocado tragedias por estallidos descontrolados durante las fiestas o incendios en los lugares donde se producen, habitualmente fábricas artesanales.
8: Israel prometió que continuará atacando al movimiento pro-iraní Hezbollah en el sur del Líbano después de una andanada de bombardeos que dejaron al menos 12 muertos.
6: Ataques nocturnos israelíes en un pueblo del sur del Líbano, pese a un alto al fuego con el grupo pro-iraní Hezbollah. Según la agencia NNA, 11 personas murieron en un bombardeo que destruyó un edificio residencial de 3 plantas en Kfar Remane, y 2 socorristas cuyo vehículo fue blanco de un ataque murieron en la misma localidad. Los habitantes de este pueblo habían regresado a sus hogares gracias a la tregua de junio, después de haber sido desplazados por la guerra. Tras el ataque, que no fue precedido de una advertencia, los residentes del barrio huyeron de nuevo. Desde que anunció el jueves haber tomado el control de la colina de Al-Itajer, una posición estratégica de Hezbollah, el ejército israelí ha intensificado sus ataques en la región. Durante la noche había ordenado a los habitantes del pueblo de Deir Zahrani evacuar la zona antes de un ataque dirigido, según dijo, a una instalación de Hezbollah. El lunes, Israel acusó al movimiento islamista de violar repetidamente el acuerdo de alto el fuego, con repetidos ataques de drones, depósitos de armas y centros de mando asentados en zonas civiles.
8: El expresidente cubano Raúl Castro, de 95 años, apareció el fin de semana en la televisión de ese país, menos de un mes después de ser visto en público en La Habana, con motivo del centenario del nacimiento de su fallecido hermano, Fidel Castro.
6: Raúl Castro apareció el fin de semana en la televisión de Cuba. El expresidente cubano había sido visto en público por última vez hace menos de un mes en La Habana, con motivo del centenario del nacimiento de su fallecido hermano Fidel Castro. Ahora, el líder revolucionario fue visto en un extenso reportaje que la televisión estatal emitió varias veces en los últimos días. Castro participó en el aniversario 65 de una unidad del Ministerio del Interior encargada de la seguridad personal de los dirigentes cubanos, en particular la de Fidel Castro. Acompañado por su nieto y jefe de seguridad personal, Raúl Guillermo Rodríguez Castro, el exmandatario felicitó a varios veteranos de esa unidad. Aunque no ocupa ningún cargo oficial ni en el gobierno ni en el partido, Castro conserva un papel importante en las decisiones políticas y tiene la lealtad de las Fuerzas Armadas. La presidencia de Cuba informó en junio que había contado con su visto bueno a un paquete de reformas económicas para hacer frente a la crisis bajo la presión de Estados Unidos. Estas medidas representan el mayor cambio de modelo desde que Cuba adoptó el comunismo hace casi 70 años. Castro fue acusado en mayo por la justicia estadounidense por la muerte de 4 ciudadanos de ese país después de que 2 pequeñas avionetas de un grupo anticastrista fueran derribadas en 1996, cuando era ministro de Defensa.
8: La justicia francesa empezó a juzgar este lunes a 2 militantes ultraderechistas por la muerte del ex rubier internacional argentino Federico Martín Aramburu, tras una disputa en la terraza de un bar de París hace más de 4 años.
9: La viuda de Federico Martín Aramburu llegó el lunes al Tribunal de París, donde comenzó el juicio por la muerte del ex rugbista internacional argentino, abatido a tiros en la capital francesa en marzo de 2022. Junto a ella estaba Sean Hegarty, amigo y socio de Aramburu, quien presenció los hechos que conmocionaron al mundo del rugby en Francia y Argentina. El caso vuelve ahora a los tribunales, más de 4 años después de un crimen que generó una fuerte repercusión internacional. Todo lo ocurrido aquella noche, que será juzgado por el Tribunal Penal, hace que ella reviva la terrible tragedia que ha sufrido. Es una viuda que está sacando adelante a 3 hijos pequeños. En el banquillo se sientan los militantes ultraderechistas Loïc Lepriol, exmilitar de 32 años, y Romain Bouvier, de 35. Ambos están acusados por la muerte de Aramburu tras una disputa ocurrida en la terraza de un bar del barrio latino de París en la madrugada del 19 de marzo de 2022. Aramburu se encontraba en la capital francesa para asistir al partido del torneo de las seis naciones entre Francia e Inglaterra, acompañado precisamente por Hegarty, su socio en una empresa de turismo. Según la investigación, el enfrentamiento comenzó en la terraza de un bar del barrio latino. Minutos después, los acusados persiguieron a Aramburu por una avenida del centro de París y le dispararon varias veces. El exjugador de los Pumas, que disputó 22 partidos internacionales con Argentina, tenía 42 años y dejó viuda y tres hijos. Más de 4 años después de los hechos, el juicio busca esclarecer las responsabilidades en un caso que conmocionó al rugby internacional. El veredicto se espera para el próximo 25 de septiembre. Los acusados se enfrentan a penas de hasta cadena perpetua.
8: Ondeando banderas, entonando lemas y desfilando en círculo, unos 30 robots tomaron las calles de Varsovia para reclamar que Polonia regule la inteligencia artificial. Aquí el informe.
10: Una protesta peculiar. Unos 30 robots tomaron las calles de Varsovia el lunes para reclamar que Polonia regule la inteligencia artificial. La marcha fue organizada por Democratism, una iniciativa que, según su página web, busca lanzar el debate sobre cómo la IA y la robotización afectan al mercado de trabajo. Mi nombre es Agibot A3 y soy un robot humanoide operado por Delta Robots. No estoy protestando porque Democratism no es un movimiento contra los robots ni contra la IA. Los robots aquí quieren mostrar que esta tecnología ya es una realidad. El objetivo es debatir los principios de su implementación. Los organizadores indicaron que usaron robots para mostrar sus capacidades y, de paso, destacar cuán urgente es la situación. Queremos mostrar, sobre todo, que estos robots ya pueden desplazarse libremente, ya están protestando y ya estamos llevando a cabo nuestros primeros proyectos. Así que, como personas que trabajamos con esto todos los días y estamos inmersas en estas tecnologías, sentimos el ritmo del cambio un poco más intensamente que nuestros conciudadanos y nos sentimos obligados a informar a todo el mundo. Escuchen, puede que pronto tengamos un problema y tenemos que empezar a hablar de esto. En julio se aprobó una ley en Polonia destinada a hacer cumplir la legislación europea vigente en materia de IA a través de una autoridad nacional específica. El acto del lunes tuvo lugar frente al Ministerio de Asuntos Digitales y su titular, Krzysztof Gawkowski, se acercó y dijo apoyar la iniciativa, explicando que los modelos de IA sin control implementados en humanoides, que también seguirán evolucionando, representan un problema grave.
8: Cuba denunció por el embargo estadounidense, que le provocó pérdidas por más de 8,000 millones de dólares entre marzo de 2025 y febrero de 2026. Una cifra récord que, según el gobierno, ni siquiera refleja el impacto de bloqueo petrolero aplicado por Washington.
9: Cuba denunció pérdidas récord por el embargo de Estados Unidos. La Habana anunció el lunes que las sanciones de Washington le provocaron pérdidas por más de 8,000 millones de dólares entre marzo de 2025 y febrero de 2026, el mayor monto reportado hasta ahora y que, según el gobierno cubano, no incluye el impacto del bloqueo petrolero ni de las nuevas sanciones secundarias.
11: Se estiman en 8.083 millones de dólares los perjuicios del bloqueo entre el 1 de marzo de 2025 y el 28 de febrero de 2026. Es una cifra récord, por encima del récord del año pasado.
9: Según el canciller Bruno Rodríguez, la presión estadounidense se ha intensificado este año con amenazas de sanciones contra países que suministren combustible a la isla y con medidas dirigidas a empresas extranjeras que mantienen negocios con Cuba. Según La Habana, el endurecimiento de las sanciones ha agravado la crisis energética, con apagones que en algunos casos superan las 60 horas consecutivas.
11: Los daños del bloqueo han aumentado en este periodo un 7% superior al nivel récord registrado hace un año.
9: Rodríguez afirmó además que las dificultades para acceder a combustible afectan servicios esenciales y citó el aumento de la mortalidad infantil, que pasó de 4 por cada 1000 nacidos vivos en 2018 a 9,9 en 2025. Pese a ello, rechazó que el país enfrente una emergencia humanitaria. Pero mientras Cuba denuncia un endurecimiento de las sanciones, los intercambios comerciales con Estados Unidos muestran una tendencia opuesta. Cuba importó mercancías estadounidenses por 149 millones de dólares en julio, el monto mensual más alto desde 1992. Entre enero y julio, las compras alcanzaron 674 millones de dólares, impulsadas por el creciente sector privado. En paralelo, el gobierno cubano amplió la apertura a la gestión privada de sectores como las gasolineras y los bancos. Actualmente, más de 15.000 micro, pequeñas y medianas empresas operan en la isla y emplean a más de un tercio de la población activa.
0: Estas son las noticias locales que hemos preparado para ustedes.
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8: Las noticias locales desde la provincia de La Suay con Giovanni Méndez. Universidad Católica de Cuenca impulsa el emprendimiento con Calari Open, una alternativa para los futuros emprendedores de diversas ramas.
14: La Universidad Católica de Cuenca, a través del Vicerrectorado de Investigación e Innovación, impulsa el evento Calari Open 2026, un programa de preincubación e incubación que busca acompañar a emprendedores con proyectos dinámicos y tecnológicos, desde la idea hasta sus primeras ventas. Dialogamos con Augusto Cabrera, director del Departamento de Innovación de la Universidad Católica de Cuenca.
15: El Vicerrectorado de Investigación, a través de la Jefatura de Emprendimiento, con la incubadora de negocios Calari, rebasa las puertas de la universidad, ¿sí?, y abre toda su experiencia en la parte de incubación y potencialización del emprendimiento a la sociedad. Por eso esta convocatoria de nuestra incubadora de negocios Calari es el denominado Calari Open, de abrir las puertas para impulsar y ayudar a todos sus emprendedores que quieran mejorar y que quieran transgredir o traspasar más allá de los límites del emprendimiento normal, apoyarles para que puedan ellos incursionar hacia nuevas etapas y fortalecer sus emprendimientos. La convocatoria está dirigida a todo tipo de emprendedores.
14: ¿Qué se va a tratar en estos en este encuentro?
15: La convocatoria está dirigida a estos emprendedores porque a lo largo de 8 meses y medio vamos a tener 3 programas. La primera parte del programa es preincubación, sí, para fortalecer los emprendimientos. Luego un campamento vivencial en donde se otorgará el capital semilla a los mejores emprendedores, sí, y ellos y el resto de emprendedores pasarán una etapa de incubación con mentorías especializadas, tanto internos de la universidad como de empresarios y de gente que especializará cada uno de sus emprendimientos para potenciarlos y que puedan al final, en un demo day que hemos citado, hacer ya una clausura con emprendimientos reales y mejorados que tengan un impacto real en la sociedad.
16: ¿Qué emprendimientos pueden ser parte de este proyecto?
15: Todo tipo de emprendedores cuya visión sea de base tecnológica, y entra lo que es GovTech, FinTech, todo lo que es salud, todo, pero que tengan un componente tecnológico.
16: ¿Se va a entregar algún tipo de recursos? ¿Cómo se va a hacer eso?
15: Sí, gracias a las empresas que nos apoyan, las empresas aliadas que se han sumado, sí, como bien las mencionó el señor vicerrector, y la red para el emprendimiento y el ecosistema nacional, ahí hemos fortalecido y hemos conseguido más de $7,000 en recursos que van a ser impulsados por los empresarios a los emprendimientos. Sí, no es capital en efectivo, pero son recursos de apoyo y aportes de cada una de las empresas para fortalecer los emprendimientos.
17: ¿Cuánto tiempo comprende este campamento y el proceso que se viene para allá hacer realidad?
15: El campamento como tal, que es en las primeras semanas de diciembre, es un fin de semana, es de 7 de la mañana de un sábado a 1 de la tarde de un domingo, en el cual nosotros les entregamos todos los emprendedores. Duermen realmente en carpas, y se centran en bootcamp para fortalecer sus capacidades de trabajo en equipo y otras competencias necesarias dentro del emprendimiento.
14: Desde la ciudad de Cuenca, reportó Giovanni Méndez.
8: La concejal Diana González emite su pronunciamiento sobre la propuesta del taxismo azuayo de utilizar los vehículos a gas. Es un aspecto que se debe analizar a nivel del consejo antes de dar cualquier criterio, enfatiza la concejal.
14: La concejal Diana González da su pronunciamiento sobre la propuesta del taxismo azuayo para que se incluyan vehículos a gas.
18: Lo que primero se le pediría realmente un análisis desde la parte técnica. Sabemos bien que si se ha impedido el uso de este tipo de combustible es porque justo se tiene una serie de implicaciones de tipo de seguridad que deberían ser analizadas muy bien, porque no podemos poner ni exponer a los mismos taxistas ni tampoco a la ciudadanía en general a ningún tipo de riesgo. Esto es lo que debería ser analizado y tomado a consideración. Si se solventa esta duda, se podría pensar ya en la parte legislativa. Pero nosotros también nos referimos a la ley nacional. La ley, digamos, podríamos tener la autonomía, pero sabemos bien que el Ecuador es un estado donde la legislación nacional es, digamos, la directriz o es la que rige en todo el territorio nacional. Por eso siempre la ley local tiene que ampararse en lo que dice la ley nacional. En este momento no le puedo decir si estoy de acuerdo o no. He dicho que tiene que hacerse un análisis con respecto. Siempre estaré de acuerdo con que la ciudadanía y los diferentes sectores expongan sus necesidades, sus problemas y requerimientos. Y claro, ellos son los actores principales de la ciudad y de la ciudadanía en general, y son quienes tienen que proponer también acciones, pero que tienen que ser analizadas bajo los informes correspondientes, porque siempre hay que mirar que no se ponga en riesgo a la ciudadanía. Es prohibido, y entiendo que es prohibido porque se ha analizado que también genera un riesgo. Entonces, esto es lo que primeramente debería ser solventado, porque nuestra responsabilidad está saber si es así o no.
19: ¿Debe pasar entonces por el Consejo Cantonal el análisis?
18: No puede tomarse solo una decisión independiente, por supuesto. Eso debería pasar por lo menos al conocimiento de
19: ellos. ¿Ellos han conversado con ustedes?
18: Conmigo en específico, no. Eso no puede ser independiente, tiene que ser tomado y analizado, eso digo, con informes técnicos correspondientes para saber por qué justamente se impidió que se pueda utilizar este tipo de recurso y también si no implica un riesgo. Creo que eso requiere un análisis muy bien pensado. Yo no estoy en contra ni a favor en este momento, tengo que analizar.
19: ¿Cómo lo hace?
18: En este caso, no, yo al menos no he recibido nada con relación a ese tema. Es lo que tendremos que analizar. Se pedirá la información justamente a las áreas competentes, que es la Dirección de Movilidad y la empresa El MOV dentro de lo que es el municipio. Aparte hay la ANT, que es la Agencia Nacional de Tránsito, y creo que todos son los informes correspondientes que deberían avalizar lo que ustedes están diciendo.
20: Los taxistas que lo estén haciendo, entonces, ¿lo están haciendo de manera ilegal?
18: Que yo sepa, todavía no hay ninguna disposición para que se pueda actuar de otra manera. Entonces, en este caso, justamente es tener el conocimiento de que se permita esto para que se pueda implementar, pues, y no se les sancione.
14: Desde la ciudad de Cuenca, reportó Giovanni Méndez.
8: Desde la provincia del Cañar, Patricio San Martín. Policía implementa el programa Escuelas Seguras durante el presente año lectivo.
21: El teniente coronel Javier Granda de la Policía del Cañar indica que se ha puesto en marcha el plan de escuelas seguras. Esto significa presencia policial de manera permanente al ingreso y salida de los establecimientos educativos, que de acuerdo a este plan ha sido ya priorizado.
22: El control y específicamente el plan escuelas seguras se viene generando acá en la provincia de Cañar, dentro de las cuales tenemos en el distrito Azogues 31 unidades educativas que están siendo controlados por personal policial, con 92 de personal específicamente, pero dentro de estas unidades educativas tenemos cuatro que son totalmente priorizadas para nosotros, que se encuentran dentro de un programa con la finalidad de reducir la presencia de posibles estructuras criminales, segundo, el expendio de sustancias sujetas a fiscalización, y el tercero, la generación de violencia. En el distrito Cañar nos encontramos con 17 entidades educativas, y en el distrito La Troncal nos encontramos aproximadamente con 21 escuelas y colegios que se encuentran en el programa de control. Estas acciones se vienen realizando tanto al ingreso y a las salidas de las unidades educativas con la finalidad de garantizar el trabajo y más que nada la tranquilidad de los padres de familia. En los próximos días vamos a ejecutar acciones operativas netamente a la entrada y salida de colegios con una nueva modalidad, con la finalidad de poder registrar a las personas que realicen actividades económicas en la parte externa y también controlar los accesos a las unidades educativas. Esto como actividades operativas con el objetivo de dar cumplimiento a la estrategia 3D propuesta por nuestro mando institucional y en acompañamiento a las actividades de reducción de violencia en nuestro país.
21: Reportó para Ondas Cañaris, Patricio San Martín.
0: Y así llegamos al final de nuestra edición de esta noche. Les agradecemos por habernos acompañado. Recuerden, mañana a esta misma hora estaremos de nuevo con ustedes para mantenerlos informados. Les deseamos una excelente noche y que tengan un descanso reparador. Hasta mañana.
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0: Es la hora 19:58 minutos.
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Buenas noches, amigas y amigos de Ondas Cañaris. Qué placer saludarles. Hoy es martes 8 de septiembre de 2026. Estamos ya listos para presentarles una nueva entrega de Sinfonía del Corazón a través del dial 95.3 FM. En una jornada muy especial, hoy día martes, emitimos desde la ciudad de Cuenca, desde nuestros estudios acá en Atenas del Ecuador. Hoy ha sido un día, diríamos, con presencia de sol, con un poquito de calor incluso en algunas horas del día. En la noche seguramente será una noche muy fresquita, con un clima muy agradable, óptimo para dejarse acompañar de Ondas Cañaris y su programa Sinfonía del Corazón, que aquí arranca.

Saludamos a toda nuestra audiencia a lo largo y ancho del territorio ecuatoriano, para quienes lo hacen también a través de el internet por la www.ondascanaris.com.es y en nuestro aplicativo móvil, uno de ellos, TuneIn Radio. Para ustedes, un saludo cordial.

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1: Estamos compartiendo la buena música por Sinfonía del Corazón a quienes nos solicitan sus temas musicales a través del 096-230-2330. Gracias por estar en contacto permanente y así programamos juntos la música con los temas que ustedes nos sugieren.

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1: Es la hora 20:31 minutos.
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12: Como les decía, hoy un día con un bonito clima y también con muchas novedades en diferentes sentidos, en diferentes ámbitos, más bien podríamos decir. Estamos aquí desde la ciudad de Cuenca emitiendo y dándoles alguna información. Hoy hubo una rueda de prensa importante en donde varios colectivos juveniles convocan para la marcha del 16 de septiembre, recordando el primer aniversario de la marcha en defensa del agua que se dio acá en la ciudad de Cuenca, lo que se vino a denominar el quinto río de Cuenca. Se están preparando varias organizaciones para estar presentes en esta marcha del día 16 de septiembre desde las 9 horas, que arrancará en el sector de San Roque.

tema solicitado al 096-230-2330. También compartimos con ustedes otra novedad en el deporte. William Pacho está nominado al Balón de Oro. ¿Se imaginan ustedes que un ecuatoriano llegue a ganar el Balón de Oro? Bueno, sin comentarios, ¿no? Sería genial. Pero vamos con la canción solicitada.

Les dejo con estos temas musicales. A las 9 de la noche tendremos el programa radial AA al aire con nuestros amigos de la comunidad Alcohólicos Anónimos de la ciudad de Cuenca. Así que quédese con nosotros que tenemos mucha información, muchos programas para usted.

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1: Es la hora 21, un minuto.
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0: Buenas noches a todos los radioescuchas. Nosotros somos miembros de Alcohólicos Anónimos y venimos hoy a compartir unos temas excelentes con mi grupo Sendero de Vida. Nosotros pertenecemos a AA. Estamos nosotros ubicados en la calle Rafael María Arizaga y Presidente Borrero. Nosotros tenemos los días martes, jueves, viernes y sábado tenemos nuestras reuniones, ¿no?, que son de 8 de la noche a 9 y media de la noche. Hoy venimos con unos excelentes temas, queremos compartir, queremos que todas las personas que a lo mejor nos escuchen al otro lado, ¿no?, de la radio, a lo mejor se identifiquen con lo que nosotros vamos a conversar, o tengan algún amigo o terceras personas, ¿no?, que vean que sufran esta enfermedad del alcoholismo. Nosotros hoy vamos a compartir, venimos con mis compañeros, vamos a presentarles a uno por uno de mis compañeros.
1: Sí, ¿qué tal? También un cordial saludo a todos nuestros queridos radioescuchas en esta noche maravillosa. Es un gusto estar aquí presente, agradeciéndole de antemano a la oportunidad, pues, a esta prestigiosa emisora Ondas Cañaris, que nos da esta cobertura para poder de alguna manera tratar de transmitir este mensaje a muchas personas que de pronto allá afuera también están sufriendo este dolor, que muchas veces nos hemos identificado con ellos, hemos estado en sus momentos duros. Un gusto nuevamente, y a la vez también para compartir, pues, estos temas importantes, prestos y dispuestos.
2: Buenas noches. Mi nombre es Carlos, vengo yo de la comunidad de AA, estoy yo en el grupo Sendero de Vida. En este grupo venimos a pasar el mensaje, es la oportunidad que nuestro ser superior nos ha dado, gracias a la comunidad de Alcohólicos Anónimos. He tenido la oportunidad de pasar este mensaje a las personas que tal vez tengan el sufrimiento del alcoholismo. Muy gustoso de estar aquí para compartir.
0: Venimos con este tema, ¿no? Vamos a empezar con este tema de Alcohólicos Anónimos. Dice, ¿quiénes somos en Alcohólicos Anónimos? Nosotros a veces nos ponemos a pensar, yo me pongo a pensar, digo, ¿cómo llegué? ¿Cómo conocí a Alcohólicos Anónimos? ¿Dónde estoy ahora? Y miren, uno, cuando yo recién llegué a Alcohólicos Anónimos, no sabía nada del programa, ¿no? Como todos los que llegamos a conocer un programa de Alcohólicos Anónimos, llegamos derrotados, llegamos tocando fondo. Y aquí en Alcohólicos Anónimos nos preguntamos quiénes somos, ¿no? Y vengo yo haciendo sufrir a mi familia, vengo haciendo sufrir a mis hijos, vengo perdiendo trabajo, vengo haciendo mucho daño a la gente de mi alrededor, ¿no? Y llegando aquí, me pregunto, digo, ¿por qué hice tanto eso? A lo mejor yo decía, el alcoholismo es un vicio, o el alcoholismo es a lo mejor algo que yo puedo dejarlo. Pero llego aquí a la comunidad y me avisan y me cuentan, ¿no?, y me entero que el alcoholismo ha sido una enfermedad, que esto a lo mejor yo pensaba que no iba a progresar, pero esta es una enfermedad progresiva, no inmortal e incurable. Pero me entero aquí y de ahí me entero realmente quién soy yo, ¿no? Soy una persona enferma, soy una persona alcohólica, soy una persona con defectos, esos defectos de carácter que eso me llevaron a mí a consumir. Soy esa persona que incluso ahora, ya dejando de consumir, sigo con mis defectos. Pero aquí en el programa, aquí en la comunidad, me enseñan a cómo tengo que controlarlo. Mi ira, mi resentimiento, mi lujuria, muchas cosas que tenemos las personas, ¿no?, los alcohólicos, las cosas que nos llevaron a beber. Pues ahora yo ya sé realmente cuál es mi problema, identifico ya mi problema, identifico ya las cosas que me hacen daño o a quienes voy a hacer daño. Me doy en cuenta que quién realmente soy o no. Soy una persona ya que viene de, como dicen, vengo de tocar fondo, vengo de hacerme tanto daño Y llegando aquí empiezo a querer ya ser otra persona, empiezo a conocerme y evidentemente me doy cuenta que soy una persona útil ahora, una persona que puedo salir adelante, ¿no? Estamos con mis compañeros, cada uno de unos, bueno, vamos a ir hablando sobre este tema.
1: Sí, justamente, sí, como lo había compartido el compañero Marcelo, si bien es cierto, en la realidad somos personas que en circunstancias normales no nos estaríamos juntando, reuniendo así. Es como poner un ejemplo, somos personas que por AOB en un barco tuvimos un percance y se nos viene un naufragio. Ya en esa circunstancia, la desesperación, el miedo, el temor, pues que nos vayamos a morir, sí, nos olvidamos prácticamente de que acá el capitán puede ser, tener su título, pueden estar profesionales, pueden estar personas de sumamente alto nivel económico, profesionales, ¿no? Pero el momento que estamos en esa desesperación, en ese caos, nos olvidamos todo y lo que nos une solamente es el poder salvarnos, ese como le diría en otras palabras, la angustia. Cuando gracias al poder superior, gracias a la herramienta que es en este caso como Alcohólicos Anónimos, logramos recuperarnos, viene, existe esa alegría que nos une a todos. De ahí es que viene nuestra recuperación y donde quiera que nos vayamos seremos siempre esas personas que nos seremos agradecidos con nuestro poder superior y a la vez con la comunidad por liberarnos de, en este caso, digámosle así, si estamos hablando de una comparación del barco, ¿no? De habernos liberado, salvado la vida de esa tragedia. Entonces, así mismo ese sentimiento que nos une a donde quiera que nos vayamos nosotros como personas alcohólicas, donde quiera que estemos, siempre va a haber ese compañerismo, se va a ver esa unión, esa identificación entre nosotros, sin contar, como vuelvo y repito, el nivel económico de cada uno, sin contar lo que es tal vez su profesionalismo, nada. Dentro de Alcohólicos Anónimos eso no existe, todos somos iguales y eso es lo que muchas veces también me identifica y me ha dado fuerzas para poder seguir adelante con ese compañerismo que prevalece ahí, con esa comprensión, ¿no? Porque todos hemos estado en momentos de dolor, hemos sufrido, eso es nuestro identificado, claro, el dolor, el sufrimiento que hemos pasado todos. Compañero Carlos.
2: Gracias por compartir, compañeros. Hoy muy interesante el tema que ha tocado compartir para los radioescuchas. Y la pregunta que hizo Marcelo, el tema es, ¿quiénes somos? Esa pregunta para mí es muy importante porque tengo que aceptar en Alcohólicos Anónimos, para tener una buena recuperación, tenemos que hacernos esa pregunta, ¿quiénes somos? En la vida mía, cuando estaba en la ingesta alcohólica, realmente pensaba que el alcohol era algo normal, sino que no medí las consecuencias. Como pensaba que era algo normal, ingería el alcohol y cada día se iba haciendo más grave mi alcoholismo. Hacía muchas cosas malas porque el alcohol daña la mente. El programa nos habla de que somos unas personas espirituales. Cada vez que ingería el alcohol se iba dañando mi espiritualidad, se iba muriendo, se iba apagando la persona que yo era. Entonces aquí me hace la pregunta, ¿quiénes somos? Cuando yo ingreso Alcohólicos Anónimos a pedir ayuda, cuando ya estaba toda mi vida dañada, ya me sentía persona enferma porque ya no era una persona normal, ya perdía trabajo, perdía el respeto, perdía familia por las consecuencias que el alcoholismo me llevaba a hacer muchas cosas malas. Entonces aquí dice, ¿quiénes somos? Cuando entro a la comunidad de Alcohólicos Anónimos, al grupo Sendero de Vida, me indican que soy una persona alcohólica, que soy un enfermo alcohólico. Aceptando estas palabras, comienzo a recibir un programa que es de bastante ayuda. porque los alcohólicos somos unas personas que nos creemos ser dueños de la verdad, dueños de toda la vida. Aunque hacíamos cosas malas para nuestro ser mismo, pensábamos que estaba bien. Entro al grupo, me indican que cuando un enfermo alcohólico ya está en su etapa mal, me indican los pasos para tener una recuperación. Voy cambiando poco a poco, poniendo de mi parte en el grupo para poder tener una buena recuperación. Eso es lo que se puede compartir sobre el tema de quiénes somos.
1: Gracias, compañero Carlos. Justamente también entonces quisiéramos compartirles una canción, un temita que nos identifica en este caso. Hoy puede ser un gran día, de Joan Manuel Serrat. Justamente un mensaje previo, ¿no?, que esta letra nos invita a dejar atrás el pasado, aprovechar el momento presente y luchar con la esperanza por lo que se quiere. Un mensaje, en fin, solo por hoy, de Alcohólicos Anónimos.

0: con este tema, que ¿quiénes somos? Nosotros somos las personas que ahora nos identificamos, ¿no? Creo que la mayoría de nosotros venimos pasando lo mismo, algo peores situaciones, el momento de consumir, en el momento cuando bebíamos, ¿no? Pero ahora ya somos otras personas diferentes, ¿no? Ahora ya, si es que algún compañero se siente mal, algún compañero se identifica con nosotros, estamos para escucharle, tenemos un padrino, tenemos un grupo, tenemos personas que nos apoyan, ¿no? Que no nos dejan que cuando el momento que estemos pasando a una situación, no nos dejan solos. Porque uno cuando viene de un consumo del alcohol, a lo mejor tenía muchos amigos, muchas amistades. ¿De qué? De consumo. ¿Por qué? Porque era, por mi parte, yo tenía, era el conocido de mi barrio, de todo lado. ¿Por qué? Porque era el que ponía el alcohol, el que hacía la fiesta. Pero en cambio uno se, el momento que deja de beber, me alejé de todo esa mis amigos, mis ex compañeros, ¿no? Y llego aquí y ver personas diferentes, uno se llega desmotivado, sin saber a dónde estoy. Pero realmente aquí en el programa nos vamos conociendo, nos vamos dando en cuenta que sufrimos esta misma enfermedad todos. Todos vamos conociendo, nos vamos, es como una escuelita, ¿no? Vamos aprendiendo a vivir. Venimos ya de un fondo, venimos ya destrozados, y aquí Alcohólicos Anónimos nos pone, dice, tenemos que hacer un nuevo propósito, ¿no? Ponernos nuevas metas. Dese cuenta, un día sobrio para nosotros es bastante, porque cuando yo consumía, a lo mejor exagerado, aguantaba una semana, 8 días, y luego volvía a beber, y era así todas las semanas. En cambio ahora tengo algunas 24 horas que no he consumido, gracias a mi grupo, gracias a mis compañeros, al programa sobre todo, que me enseña a que no puedo beber solo el día de hoy, como dijo el compañero, ¿no? Nos enseña a que somos unas personas de 24 horas, ¿no? Que a lo mejor pase lo que nos pase, no vamos a ir a beber, porque no es que ya estamos en Alcohólicos Anónimos, ya no vamos a tener problemas, porque llegamos a Alcohólicos Anónimos ya estamos bien, ¿no? O incluso tiene mucho más problemas, sino uno ahora ya lo sabe resolver, y así en el alcohol. Porque antes yo cuando bebía tenía problemas, que hacía lo primero, ir a beber, para pensar a solucionarlos así. En cambio ahora, si es que tengo mis problemas, ¿qué hago? Lo soluciono, converso con mis compañeros, converso en mi comunidad, ¿no? Y ellos me ayudan, me entienden, porque saben, personas que han pasado por esto y saben lo que puede pasar a veces cuando uno se siente solo, puede ir a beber. Y aquí nos digo, nos vamos conociendo, nos vamos dando cuenta quiénes somos, ¿no? Somos una personas que recién estamos empezando a vivir nosotros, pero poco a poco el programa nos va alimentando, personas que nos escuchan, que lo que estamos compartiendo aquí, al otro lado de la radio, alguien que necesite ayuda, como le dije al principio, alguien que quiera saber algo más de Alcohólicos, nos busquen en Facebook, en nuestro grupo que de Sendero de Vida, que se acerquen. Pueden, hay aquí en Cuenca, aquí en Azuay, muchos grupos que las puertas siempre van a estar abiertas para cualquier persona que quiera aprender este programa, sobre todo quiera dejar de beber. Como nos dice a nosotros una tradición, el único requisito para llegar a Alcohólicos Anónimos es dejar de beber, nada más, compañero.
1: Gracias, compañero Marcelo. Ya lo bien, si es bien es cierto, lo decía usted, pues no, existen diferentes grupos donde puedan también asistir, pedir información, ayuda. Pero sin duda alguna, si de pronto también existe algo importante en lo que podemos destacar, la literatura. El tema de hoy, justamente, quiénes somos, no es elegido al azar por nosotros. Nos basamos justamente en parte del libro grande que conocemos dentro del grupo. Es una herramienta, sí, que utilizamos en la comunidad, digamos, en este sentir, sí. El libro grande, ¿qué es el libro grande, ya? Es también conocido, bueno, presente el programa de alcohólicos, se dice, en recuperación del alcoholismo. Este libro fue publicado por primera vez en 1939. Voy a contarles algo brevemente, un poco de dónde proviene este libro, ¿no? ¿Cuál era la finalidad? Era de enseñar a otros alcohólicos cómo se recuperaron los 100 primeros miembros de Alcohólicos Anónimos. Ya ha sido traducido más de 70 idiomas y sigue siendo considerado el texto básico de Alcohólicos Anónimos. Entonces, justamente, también nos basamos, como dicen, en algo fundamental. Más bien, toda esta información nos identifica en sí, pero también tenemos que basarnos en algo para que, de alguna manera, ustedes puedan acudir a los medios digitales, a la literatura en sí, en físico, que son los libros, y así para ayudarse. Sí, ayudarse mutuamente para salir de nuestro caos. También quería acotarles que, ya lo decía el compañero Carlos también, en este sentido, pues, uno viene destrozado espiritualmente, viene destrozado en todo sentido, ¿sí? Entonces, aquí lo importante es, juega un papel importantísimo para tener un cambio radical, la humildad, la honestidad, ¿sí? En todo esto, ¿por qué la humildad? Porque tenemos que prácticamente nosotros quitarnos el ego, el centrismo, lo que muchas veces no tolerábamos. Tenemos que simplemente decir que no podemos, somos... Ya no podemos con el alcohol, ya no podemos con nuestros defectos, ¿sí? Entonces, para eso necesitamos tener fe en un ser superior, ¿sí? Y también, pues, basado como en la comunidad, como una herramienta, podemos cada día más caminar de la mejor manera, pues, al paso de la sobriedad, ¿sí? Compañero Carlos.
2: Qué bien, compañeros, lo que acaba de decir. Es totalmente verdad que tenemos que ser unas personas ya bien sinceras sobre nuestra recuperación, que más o menos quiere decir eso, cambiar totalmente la forma que nosotros éramos unas personas mentirosas, unas personas falsas, unas personas que hacíamos mucho daño. Ahora vamos a hacer todo lo contrario. Vamos a ser unas personas respetuosas, unas personas tranquilas, que no hacemos ningún daño al resto de personas. Lo que dice el tema de hoy, ¿quiénes somos? Cuando se llega a la comunidad de Alcohólicos Anónimos, nos damos cuenta las personas que éramos, unas personas que causábamos mucho daño, causábamos mucho dolor a los seres que estaban a nuestro lado, que de una y otra forma querían que nosotros estemos bien, que dejemos el alcohol. El alcohólico, cuando ya sufre de esta ingesta, casi como no escucha, piensa que él está haciendo las cosas normales, pero realmente la enfermedad mismo le daña la mente. ¿Quiénes somos realmente? Ahora, cuando acudimos a la comunidad de Alcohólicos Anónimos, ¿quiénes vamos a ser ahora? Unas personas que vamos a ayudar al resto de personas que aún sufren sobre este alcoholismo. Nosotros vamos a tratar de pasar el mensaje. Alcohólicos Anónimos nos pasó gratis este mensaje. Entonces, nosotros vamos a ser, como le digo, unas personas diferentes, vamos a ser unas personas buenas, que vamos a buscar el bienestar de las personas que aún sufren. ¿Cómo lo hacemos esto? Siguiendo los pasos, siendo obedientes en nuestro proceso de recuperación. Vamos a reflexionar, vamos a ser unas personas con un poquito de humildad para tener un cambio realmente en nuestro proceso, y vamos a tratar de en comunidad hacer las cosas muy bien para las personas que aún sufren. El compañero invitaba a las personas que nos escuchan que esto, si hay cómo salir de esa enfermedad, tendríamos que buscar ayuda. El grupo Sendero de Vida está con las puertas abiertas para las personas que nos escuchen, hay hijos, hay familiares, sobrinos. En todas partes hay una persona que sufre de esta enfermedad del alcoholismo o otro tipo de enfermedades, de otro tipo de vicios. La comunidad está enteramente lista para ayudarlos. Eso es lo que se puede compartir, compañero.
1: Gracias, compañero Carlos, ¿no? Y como justamente también queríamos compartir un segundo tema musical, una canción, Sueña, con Gerardo Mejía. ¿Quién no tiene sueños realmente, no? Todos tenemos sueños, y más que todo nosotros como Alcohólicos Anónimos, ¿no? Siempre ha sido ese sueño, en nuestros tiempos de bebida, pues dejar la bebida, ser unas personas diferentes, no hacer sufrir a nuestros seres queridos. Y a eso quisiéramos muchas veces llegar a ustedes, que soñar a veces dicen que no cuesta nada, pero podemos comenzar de esa manera también.
3: Check. 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Esta canción dedicada a esa gente que sueña pero que trabaja todos los días para hacer ese sueño realidad.

0: Es la hora 21:31.
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6: Continuamos ya con este tema. Ahora tenemos otro excelente tema que es para compartir, ¿no?, con los compañeros, con la gente de que nos escucha. Este tema se llama Alcohólicos Anónimos dio la luz al que necesita. Creo que muchos de nosotros, llegando a Alcohólicos Anónimos, vimos esa luz, ¿no? Porque ya yo estaba en un fondo, ya no vivía en la oscuridad. Pero yo pensaba que podía salir solo, pero no fue así. Yo necesité de un programa, necesité de Alcohólicos Anónimos para salir de... Ahí vi la luz, ¿no? Ahí vi la luz de esperanza. Ahí vi que podía establecerme como persona. Podía recuperar mi familia, podía recuperar mi hogar, mi trabajo. Sobre todo podía recuperar la persona que era yo. Podía recuperar mi nombre, ¿no? Porque yo ya lo perdí todo. Y ahora, no solo fui yo el que vio esta luz, porque ahora mi familia es agradece mucho al programa, mi familia sabe que dónde estoy, mi familia sabe que estoy aquí en compartiendo una radio, sabe que estoy yéndome a un grupo. Mi familia antes, ¿dónde pensaban que estaba yo? Bebiendo por ahí en las calles. Ellos también estaban igual conmigo, enfermos, estaban conmigo pensando cosas de mí, provocadas por mí. Pero miren, ellos también vieron esa luz en Alcohólicos Anónimos, que me podían ayudar, que Alcohólicos Anónimos me podía sacar de ahí, de ese hueco, ¿no? Mis hijos, uno ya, los hijos ya tienen vergüenza del papá, que de lo que era yo, el borracho del barrio. Uno ya botadio era de las personas que pasaban ya en la calle, pero ya ahora Alcohólicos Anónimos me dio una nueva manera de vivir. Alcohólicos Anónimos me dio aprender a vivir ahora, ¿no? Alcohólicos Anónimos fue y es me enseñó lo que es un programa, y sobre todo la base de todo esto es que me enseñó y conocí a un poder superior. Yo venía sin conocer a un poder superior, yo venía incrédulo, venía venía derrotado. Pero el momento que llegué a Alcohólicos Anónimos, creí, vi este poder superior y realmente es el que todavía me mantiene, ese poder superior que todavía me tengo esa luz, tengo ahí, sé que tengo mis 24 horas, puedo salir de todo esto, ¿no? Incluso tengo ahora ya mi nueva manera de vivir. Ya no soy el mismo de antes, que pasaba en la calle, que pasaba con mis amigos de consumo. No, ahora uno ya se dedica a trabajar, se hace responsable. En el grupo me enseñan a servir, en el grupo me enseñan a tener serenidad, paciencia, ser humilde, ¿no? Eso nos enseñan aquí en el grupo. Y eso que me hace ver la nueva luz, ¿no? Nos hace ver, como dije, no solo a mí, sino a mi familia. Mi familia, pues, ella es diferente. Ahora ella se siente contenta, se siente agradecido con Alcohólicos Anónimos, porque ya ahora ya mis hijos ya ven a un papá, ya no el borracho, ya no el alcohólico de la calle, del barrio, ¿no? Ahora yo ya recuperé mi nombre, porque yo era el borracho. Así me conocían, hey, pasa el borracho, pasa el borracho. En cambio ahora no, ahora ya me conocen como mi nombre, Marcelo. Ya saben que soy ya responsable, me saben que yo cumplo con mis trabajos en mi casa. Ya si es, me dicen algo, pues estoy ahí para ayudarles a ellos también. Y así con cada uno de mis compañeros también, ellos llegaron Alcohólicos Anónimos y se van quedando. Hay mucha gente que llega y realmente ve esa luz, ve una luz de esperanza aquí en Alcohólicos Anónimos y sigue quedándose en Alcohólicos Anónimos. Henry.
0: Gracias, compañero Marcelo. Justamente el tema que dice, sí, Alcohólicos Anónimos le dio la luz al que necesitaba, ¿no? Más bien por mi parte aquí me identifico, y lo que sí, de igual manera con Marcelo me identifico, mi historia de vida pasada, ¿no? Y mis tiempos de ingesta, quién era realmente yo y hacia dónde me iba si seguía en esa situación. Compartiéndola, casi siempre nos ha enseñado en Alcohólico Anónimo que todos vivimos en el tiempo de ingesta la misma película, ¿no? Solo con diferentes actores. Entonces, mi caso es parecido con mis demás compañeros: falta de respeto. Muchas veces denigré a mi familia, muchas veces yo mismo me denigré, yo mismo cometí cosas que en mi sobriedad o en sano juicio nadie lo haría. Imagínense perder lo que es la dignidad, perder la vergüenza, estar en las calles, incluso hasta fiando, mendigando por un trago. Son cosas que hoy, si bien es cierto, nos ponen en alerta y nos tienen de esa manera como para no volver a recaer o no volver a eso. Nos tiene, es como un llamado de atención siempre. Hay que recordar también eso, de lo que hemos hecho en esos tiempos de ingesta, para poder fortalecernos día a día, no volver a eso, ¿no? Entonces, justamente, incluso en este tema, como les había comentado anteriormente, viene también lo que es del libro grande. Ahí nos cuentan historia interesante, sumamente importante también, ¿no? Sobre cómo es que nació un alcohólico. Cuenta que un niño lo llamaban Lechuza porque dormía por la noche en el monte. ¿Y por qué dormía el niño pues en el monte? Obviamente provenía de un hogar, ¿sí?, donde el padre era alcohólico, la violencia estaba ahí en todo momento. Entonces él simplemente huía de eso y dormía en el monte. Y pasó el tiempo, tenía obviamente esa infancia muy triste, ¿no? Un hogar descuidado debido al problema pues de la bebida de su padre. Él también siguió ese mismo camino, pero también tocó fondo, llegó a un extremo donde prácticamente la oscuridad pues del alcohol invadió todo su existencia, digamos. Y ahí viene el tema de importante también, que nace, sí, la luz. ¿Dónde encontró la luz? Obviamente en Alcohólicos Anónimos. Pero justamente también es tan importante en creer un poder superior. Basado en ese poder superior, con la humildad que se requiere, la fe, ¿sí? No es suficiente la abstinencia, no es suficiente dejar la bebida. Hay que trabajarle la fe, hay que, como decía el compañero Marcelo, entrar en acción, entrar en servicio. Todo eso entonces nos ayuda a fortalecer para caminar cada día más en nuestro camino vía la sobriedad, ¿no? Entonces, por mi parte, estoy tratando de hacerlo de esa, la mejor manera. Como bien les decía, tengo pocas 24 horas comparado con mis compañeros, pero ellos han sido, como dice un ejemplo, ellos han sido ese pilar fundamental para apoyarme, para estar siempre ahí pendiente. Como conversaba hace pronto, eso es lo que nos une, es esa fuerza, esa alegría de salvarnos, sí, día a día, de luchar y mantenernos sobrios. Compañero Carlos.
6: Gracias, Henry. Qué interesante también lo que nos habla del libro azul, como decía el compañero, que Alcohólicos Anónimos le dio la luz al que necesitaba. Esto refleja en mí la oscuridad que yo vivía. Yo vivía un mundo oscuro, lleno de vicios, lleno de cosas malas, muchas decisiones tomadas mal, muchas decisiones tomadas por la ingesta alcohólica que uno se vivía.
7: ¿Por qué tenía que tomar esas decisiones? Porque la mente ya no estaba reaccionando al camino bueno. ¿Por qué? Porque uno quería escaparse. La historia que contó Henry también va relacionada, como decía, todos los alcohólicos casi vivimos el mismo problema. A veces uno, por quererse escapar de los problemas que se tenía, por no querer ser responsable en la vida que uno tiene, se escapaba. Pensaba que el alcohol nos iba a solucionar los problemas. Total, es totalmente lo contrario, porque el alcohol lo hace más grande, porque hay muchas cosas que el alcohólico hace: ofende, hiere, causa daño. Yo agradezco bastante a mi ser superior que no fue tan grave, porque ahí se escucha de otras personas alcohólicas que no están aquí para contar. Ellos están en cárceles, ellos ya llegaron al cementerio, porque es el único lugar que nos lleva el alcoholismo: hospitales, cárceles, y la última es a la muerte. ¿Por qué? Porque no hacemos caso a lo que dice el programa. Alcohólicos Anónimos le dio luz al que necesitaba. Especialmente yo, cuando ingresé al grupo de Alcohólicos Anónimos, abrí mi mente, se despertó mi mente, porque ya vi la luz gracias a un poder superior. Yo estaba metido en un profundo oscuridad, mi espiritualidad estaba totalmente muerta porque hacía daño. Entro a la comunidad de Alcohólicos Anónimos y me indican los pasos para creer un poder superior. Yo creo bastante en Dios. Comienzo a sanarme yo primero, y también comienzo a sanar a los seres queridos que también estaban viviendo en la oscuridad. Ahora, ¿cómo les hago llegar a la luz? En la forma que yo comienzo a actuar, comienzo a ser una persona responsable, una persona que ya puede ayudar a la comunidad y a todas las personas que están a mi lado. Ellos también comienzan a liberarse ya de ese sufrimiento, de ese dolor. Comienzo ya a darles un ejemplo de la forma que comienzo a vivir ya responsable, siendo una persona útil para la comunidad, y comienzo a pasar ese mensaje que sí hay un camino hacia la luz a las personas que quieren dejar esa vida que de sufrimiento, de dolor, que solo nos causa el alcohol, que nos causa todos los vicios, porque de la mano va llevándose los demás vicios, mentiras, cosas malas, adicciones, daños a personas. Eso es lo que me ha enseñado Alcohólicos Anónimos. Vi el camino de la luz, y de la misma forma que tengo que pasar el mensaje para las personas que quieren dejar de sufrir, que vean ese camino de la luz, que se guíen por las palabras, por los ejemplos que se puede dar gracias a la comunidad de Alcohólicos Anónimos.
6: Sí, este tema no nos dice, nos habla sobre un camino hacia la luz, pero nosotros cómo lo veremos, ¿no? ¿Cómo sabremos si estamos haciendo bien o si estamos realmente yendo ese camino hacia la luz, ¿no? Que nos dice el programa. Y a lo mejor nos dicen, no vamos a ver realmente un camino al fondo y todo eso. Es un tema muy, muy interesante este. Nosotros lo podemos ver ese camino como el camino de esperanza, ¿no? Sabiendo que hay una luz. La esperanza es que sí podemos dejar de beber, ¿no? Sabemos que no es que no vamos a poder, sí podemos. Nos damos el conocimiento de entender qué es nuestra enfermedad. Nos damos en cuenta que somos unas personas alcohólicas. Eso ya nos vamos viendo ese camino, ¿no? Hacia la luz, realmente. Nos damos en cuenta, sabemos que tenemos que estar en grupo, sabemos que un grupo es el que nos ayuda. El grupo es el que realmente, ¿no?, nos hace ver ese camino hacia la luz, ¿no? Nos enseña el programa de recuperación, ese también es el que nos va abriendo, como dice, el camino, nos va abriendo, dándonos hacia la luz, ¿no? Y como les dije, Dios, sobre todo, un poder superior, pues un poder superior nos hace realmente que estemos viendo ese camino, no, y sabemos que somos necesarios. Incluso nosotros ahora pues somos una luz para personas que a lo mejor todavía no ven en cómo se están, no se dan cuenta cómo el daño que están haciendo a sus familiares, el daño que están haciendo a ellos mismos. Y nosotros somos el, como dicen, ese mensaje mudo. Porque hay muchas personas en mi barrio, en la comunidad, que me ven, ya no soy el que pasaba en la calle botado, sino ahora ya soy diferente. Pues ahí ya alguien me pregunta qué he hecho para dejar de beber, qué estoy haciendo. Y les comento, si alguien me pregunta, les comento que yo estoy en Alcohólicos Anónimos, ¿no? Y a lo mejor pasando ese mensaje. Y ese es lo que es un servicio, hacer un paso 12, pasar el mensaje, ¿no? Lo que una vez a mí me dieron gratis, pues ahora yo también darlo gratis, ¿no? Nosotros venimos a esta radio a compartir todas nuestras vivencias, venimos a compartir las cosas que nos ha pasado, ¿no? Porque yo creo que muchas de las personas que están al otro lado de la radio pasaron también, y las que están, y la gente que piensa que no tiene esta enfermedad, a lo mejor lo que nosotros nos hablamos aquí se va a identificar y decir, no, pues yo también pasé por eso, yo también estoy así, y para que se den cuenta que tiene una enfermedad. Porque yo no sabía que esta era una enfermedad, ¿no? Hasta que llegué realmente a la comunidad de Alcohólicos Anónimos y me hicieron de ver, como dice, abrir, tener esa mente abierta, abrir los ojos y darme cuenta que soy un enfermo alcohólico. Pero no es que ya me voy a morir por eso, que yo tranquilamente puedo seguir teniendo con mi programa, en mi grupo, en mi comunidad. Puedo seguir adelante, puedo hacer muchas cosas diferentes y ya con resultados que realmente valen la pena. Porque como dicen, uno a veces yo seguía consumiendo, seguía haciendo las cosas y esperando resultados diferentes, ¿no? Y total, no es así. Cuando uno deja de consumir, cuando uno está bien, ahí es cuando uno se realmente se da en cuenta. Y ahora ya con la mente abierta se puede.
0: Gracias, Marcelo. Entonces también vamos a ver compartiendo un tercer tema, ¿no? Que es Madre Tierra de Chayán. Es un excelente tema que nos aporta un impulso de energía positiva, alegría, ¿no? Esa alegría, la importancia de valorar las cosas simples de la vida en los momentos difíciles. Entonces, un excelente tema para escuchar a toda esa querida audiencia. Les hacemos la invitación.

0: Vamos llegando ya a la parte final del programa, ¿no? Aquí con mis compañeros hemos compartido lo que hemos aprendido en Alcohólicos Anónimos. Compartimos nuestras experiencias, venimos a compartir con mis experiencias, fortaleza y esperanza, saber que sí hay una nueva vida después de dejar de beber. Venimos a compartir las cosas que éramos, las personas que éramos antes y las personas que somos ahora, ¿no? Como dije, muchas personas que no saben que esto es una enfermedad, pero busquen ayuda, busquen, acérquense a los grupos, entérese un poco, busquen, lean literatura. Nosotros, como les dije, nosotros estamos ubicados, si alguien quiere acercarse a nuestro grupo, ¿no?, a una reunión de principiantes, o quiere más información sobre esto, alguna persona piensa que tiene esa enfermedad, o conoce a alguien que está tiene esa enfermedad, pues guíele, ayúdele, como sea un mensaje, pásele la voz, ¿no? Y que busque un grupo de Alcohólicos Anónimos. Mi grupo base es el grupo Sendero de Vida, que está ubicado en la Rafael María Arizaga y Presidente Borrero. Como dije, nosotros tenemos las reuniones los días martes, jueves, los días viernes, que es de principiantes, y los días sábados, de 8 de la noche a 9:30 de la noche. Las puertas de mi grupo están abiertas ahí para las personas que quieran llegar, quieran aprender, quieran de una nueva manera de vivir, como dice este tema, ¿no? Quieran ver una luz, quieran ver realmente ver que sí se puede, que sí se puede dejar de beber, que no se necesita el alcohol o ninguna otra sustancia para estar bien, para sentirse bien. Nosotros ahora disfrutamos, ¿no?, de nuestra vida, disfrutamos de las cosas hermosas, disfrutamos de momentos hermosos con la familia, con nuestros conocidos, nuestros familiares, pero ya sin beber. No necesitamos realmente de algo para sentirnos bien, ¿no? Eso es lo que la conclusión de lo que puedo compartir yo, lo dejamos con mis compañeros.
1: Justamente de mi parte también, pues de antemano pedirles mis disculpas a toda esa excelente audiencia. Como ustedes saben, somos personas que venimos de problemas, con problemas muchas veces que nos siguen todavía acatando los nervios, tal vez ese es justamente esa falta de concentración que todo un alcohólico, aún de sus rasgos, prevalece, tiene en su ser, en su forma de ser. Entonces, tal vez no somos como un magíster para dar una cátedra que deberíamos darles, porque ustedes se merecen. Yo sé que allá atrás de estos micrófonos hay personas que realmente también estarán identificándose, necesitando ayuda. Lo único que puedo compartirles es lo que tengo grabado, que digo, que con respeto obviamente a la iglesia, dicen, la iglesia se escucha milagros, pero acá se ven los milagros. Y yo me decía personalmente, y bueno, ¿cómo voy a ver estos milagros aquí? Si bien es cierto, el clamor de una madre, personalmente el clamor de mi madre, ¿cuántas veces me decía, deja la bebida, no tomes, ya basta? No, el llanto de ella, el de mi padre, incluso lamentablemente mi abuelita falleció pidiendo eso también, que deje, que controle la bebida. Entonces yo decía entre mí, y todas esas cosas, mis hermanos, mis hijos, siempre estaban ahí diciendo que desesperado para que deje de tomar. Nada de eso me hizo cambiar. ¿Qué milagro iban a hacer en este grupo? Eso entonces yo decía ahí. Pero en sí, estoy seguro que con un cambio de actitud realmente

0: dejar esa vida que trae mucho sufrimiento, mucho tristezas. Entonces aquí la solución, cuando uno se despierta de esto, de esta ingesta alcohólica, comienza a ver la solución de cambio de vida totalmente, un cambio realmente bueno, un cambio que la vida de uno le hace responsable, le hace ya dejar ese sufrimiento, dejar ese dolor, y comienza ya a vivir una vida, ya puede sonreír, ya puede levantar, como dice, la cabeza, porque ya no se camina con tristezas, con muchas cosas malas que se hizo en la ingesta alcohólica. Entonces ahí uno se despierta, entonces la espiritualidad comienza a despertar, entonces ahí realmente vemos el cambio. A todos los radioescuchas, hay unas personas que escuchan el mensaje, que sí se puede, la solución es esta, pedir ayuda. Yo también, cuando me agravé un poco más, es por no pedir ayuda. Pensé que era un bebedor normal, social, como se dice, pero es todo lo contrario. Tenemos que bajar del ego que tenemos, que nosotros lo podemos solos, no se puede. Mis radioescuchas que tal vez tengan este problema, gracias a la comunidad de Alcohólicos Anónimos, como dijo mi compañero Henry, hay una persona que se salvó. Y realmente decir a los que nos escuchan, también puede salvarse de este sufrimiento. Es mi conclusión que puedo compartir.
1: Ya, entonces llegamos hasta la parte final, ¿no?, del programa. Ha sido un gusto compartir con todos ustedes, Radio Escuchas. Esperamos que lo que escucharon hoy, busquen ayuda. Ha sido un gustazo compartir este mensaje, pasar el mensaje a los radioescuchas, compartir con mis compañeros, y nos vemos hasta la próxima oportunidad.
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3: Es la hora 22 en punto.
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0: Es la hora 22, 29 minutos.
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0: Es la hora 22:57 minutos.
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0: Es la hora 23:57.
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0: Es la hora 0:27.
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0: Es la hora 0:56 minutos.
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0: Es la hora 1:28.
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0: Es la hora 1:57 minutos.
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0: Es la hora 2:29 minutos.
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0: Es la hora 2:57 minutos.
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0: Es la hora 3:27 minutos.
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0: Es la hora 3:57 minutos.
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0: Es la hora 4:27 minutos.
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0: Es la hora 4:57 minutos.
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0: Es la hora 5:26 minutos.
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0: Es la hora 5:57 minutos.
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amigas, amigos oyentes, ¿cómo están? Bienvenidas y bienvenidos, bienvenidos ya al espacio musical Clásicos por Siempre. Aquí estamos con la música que nunca pasa de moda y se encuentra aquí, por supuesto, a través de la señal 95.3 en FM, la señal de Ondas Cañaris desde Azogues. Es un gusto acompañarles, brindarles este tipo de programación para aquellas personas que, por supuesto, prefieren escuchar lo clásico, lo que nunca dejará de sonar, y a través de Ondas Cañaris lo compartimos con ustedes. Bienvenidas y bienvenidos.

dedicamos a escuchar algo de la música. Recuerdo de los héroes del silencio, Enrique Bunbury, con este gran recuerdo acá a través de Ondas Cañaris y Clásicos por Siempre. Vuelve a vivir aquellos momentos inolvidables con las grandes canciones que marcaron generaciones. Continuamos.

0: Es la hora 6:32.
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0: Marcamos ya las 6 de la mañana con 36 minutos. Es un gusto saludarles, amigas, amigos oyentes, quienes están en la sintonía de Ondas Cañaris en esta mañana de miércoles, mitad de semana, el 9 de septiembre del año 2026. Les damos un saludo de buenos días a todas aquellas personas que están ya en completa actividad, están ya alistándose para iniciar un nuevo día de labores, a los señores, niñas, niños, jóvenes, estudiantes que ingresan a clase justamente ya tempranito en esta mañana. Les vaya excelente a todos y cada uno de ustedes, a los señores profesionales, señores conductores, señoras amas de casa, público en general que, por supuesto, se mantiene en la sintonía de Ondas Cañaris. Les deseamos lo mejor a lo largo de esta jornada de labores. Les contamos que tenemos a esta hora de la mañana una temperatura de 11 grados centígrados. El clima se encuentra nublado a esta hora de la mañana. Acá en Azogues hace algo de frío, por supuesto. Esta es la frase del día: cada vez que sonríe se apaga una tristeza y se enciende una esperanza. Te deseo un feliz día. Estamos ya marcando las 6 de la mañana con 37 minutos. Es el informativo Actualidad Primera Emisión, correspondiente ya a este nuevo día de labores. Vamos, como siempre, a ofrecerles noticias de carácter internacional. Luego estaremos revisando importantes noticias nacionales. Y a las 7 de la mañana nos sentaremos ya en información de carácter local y provincial. Les damos la cordial bienvenida. Seis de la mañana con 38 minutos. Efectivamente, ya estamos con el bloque de noticias de carácter internacional. Se destaca que Irán ataca base en Jordania y amenaza a petroleros de Kuwait y Bahrein. Aquí el detalle.
1: Los guardianes de la revolución, el ejército ideológico de Irán, anunciaron un ataque el miércoles contra una base estadounidense en Jordania y amenazaron a buques petroleros en Kuwait y Bahrein, según informó la agencia oficial IRNA. Los guardianes afirmaron que el ataque en Jordania fue en represalia por las agresiones estadounidenses que destruyeron 5 buques petroleros iraníes. El ejército estadounidense anunció el martes la destrucción de 5 buques petroleros iraníes en represalia por recientes ataques de Irán contra un avión militar de Estados Unidos. El Comando Central Estadounidense para Oriente Medio afirmó en un comunicado que ordenó a las tripulaciones que abandonaran las embarcaciones antes de que fueran atacadas y quedaran fuera de servicio. La dinámica es bastante clara. Irán sigue intentando atacar buques de la Armada estadounidense y cada vez que lo hace o lo intenta pierde petroleros, y creo que eso es lo que volveremos a ver hoy. La agencia iraní Tasnim informó que un pequeño petrolero de Irán fue objeto de un ataque con misiles estadounidenses cerca de la isla de Hark, sin dejar víctimas. El intercambio de ataques marca un recrudecimiento del conflicto desatado el 28 de febrero, con los bombardeos estadounidenses e israelíes contra Irán. Los dos bandos alcanzaron un acuerdo de alto al fuego en abril, que no ha frenado el intercambio de hostilidades en la región del Golfo. Irán respondió que cualquier ataque contra petroleros iraníes provocará bombardeos de sus fuerzas armadas contra las bases estadounidenses en la región. El estrecho por donde pasa 20% de las exportaciones mundiales de hidrocarburos ha estado bloqueado por Irán desde el inicio del conflicto. Las dos partes disputan el control de Hormuz. Irán exige ahora que los buques obtengan una autorización para atravesar el estrecho, algo que rechaza Washington y varios países de la región. En tanto, el gobierno estadounidense, que aplica un bloqueo a los puertos iraníes, incluyó el martes a todo el sector aéreo de Irán en su lista negra y amenaza con sancionar a cualquier organización que trabaje con las empresas aéreas de Irán.
0: Estamos ya en las 6 de la mañana exactamente con 40 minutos, 6:40 minutos. Más noticias internacionales: Rubio promete una relación más fuerte con Colombia tras la mala gestión de la izquierda. Aquí tenemos el detalle.
1: El secretario de Estado Marco Rubio afirmó el martes que Estados Unidos y Colombia avanzan hacia una relación más fuerte tras 4 años de distanciamiento entre ambos aliados durante el anterior gobierno de izquierda. Rubio se reunió en Barranquilla con el nuevo mandatario colombiano, el derechista Abelardo de la Espriella, como parte de una gira por América del Sur para afianzar la influencia regional de Washington. La visita de Rubio a Colombia marca un cambio de rumbo en las relaciones de Washington con Bogotá, tras años de tensiones bajo el gobierno del expresidente izquierdista Gustavo Petro. Durante la reunión discutieron sobre la reconstrucción de Colombia tras el devastador terremoto que arrasó colegios, hospitales y miles de edificios en agosto.
2: El país se enfrenta en primer lugar a las secuelas de un desastre natural, pero también afronta un desastre institucional derivado de 4 años de muy mala gestión que, francamente, perjudicaron la relación entre Estados Unidos y Colombia, algo que sencillamente no es natural.
1: De la Espriella, que juramentó el pasado 7 de agosto, autorizó operaciones militares conjuntas con Estados Unidos para doblegar a las mafias del país. El mandatario derechista quiere consolidarse como el principal socio de seguridad hemisférica con los Estados Unidos. Durante la reunión, firmaron acuerdos sobre el intercambio de minerales críticos y la cooperación en energía nuclear civil, y el colombiano pidió ayuda a Estados Unidos para modernizar aviones, drones, helicópteros y equipamiento militar en medio de su lucha contra el narco.
2: Me entusiasma estar de vuelta en un país que ha sido nuestro aliado y socio más firme en la región durante muchísimos años. Esperamos no solo restablecer esa relación, sino también construir algo sólido y crear una época dorada en los vínculos entre nuestros dos países.
1: Colombia es la primera parada de una gira para estrechar lazos con los líderes de derecha en la región. Rubio también viajará a Ecuador y Perú.
3: De suministro en la minería.
0: Hay entonces las relaciones que se mantienen entre los dos países. Continuamos con más noticias. Y Putin y Trump tuvieron conversación extremadamente franca sobre Ucrania, afirma el Kremlin referente a estas reuniones. Tenemos la información.
2: El presidente ruso Vladimir Putin y su homólogo estadounidense Donald Trump mantuvieron el martes una conversación telefónica centrada en la guerra en Ucrania, días después de la visita a Moscú y Kiev de los enviados estadounidenses Steve Witkoff y Jared Kushner. Según el Kremlin, la llamada duró una hora y estuvo marcada por intercambios extremadamente francos. Trump defendió un rápido fin de la guerra mientras Putin expuso su visión de la situación militar sobre el terreno y reiteró que Rusia no tiene ningún plan agresivo contra Europa. Por su parte, el presidente ucraniano Volodymyr Zelensky se mostró optimista sobre la posibilidad de nuevos contactos diplomáticos y planteó la celebración de un encuentro entre las tres partes. Voy a reunirme con el presidente Trump y espero que pueda encontrar tiempo para ello. Quiero hacerlo en septiembre. Después, todos estaremos preparando la celebración de una reunión trilateral entre Ucrania, Rusia y Estados Unidos, si todas las partes están de acuerdo. También queremos que se celebre en otoño. Si puede ser en septiembre, sería estupendo. Cuanto antes, mejor. Sin embargo, Moscú se mostró más cauteloso y estimó que aún es demasiado pronto para hablar de fechas concretas para una eventual reunión trilateral, aunque confirmó que los contactos diplomáticos continuarán.
0: Marcamos ya exactamente las 6 de la mañana con 44 minutos, 6:44 minutos. Vamos ahora con el bloque de información de carácter nacional a continuación.
4: El Ecuador en

0: 6:44 minutos, efectivamente vamos ya con noticias de carácter nacional, acá en Actualidad Primera Emisión. Les contamos las siguientes noticias, pues da a conocer que la próxima parada, Ecuador, 20 extranjeros deportados por Estados Unidos, vendrán ya al país. Tenemos el detalle.
1: El anuncio lo hizo el secretario del Departamento de Seguridad Nacional de Estados Unidos en su cuenta de X. Mark Wayne Mullin compartió dos imágenes y escribió: siguiente parada, Ecuador. Y se ve a un grupo de migrantes vestidos de blanco subiendo a un avión. Televistazo consultó con Cancillería de Ecuador sobre la llegada de estos migrantes, pero hasta el cierre de este reportaje no hubo respuesta. Extraoficialmente se conoció por familiares de estas personas que un grupo llegaría al país este miércoles. Las deportaciones de ecuatorianos desde Estados Unidos han sido constantes en las últimas semanas, aun cuando las cifras se han reducido, según la Cancillería. De 17.778 registradas en 2024, bajó a 12.711 en 2025, y hasta mayo de este año fueron deportados 5.067 compatriotas. 1.800 migrantes, organización que brinda asesoría legal a migrantes ecuatorianos en Estados Unidos, alertó que el gobierno estadounidense también sigue endureciendo sus estrategias, pues se prepara para ofrecer incentivos económicos de hasta $4,000 por persona a migrantes indocumentados que regresen voluntariamente a sus países utilizando el CBP Home, aplicación móvil para que los extranjeros sin estatus legal registren su intención de salir de Estados Unidos. Actualmente, las personas que son aprobadas pueden recibir un boleto aéreo y un incentivo de $2,600, pago que se realiza después de verificarse su llegada al país de destino. Por ahora, el nuevo monto no está aprobado. El Departamento de Seguridad Nacional deberá anunciar cuándo entraría en vigor. Sin embargo, 1.800 migrantes señaló que el aumento del bono podría iniciar luego del 8 de octubre, fecha que comienza el nuevo contrato.
0: Nos encontramos ya exactamente en las 6:47 minutos. Continuamos con otras informaciones de carácter nacional. Y se señala que Marco Rubio regresa a Ecuador en medio de una ofensiva regional contra el narcotráfico. Información que la tomamos de diario El Comercio. El secretario de Estados Unidos, Marco Rubio, llegará a Ecuador este miércoles 9 de septiembre para reunirse con el presidente Daniel Noboa, según su visita oficial al país en poco más de un año. Ecuador será la segunda parada de una gira que comenzó este martes en Colombia y que terminará en Perú. El Departamento de Estado informó que las reuniones abordarán la cooperación contra el narcotráfico y el fortalecimiento de las relaciones comerciales. Hasta este último martes, los gobiernos de Ecuador y Estados Unidos no habían informado el horario del encuentro ni los posibles acuerdos que se anunciarían durante la visita. Sofía Guerrero, analista política, considera que la llegada de Rubio forma parte de una reconfiguración de la política estadounidense hacia América Latina en seguridad, narcotráfico, comercio, migración y competencia geopolítica. No es una visita protocolaria, sostiene Guerrero. A su criterio, Estados Unidos busca consolidar a Ecuador como un socio estratégico dentro de la región andina y del Pacífico para enfrentar el crimen organizado y transnacional y las economías ilícitas. Andrés Obando, especialista en comunicación política, señala que la gira debe analizarse en conjunto. Las victorias de Abelardo de la Espriella en Colombia y Keiko Fujimori en Perú, ambos cercanos a Washington, abrieron una oportunidad para que Estados Unidos amplíe su influencia en América del Sur. Dentro de ese escenario, Obando considera que Ecuador parte con ventaja debido a la relación con Noboa que ha construido con Washington. Durante el último año, ambos países profundizaron el intercambio de inteligencia, la cooperación militar, las tradiciones y de las operaciones contra el narcotráfico. Guerrero también destaca la ubicación de Ecuador entre Colombia y Perú, además de su salida al Océano Pacífico. Según la analista, fortalecer la relación con Quito permite a Washington construir una red regional de cooperación de seguridad y ampliar su presencia económica frente al avance de China. Ecuador deja de ser únicamente un receptor de cooperación y adquiere valor como socio estratégico dentro de la política hemisférica estadounidense, explica. Estamos ya exactamente en las 6:49 minutos. Continuamos con más informaciones. Y les contamos en otro tema que la judicatura eliminó unidad especializada de jueces anticorrupción y crimen organizado. Escuchemos el detalle.
2: A puertas de cumplir 4 años de funcionamiento, la unidad especializada de jueces de anticorrupción y crimen organizado fue eliminada. Ocurrió anoche en una sesión extraordinaria del Consejo de la Judicatura. Por unanimidad, el Pleno tomó la decisión.
3: Suprimir las dependencias judiciales especializadas.
2: Llamó la atención que el director jurídico, Santiago Peña Herrera, quien en 2022 abanderó el proyecto, junto con el entonces presidente de la Judicatura, Fausto Murillo, fue quien justificó la eliminación de la unidad.
4: Le faculta a este cuerpo colegiado a crear, modificar y extinguir unidades, tribunales.
2: Según el Consejo de la Judicatura, suprimen la unidad anticorrupción para optimizar el servicio judicial, porque los jueces especializados tienen menos causas que los penales. Ahora sus expedientes se distribuirán entre 50 jueces de Quito y Pichincha, incluidos los de anticorrupción, que ahora no solo conocerán procesos de crimen organizado, sino también delitos como hurto, lesiones o abigeato.
5: Lo que estamos haciendo es reorganizar y optimizar recursos. Hay que dejar claridad, esta decisión no debilita la lucha contra la corrupción ni contra el crimen organizado, no estamos dejando de luchar contra ellos.
2: La relatora especial de las Naciones Unidas para la Independencia Judicial, Margaret Satterway, reaccionó, escribió en sus redes sociales que recibe con preocupación la noticia de la supresión de la unidad que ya operaba al 50%. Las medidas que afecten aún más la capacidad del Poder Judicial merecen un escrutinio particular. Mientras la directora de Human Rights Watch para las Américas, Juanita Gubertus, escribió, el Consejo de la Judicatura acaba con la unidad de jueces anticorrupción y crimen organizado creada con apoyo de Estados Unidos. Nada más contrario a la lucha contra el crimen organizado. Jueces de anticorrupción dijeron a Televistazo que tienen menos causas por su complejidad, pues procesan a mafias del crimen organizado en juicios con 20 o hasta 30 procesados, y que si el Estado no pudo dar seguridad a 19 jueces, menos lo hará con 50. Además, recordaron que en la presidencia anterior, hace pocos meses, la misma judicatura les retiró las causas constitucionales para que puedan atender adecuadamente los casos complejos. Y los vocales que siguen en funciones les ofrecieron gestionar la construcción de un edificio para la unidad anticorrupción.
0: Muy bien, estamos ya en las 6:52. Continuamos con más reportes de noticias de carácter nacional. Y caso Goliat investiga lavado de activos contra Aquiles Álvarez y 25 procesados, se indica. Escuchemos.
6: Desde ese martes, la audiencia preparatoria de juicio del caso Goliat empezó desde cero. Y los abogados del alcalde de Guayaquil, Aquiles Álvarez, y de su esposa Fiorella Icaza, solicitaron la nulidad de todas las actuaciones de la fiscalía, que acusa a la familia Álvarez de conformar una estructura de lavado de activos. Su abogado, Ramiro García, argumentó que se vulneró el derecho a la defensa. Por problemas en la notificación formal, no pudieron completar las pericias contables y tributarias que solicitaron. La nulidad también la pidieron otros 3 de los 26 procesados, que a través de sus abogados argumentaron un presunto error procesal, porque se hicieron diligencias fuera del plazo de la instrucción fiscal, que es la etapa donde la fiscalía reúne los elementos para probar el delito. Además, reclamaron que esa fase se extendió más de 120 días de lo que establece la ley. Esa audiencia, que se reinició por completo, se extenderá hasta el 13 de septiembre, luego de que los jueces Sebastián Cornejo y Carol Zambrano declararon la nulidad de esa etapa procesal que se hizo en agosto, debido a que el juez Jairo García, que llevaba ese proceso, fue suspendido de manera temporal por demoras en otra causa penal. En esta fase se deberá resolver si los procesados deberán ir a juicio. Mientras el caso se desarrolla, la defensa de Aquiles Álvarez en redes sociales denunció que desde el 4 de agosto el SNAI no responde a las 2 solicitudes para que el alcalde de Guayaquil sea trasladado desde la cárcel del Encuentro hasta una clínica privada, donde le puedan extraer los cálculos de su vesícula. En el último pedido, el abogado de Álvarez escribió, como consecuencia directa de la falta de respuesta, la intervención médica debió ser programada, habiéndose fijado como nueva fecha para su realización el día 15 de septiembre de 2026. Entre tanto, el alcalde de Guayaquil ya enfrenta 2 sentencias en primera instancia. La primera de 3 años de prisión por no usar el grillete y la segunda de 6 años y 8 meses por tráfico ilegal de combustible en el caso AAA.
0: Continuamos con más noticias. Estamos ya en las 6 de la mañana con 54 minutos. Hospitalizaciones de Dalá Bucaram bajo revisión por coincidir con audiencias fallidas, se indica desde la televisión. Escuchemos.
7: 3 clínicas, 6 audiencias fallidas y un patrón que llamó la atención de los jueces. Las hospitalizaciones de Abdalá Bucaram están ahora bajo la lupa de la justicia. La juez Ivonne Vázquez pidió investigar a las casas de salud que han atendido al expresidente y a los médicos que intervinieron. ¿El motivo? Un patrón que, según explicó durante la audiencia de habeas corpus, se estaría repitiendo alrededor de las diligencias judiciales. Cada vez que hay una audiencia programada, Bucaram ingresa a una clínica. La policía acude a verificar su estado y lo encuentra en terapia intensiva. Al día siguiente, él mismo solicita el alta. En las últimas semanas, Bucaram ha sido atendido en 3 establecimientos de Guayaquil: Omni Hospital, Interhospital y Clínica Borja. De su paso por el Interhospital, publicó esta fotografía en redes sociales que generó comentarios debido a que la cánula de oxígeno que usaba estaba desconectada. En la Clínica Borja se supone que permanece hospitalizado hasta ahora. Luego de que se dictara la orden de aprehensión en su contra, agentes ingresaron al área de hospitalización y constataron que estaba ahí. Pero hay otro elemento que llama la atención sobre esta casa de salud, Borja Clinic. Como se presenta en su página web, se especializa en salud, bienestar y belleza, no en cardiología. Allí se destaca Francisco Borja Zavala, su propietario, como uno de los cirujanos plásticos más prestigiosos del Ecuador, no como un cardiólogo destacado. Su oferta se concentra en procedimientos estéticos para rostro y cuerpo, como cirugía de nariz, de párpados, de orejas, lipoescultura, abdominoplastia, entre otros de la misma línea. Es ahí donde Abdalá Bucaram permanece hospitalizado por una afección cardíaca y donde la policía espera que reciba el alta para llevarlo ante el tribunal, que debe comunicarle la sentencia oral del caso pruebas COVID-19, que 6 años después todavía no consigue superar la etapa de juzgamiento. La orden de aprehensión emitida para garantizar que Bucaram comparezca y conozca la decisión del tribunal continúa vigente. Este lunes, la Corte Provincial de Justicia del Guayas negó el habeas corpus presentado por su esposa para impedir su aprehensión. La defensa sostuvo que Bucaram tampoco puede conectarse por Zoom para escuchar la sentencia. ¿Por qué el estrés puede poner en riesgo su condición cardíaca? Lo cierto es que mientras Bucaram no comparezca, el caso pruebas COVID-19 no se podrá cerrar. Es decir, no habrá sentencia. Luisa María Heredia.
0: Hay el reporte desde la Televisión Nacional en el caso Abdalá Bucaram, que se rehúsa a escuchar su sentencia, básicamente. Estamos ya en las 6 de la mañana con 57 minutos y el gobierno invirtió más de 11 billones de dólares en la compra de medicamentos para hospitales, señala diario El Comercio. El gobierno, a través del Ministerio de Salud Pública, informó este último martes 8 de septiembre que invirtió más de 11 millones de dólares en la compra de medicamentos e insumos médicos que son distribuidos en los hospitales y centros de salud. El Ministerio de Salud Pública recibió más de 81 millones de unidades de medicamentos y dispositivos médicos durante las últimas 5 semanas, con una inversión superior a los 11 millones de dólares, informa el gobierno. De ese total, 44 millones de unidades ya fueron entregadas a los establecimientos de salud. Las unidades restantes se distribuyen progresivamente en aproximadamente 2.100 hospitales y centros de salud de las 24 provincias, de acuerdo con la programación técnica basada en las necesidades reportadas en cada territorio. Entre los productos recibidos constan antibióticos, antimicrobianos, antivirales, analgésicos, antiinflamatorios y anestésicos. También se incluyen tratamientos oncológicos e inmunodulares, medicamentos para terapias biológicas y fármacos destinados a enfermedades hematológicas y cardiovasculares. El Ministerio de Salud Pública también recibió dispositivos médicos para áreas prioritarias como emergencia, cirugía, cuidados intensos, neonatología, obstetricia, hospitalización y atención especializada, se indica. Son las 6 de la mañana, 59 minutos, última noticia de carácter nacional. Y les contamos que comandos de la frontera difunden video con amenazas a poblaciones del norte del Ecuador. Escuchemos.
8: 04 del 09 del 2026. Montañas del Ecuador. Videos que normalmente disidentes de las FARC, comandos de la frontera, difunden en su país, ahora aparecen en Ecuador con anuncios y advertencias a poblaciones de la frontera norte.
9: Que nuestra organización declara objetivo militar.
8: En la grabación de 1:20 a la que tuvo acceso Televistazo, se observa a una persona sentada en el centro con un uniforme de camuflaje, encapuchada, con gorra, fusil y documentos, rodeada de 10 individuos con la misma indumentaria y armamento de largo alcance. El desconocido con acento colombiano lanzó una advertencia a 18 poblaciones fronterizas del Ecuador, entre ellas Lumbaqui, Cascales, Sevilla, Reventador, Chaco, Sacha, Guayusa, Punino.
9: Con el fin de garantizar la seguridad, la tranquilidad de las comunidades mencionadas, vamos a hacer un llamado a algunas personas a las cuales se les va a hacer llegar este comunicado con el fin de solicitar un aporte a la organización. Atentamente, Bloque Central de las Montañas BCN.
0: Hay básicamente esa amenaza de esta persona colombiana hacia comunidades ecuatorianas, se detalla por parte de la Televisión Nacional. Estamos en punto marcando las 7 de la mañana. Hasta aquí el bloque de noticias de carácter nacional. Vamos ahora a hacer la pausa para comerciales. Regresamos ya con noticias de carácter local, provincia, regional, acá en Actualidad. Volvemos.
10: Es la hora 7 en punto.
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0: La mañana con 4 minutos, 7-4 minutos en esta mañana de miércoles, hoy 9 de septiembre ya del año 2026. Vamos a ofrecerles a continuación noticias de carácter local, provincial, regional en actualidad. Primera emisión, reciben a nuestro compañero Adrián Sánchez Garabay, que se encuentra ya con nosotros. A propósito, Adriancito, ya está cumpliendo un añito más de vida. Le deseamos lo mejor por parte de los compañeros de acá de la estación radial y que, por supuesto, las actividades continúan a lo largo de esta jornada. Adrián, buen día.
1: Muchísimas gracias, Patricio, por esos buenos deseos. Un poquito la... Exactamente, muy bien. Y así es, un saludo cordial, atento, efusivo a nuestra amable audiencia. Gracias siempre por estar conectados a través de la señal de Ondas Cañaris y las diferentes redes sociales que siguen esta programación. Así es que un abrazo grande a ustedes, amigos, amigas, a quienes nos siguen en las redes sociales. Y como le decía, Patricio, gracias, gracias, gracias. Una vuelta más al sol. Qué bestia cómo pasa el tiempo. Ya prácticamente parece que hubiese sido ayer cuando recién ingresé a Radio Ondas Cañaris, allá en el año 2004. Recuerda, Patito, uno de mis primeros colegas, amigos dentro de la difusión radial. De ahí poco a poco nos hemos ido sumando a esta gran propuesta que tiene la decana estación del austroecuatoriano y del país, y por qué no decirlo, del mundo. Así es que ya iniciamos con noticias de carácter regional, provincial y local. 7:06. Un abrazo grande, fortísimo, efusivo a los amigos que nos escuchan en los diferentes lugares del mundo, acá en el austroecuatoriano, y sobre todo a quienes están ya camino a sus trabajos, ya dejando a sus hijos en los diferentes establecimientos educativos. La educación es la base, es lo fundamental en todo el mundo, así es que la ser autodidacta mucho más. Y en este sentido, justamente hablarles que en el tambo ya los ganaderos ya están poniéndose, como se dice en el argot popular, once, poniéndose al día en cuestión de crianza de ganado, sobre todo en esto del mantenimiento y cuidado de la leche. Agricultores y ganaderos del Cantón El Tambo se capacitan para mejorar sus prácticas productivas. Aquí tenemos la nota informativa, escuchemos.
2: Agricultores y ganaderos del Cantón El Tambo participaron de un taller de intercambio de experiencias donde fortalecieron sus conocimientos y conocieron nuevas prácticas para el manejo de sus actividades productivas. Durante la jornada, expositores con amplia trayectoria compartieron sus conocimientos, principalmente sobre el adecuado manejo de la leche, destacando la importancia de aplicar las buenas prácticas para garantizar su calidad e inocuidad. Así lo da a conocer Antonio Huerta, representante agropecuario.
3: Agradecer a los participantes que se han dado cita, ¿no? Pues, como reitero, es un primer seminario y veo que están poniendo bastante interés, que vale la pena también hacer este tipo de intercambio de experiencia, porque una vez más le reitero, nuestro Cantón El Tambo ya no es granero de otro, más bien es ya zona ganadera, zona productora de leche. Entonces, si queremos obtener mayor producción de leche, tenemos que nosotros ir también capacitando en esta área de lo que es la ganadería. Es la primer seminario de manejo sanitario que hemos organizado. Esperamos, Dios mediante, a posteriores organizar otros talleres similares también, enfocado en lo que es manejo sanitario de los ganados lecheros.
2: Luis Chacha, uno de los capacitadores, destaca la importancia de mantenernos siempre a la vanguardia.
4: Estuvimos haciendo una capacitación en el tambo con uno de nuestros clientes, brindándole ciertas soluciones que le van a ayudar sobre todo en el tema de la producción de leche en campo, dándole mejor nutrición al animal, brindándole mejor calidad de suplementos al animal con el fin de que pueda tener una mejor producción y mejores ingresos para los dueños.
2: José Yupa, ganadero de la comunidad, también resalta la importancia de estar siempre participando en este tipo de iniciativas.
5: Venimos acá unos 3 personas

0: estamos aprendiendo aquí muchas cosas y para poder llevar adelante las comunidades y de uno mismo. Entonces estamos por acá, gracias por el doctor Antonio que invitó acá, entonces que y estamos con algunos doctores que están presentes y muchas gracias por otra oportunidad que vamos a estar así mismo más apoyando.
1: Adrián Sánchez, Noticiero Actualidad.
2: Perfecto, entonces ahí está actividad que se ha cumplido. Estamos ya en las 7 de la mañana con 10 minutos y les contamos seguidamente que la comisaría de policía efectuó constantes operativos de control. Aquí el detalle del comisario que nada conoce referente a ese tema. Escuchemos.
3: Fernando Zumba, comisario de policía del Cantón Azogues, señala sobre la serie de operativos efectuados en varios puntos, en la que se destaca, por lo menos en este último recorrido, el orden y el cumplimiento de las normas establecidas, lo indica.
4: Esta semana hemos tenido, al igual que prácticamente todas las semanas, una semana bastante dura de trabajo, bastante pesada, aunque vamos viendo y notando que muchos de los comercios en la ciudad de Azogues van regularizándose, van actuando de mejor manera, van respetando sus permisos y van acatando las disposiciones que se tiene desde tanto comisaría como intendencia y por parte también de Policía Nacional. Vemos ya un mayor orden en estos establecimientos. Esta semana se han realizado operativos de control. No se tiene clausurados esta semana, vale recalcar que muchos locales o ciertos locales continúan clausurados, mismas que terminan entre pasado mañana empiezan ya, caducan las clausuras que se tienen en ciertos establecimientos. Este fin de semana no se ha tenido nuevos establecimientos clausurados, pero los operativos de control continúan toda la semana. Recordar a la ciudadanía que estamos saliendo todos los días en cada una de las parroquias, conjuntamente comisaría con las tenencias políticas de cada una de las parroquias, a recorrer por todos los comercios, a entender de que ya en el mes de septiembre todos los establecimientos deben contar con sus debidos permisos de funcionamiento, por lo cual hemos tenido algunos establecimientos citados por diferentes motivos para esta semana, ciertas audiencias que se realizarán aquí en la comisaría. Trabajo arduo que está realizando Policía Nacional, Policía de Tránsito en diferentes zonas de la ciudad de Azogues, han establecido ya nuevos sectores de control, ustedes podrán evidenciar toda la semana, al igual no solo los fines de semana, Policía Nacional, la Policía de Tránsito está elaborando operativos constantes en diferentes puntos de la ciudad, con el fin, sobre todo en fines de semana, con la finalidad de evitar y concientizar a la ciudadanía si es que tomo, no conduzco, busco un conductor resignado o simplemente salgo de mi casa sin el vehículo y si es que voy a tomar en cada uno de los bares o discotecas donde esté saliendo esa vez. Tenemos información que sí hubo detenidos este fin de semana, pero no tengo el dato exacto, certero de cuántas personas fueron detenidas por estar conduciendo en estado etílico. Tal vez los lugares más conflictivos que tenemos en la parte de control y orden público, estamos en el parque infantil, en la avenida 16 de abril, prácticamente toda la avenida 16 de abril, en la parte de la Pérez Perazo y en el Bosque Azul. Son los lugares que se tienen de momento como los más conflictivos, donde constantemente estamos realizando los operativos de control.
3: Informativo Actualidad, reportó Patricio San Martín.
1: Así es, amigos y amigas, más orden, más responsabilidad, más seguridad durante esta semana. Una vez que la semana inmediata anterior prácticamente se realizaron operativos similares en nuestra ciudad de Azogues y la situación era diferente. Un mensaje que no podemos ignorar: el orden, la seguridad, la responsabilidad es de todos. Sí, señores, hay que tener corresponsabilidad ciudadana. Contarles que durante los controles de la semana anterior, varios centros comerciales, centros de tolerancia fueron suspendidos, como escuchábamos al intendente, por incumplir disposiciones establecidas. Es hasta las 2 de la mañana los permisos. Además, al menos 6 ciudadanos fueron detenidos por diferentes causas, entre ellos no portar documentos y presuntamente por estar bajo los efectos del alcohol. Más allá de estas cifras, más allá de los procedimientos realizados por las autoridades, debemos preguntarnos, ¿qué estamos haciendo como sociedad para evitar que esta situación se repita, se replique? A los propietarios y administradores de establecimientos comerciales les corresponde cumplir con la normativa, mantener sus negocios en condiciones adecuadas y contribuir a que sus espacios no se conviertan en escenarios de conflictos o inseguridades. Es corresponsabilidad de los propietarios, a quienes acuden a los establecimientos. También les corresponde actuar con responsabilidad, divertirse, compartir con amigos o disfrutar de una jornada de entretenimiento nunca debe significar poner en riesgo la integridad propia y la de los demás amigos y amigas. Y hay un mensaje particularmente importante que debemos dejarle pasar por alto para quienes conducen. Escuchar con atención a los conductores, ya sean profesionales o no profesionales. Si ha consumido alcohol, así sea una gotita, como se dice en el argot popular, no conduzca. Una decisión que puede parecer pequeña, minúscula, puede terminar en tragedia. Y de hecho, han terminado en tragedias. No solamente está jugando con su vida, sino también la de los peatones, en el caso de los choferes profesionales que manejan autobuses y todo tipo de vehículo público de pasajeros. Ahí está poniendo en juego no solamente su vida, sino la de otros conductores, de familias. Así es que ese llamado a la conciencia, tampoco podemos normalizar que una persona conduzca sin documentos. Esto no es normal, no podemos normalizar. Siempre debemos llevar los documentos en regla. Las leyes no están hechas para molestar al ciudadano. Existen para establecer normas, sobre todo estas normas están para establecer reglas mínimas de convivencia y de protección. ¿Por qué nos olvidamos de aquello? Los operativos de control son necesarios, pero la verdadera seguridad no se construye únicamente con sanciones, con operativos. Se construye cuando el ciudadano entiende que cumplir las normas también forma parte de cuidar al prójimo. Sí, señor. Vea, siempre lo he dicho, no soy muy religioso, pero sí bastante espiritual. Y lo que se dice en la palabra de Cristo, ¿no? 10 mandamientos te dieron, no lo cumples. Yo te doy 2. Amar a Dios sobre todas las cosas y al prójimo como a ti mismo. Si amas a Dios sobre todas las cosas y al prójimo como a uno mismo, no cometerás el resto de pecados, como se dice en la religión católica. Entonces, cumplamos con las normas que se establecen para una sana convivencia. Desde acá, desde la Decana Estación Radio Ondas Cañaris, hacemos un llamado a propietarios de locales comerciales, conductores, a la ciudadanía en general para más responsabilidad, más respeto, más conciencia, porque una ciudad ordenada y segura no depende únicamente de la Policía Nacional, no depende de los municipios, no depende de las autoridades en sí, depende de nosotros. ¿Cuántas veces infringimos la norma? ¿Cuántas veces nos hemos pasado los semáforos en rojo? ¿Cuántas veces colocamos nuestros vehículos sobre las aceras? Las aceras desde los peatones. ¿Cuántas veces nos vamos con motocicletas por los puentes peatonales? ¿Cuántas veces invadimos vías en bicicletas y en estos vehículos, los scooters, con el cuento de que no se tiene la obligación de matricular, no se tiene la obligación de tener una licencia? Invaden vía y están poniendo en riesgo, y en la ciudad, y ponen en riesgo realmente sus vidas, las vidas de los demás. Van hasta sin casco. No esperemos que ocurra una tragedia para comprender el valor de una decisión responsable. Cuidar nuestras vidas. Y si cuidamos nuestras vidas, también estamos cuidando las vidas de los demás. Estamos ya en las 7:19, vamos con más informaciones. Y hay una buena noticia para el Cantón La Troncal. Buenísima, pero aún no no está en firme. Faltan inyectar recursos económicos, faltan que más instituciones se sumen. Hay un proyecto de acuaponía, un proyecto que busca generar una nueva alternativa productiva para el cantón La Troncal. Acá tenemos los detalles, amigos y amigas. Ya les contamos enseguida. Aquí el informe. Cristóbal Castillo, vocero de la Junta Cívica del Cantón La Troncal, explica que esta entidad impulsa un proyecto de acuaponía, una propuesta que combina la crianza de peces, como la tilapia, con el cultivo de plantas mediante el aprovechamiento de los nutrientes del agua. La iniciativa busca convertirse en una alternativa sostenible y productiva para el cantón, al cual debe vincularse la academia, la municipalidad y más instituciones.
5: Primero, un proyecto nace de una idea. Esa idea está concatenada a procesos de conocimiento administrativo. En administración se ve lo que se llama los fundamentos de la administración como los procesos administrativos mismo, como planificación, organización y todo, procesos técnicos, que es, por ejemplo, cómo criar las tilapias, procesos comerciales, cómo comercializar el producto, procesos de contabilidad, que para ver si es que es rentable o no esa situación, llevar las cuentas, procesos de seguridad inclusive, porque quien no puede cuidar lo que tiene, mejor no lo tenga porque lo va a perder. En esas condiciones vemos que el instituto tiene justamente carreras afines a esto, carreras en administración de empresas, en producción animal, en producción agrícola, en desarrollo de páginas web. Todas estas carreras pueden estar concatenadas con este propósito, con este proceso. Es un emprendimiento que nace de una planificación, de una organización, de un desarrollo, continúa a través del tiempo con la vinculación con las comunidades como estamos manifestando, donde pueden incluirse necesariamente los estudiantes para que puedan demostrar a su familia y a la comunidad qué están aprendiendo, qué capacidad mismo tienen cuando le den un título, porque no creemos en las instituciones que solo se dedican a dar títulos. Las instituciones son para dar conocimientos. Entonces, en este marco, creemos que es la situación especial, una situación muy especial, porque se ha unido la academia, la institución de desarrollo como el municipio y la colectividad como la Junta Cívica a hacer juntos un proyecto que esperamos tenga el mejor de los éxitos.
1: Este proyecto hasta la fecha permanece a la espera del cumplimiento de los compromisos asumidos por la municipalidad. Castillo señala que el avance de la propuesta dependerá de que se concreten estas acciones para poder llevar el proyecto de la planificación a la ejecución.
5: De lo que conocemos, el municipio tiene ya disponibles los recursos para invertir, más bien estamos alzados con el tiempo, no sé qué elementos estén jugando ahí como para que no hayan arrancado ya. Hay el espacio, ya se hizo la inspección en el instituto, se hizo la inspección en el sitio donde va a funcionar. No necesitamos de mayores cambios ni mayores situaciones de inversiones. Es más, la parte de crianza propiamente de la tilapia se va a hacer en tanques de cría y luego vamos a utilizar la piscina que está abandonada ahí por 50 años. Vamos a utilizarla para poner ya las tilapias que ya están desarrolladas de media libra hacia arriba, por ejemplo. Soltarlas para la pesca deportiva y avanzamos con el proyecto de comercialización. Entonces, imagínense ustedes, solo pónganse a imaginar lo que sería un instituto que recibe a la colectividad a hacer su pesca deportiva, a ver cómo funciona eso, la tecnología que tiene que aplicarse, etcétera, etcétera. Entonces, creemos que realmente eso haría que la institución se vincule efectivamente con la comunidad.
1: Adrián Sánchez, Noticias. Actualidad.
2: Muy bien, entonces ahí estas actividades que se llevan a cabo. Estamos en las 7 de la mañana, exactamente con 23 minutos, 7:23 minutos, y la prefectura de Cañar fortalece la producción agrícola de 100 familias, esto en Ventura, acá en la provincia del Cañar, justamente. Escuchemos.
3: La prefectura del Cañar fortalece la producción agrícola de 100 familias de la parroquia Ventura mediante la entrega de fertilizantes y acompañamiento técnico como parte del proyecto fortalecimiento de la producción agrícola en unidades productivas agropecuarias de la parroquia Ventura, Cantón Cañar. Desde la Dirección de Desarrollo Productivo se destaca que el acompañamiento técnico constituye un componente fundamental de la intervención porque permite fortalecer los conocimientos de los productores y promover el manejo responsable de los insumos dentro de sus unidades productivas.
6: Hemos trabajado en el proyecto de implementación de fincas integrales y es el resultado de un trabajo conjunto porque corresponde a los presupuestos participativos que se ha trabajado juntamente con los productores y con las juntas parroquiales, la articulación con este tipo de actores. El beneficio se ha sido dirigido hacia productores de la comunidad de Tomebamba, de Surales, a quienes ya con antelación se ha entregado pies de cría de ovejas. Y el día de hoy estamos beneficiando a 100 productores con fertilizantes que permita mejorar la productividad de este tipo de cultivos. Los productos que hoy se entregan y que están dentro del proyecto de fincas integrales permite a los productores aplicar a cada uno de los frutales que disponen en finca y de esta manera se mejore la fertilidad de los suelos y por ende la producción.
3: Para los beneficiarios del proyecto, este aporte representa un respaldo directo al trabajo que realizan diariamente las familias agricultoras. Para quienes vivimos de la agricultura, es importante cuidar la tierra y darle los nutrientes que necesitan, lo señala.
7: La prefectura ha venido entregando proyectos desde que comenzaron proyectos productivos exclusivamente en el campo agrícola. ¿Sí? Siempre plantas de cacao han entregado, ahorita están entregando abonos para 100 beneficiarios. Eso es algo lindo para la parroquia porque nosotros somos una parroquia exclusivamente agrícola. Somos la última parroquia de la provincia del Cañar y nuestra parroquia está en bajos de la cordillera donde que ya saben, aquí es caluroso, no tanto, pero es una zona agrícola en forma, ganadera, cacaotera, entonces eso es lo que tenemos dentro de nuestra parroquia. Sí, el señor prefecto, desde que entró, él siempre ha tenido eso de dar los presupuestos participativos.
8: Hemos recibido lo que es un abono inorgánico para las plantaciones de cacao, que gracias a la gestión de todas las autoridades nos están dando este beneficio, pues no, para los productores que tenemos el cultivo de cacao, pues no, entonces estamos con ese beneficio, pues no, más que todo para la producción del cacao, para el mantenimiento y el crecimiento de las plantas. ¿Por qué? Porque a veces los suelos necesitan, digamos, también minerales, ciertos nutrientes que es beneficiado para las plantaciones de cacao. Entonces esto nos ayuda como productores de cacao a que la planta sea mejor, tenga un buen crecimiento y un mejor desarrollo en lo que es la producción, en este caso el cacao en sí, la mazorca.
3: Informativo Actualidad, reportó Patricio San Martín.
1: Y aquí, amigos y amigas, no basta con entregar, hay que acompañar. Sí, señores, hay que acompañar. En los últimos tiempos hemos visto y hemos sido testigos con frecuencia de programas y proyectos destinados a apoyar al sector productivo, que está bien. Se entregan fertilizantes, plantas de cacao, como acabamos de escuchar, alevines de tilapia, pollos y otros insumos para nuestros agricultores y para nuestros emprendedores. Y para que supuestamente mejore la producción. Y por supuesto, toda ayuda que llega al campo y a quienes buscan salir adelante necesita ser valorada. Pero debemos hacernos una pregunta fundamental. ¿Qué ocurre después de la entrega? ¿Qué ocurre después de la entrega? Porque entregar fertilizantes no debería ser el final de un proyecto. Entregar alevines de tilapia no debería ser el final. Entregar pollos tampoco debería ser el final. Y entregar plantas de cacao de diferentes variedades y diferentes plantas por sí solo tampoco garantiza que una familia pueda mejorar su economía. La verdadera ayuda comienza después de la entrega. Sí, señores, después de la entrega. Si entregamos plantas de cacao, debemos preguntarnos, ¿quién acompaña al productor durante el cultivo? ¿Quién brinda asistencia técnica? ¿Cómo se controla la producción? ¿Dónde se procesa el cacao? ¿Cómo se transforma el producto y se le da valor agregado? ¿Quién lo compra? ¿Dónde están los mercados? ¿Cuáles son esos mercados disponibles? Porque una planta sembrada puede convertirse en una fuente de ingresos. Pero solamente si existe detrás de todo una cadena de producción. Eso es lo importante, la cadena de producción. Lo mismo ocurre con la tilapia. No basta con entregar alevines. Hay que enseñar a producir. Hay que enseñar a controlar la alimentación y la calidad del agua. Mejorar los procesos y sobre todo garantizar los canales comerciales. Los canales de comercialización son fundamentales. ¿A dónde va toda nuestra producción? Acá. A la misma, como se dice, estómago del productor, de sus familias, ¿dónde están los mercados? Con los pollos ocurre igual. Entonces, la discusión no debe ser solamente cuánto se entregó, sino cuánto se produjo, cuánto se vendió, cuánto se mejoró realmente en la economía de esas familias y, a su vez, en la ciudad, en la parroquia, en el barrio. Necesitamos pasar de una política de entrega de insumos a una política de acompañamiento de productos. Sí, señores, acompañar a nuestro productor, acompañar a nuestro campesino, acompañar a nuestro emprendedor, porque el verdadero desarrollo no consiste en entregar algo una vez, tomarse la fotografía de haber entregado y ya, ahí pasó. Entregar una obra, me tomo la fotografía y nos olvidamos de esa obra. El verdadero desarrollo consiste en regresar meses después y preguntar, ¿cómo está la producción? ¿Cuánto ha cosechado? ¿Cuánto ha vendido? ¿A qué precio? ¿Dónde está vendiendo? ¿Está generando ingresos? ¿Necesita capacitación o asistencia técnica? Y si hablamos de cacao, nuestro país inició así, siendo un país cacaotero. Debemos mirar mucho más allá de la planta, de la semilla, del cultivo. Asistencia técnica, cosecha, fertilización, secado, transformación, valor agregado, comercialización. Mercados nacionales, mercados internacionales, pero vamos más allá. Darle valor agregado a nuestros productos, porque mandamos o enviamos a otras partes del mundo cacao así, como el petróleo. Petróleo. Y recibimos gasolina, diésel y otros derivados del petróleo a precios mucho más altos de los que vendimos. Y el cacao nos pasa igual. Por sacos del cacao, ¿qué recibimos? El chocolate ya procesado. Nuestros agricultores y productores no necesitan únicamente que se les entregue. Está bien que se les entregue algo. Pero también necesitamos oportunidades y necesitan oportunidades para producir, para crecer y vender, y dónde vender. Así es que la ayuda debe convertirse en autonomía, la entrega debe convertirse en producción, la producción debe convertirse en ingresos, y los ingresos deben convertirse en una mejor calidad de vida para todas nuestras familias. Menos fotografías de entrega, más seguimiento, menos proyectos que terminan en la ceremonia y más procesos que terminan en resultados, porque eso es lo que queremos, resultados. Porque apoyar al productor no es solamente darle una herramienta para trabajar, ayudarle al productor va mucho más allá, va con el seguimiento hasta que el producto llegue a los mercados. Estamos ya en las 7:32, amigos y amigas, hacemos una breve pausa publicitaria, volvemos con más de las informaciones, no se vayan.
9: Es la hora 7:32.
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3: Estamos ya en las 7 de la mañana con 35 minutos, 7:35 minutos, continuamos con más noticias y se inauguró las Academias de Artes y Fútbol más del municipio intercultural de Cañar. Aquí tenemos el detalle, escuchemos.
4: En las instalaciones del Centro Cívico se llevó a cabo la inauguración de la Academia de Artes Rudecindo Inga Vélez y de la Academia de Fútbol del Municipio Intercultural del Cañar ADNI para niños y jóvenes, correspondientes al periodo 2026-2027. Al respecto señala Vinicio Merejón, asesor de talento humano.
5: Que las academias, a pesar de los múltiples inconvenientes que se han generado últimamente por parte de las reformas que se han realizado con las competencias municipales, pero que sin embargo el municipio ha hecho grandes esfuerzos para que se continúe. Lamentablemente existían rumores de que las academias ya no iban a seguir dentro de la municipalidad, sin embargo se ha puesto todo el empeño necesario por parte de la directora de cultura, así como de cada una de las personas que laboran. Es así que inclusive dentro de nuestra plantilla tenemos a nuevas personas quienes serán parte del grupo que estarán a cargo de formar a cada uno de los adolescentes. Como ustedes tienen conocimiento, lamentablemente en las últimas fechas se han dado hechos lamentables en la ciudad de Cañar, y justamente es porque no existen estos espacios mediante los cuales las niñas, niños y adolescentes puedan ir formándose, cultivando nuevas fortalezas, actividades, destrezas que ellos tienen, y justamente la municipalidad en ese sentido ha buscado los mecanismos para que efectivamente la niñez y adolescencia de Cañar cuente con espacios saludables y que vayan en beneficio de ellos. Es así que con gran esfuerzo se ha logrado concretar la Academia de Artes Rudecindo Inga Vélez en las áreas de piano, coro, guitarra, violín, instrumentos andinos, danza y música. En deportes, fútbol, fútbol sala, indoor, vóley y básquet, en categorías masculinas y femeninas, desde los 6 años hasta los 18 años. Ese es el aporte también que nosotros como municipio brindamos a la ciudadanía, como les dije, para brindar sus espacios de recreación y entretenimiento para los jóvenes. Como ustedes tienen conocimiento, durante el trajinar de las academias hemos logrado también grandes triunfos a nivel tanto de la ciudad, cantonal, provincial e inclusive a nivel nacional. Para este año se traen nuevas sorpresas dentro de cada una de las academias y desde ya el compromiso por parte de la municipalidad para continuar con la academia durante el año que viene.
1: Informativo Actualidad, reportó Patricio San Martín.
6: Estamos ya en las 7:38. Amigas y amigos, contarles que más de 90 trabajadores y trabajadoras del barrio del barrido de las calles de Cuenca, que vive una situación difícil por la falta de pago desde el mes de junio, recibieron kits de apoyo, alimentación por parte de la empresa de Zamora Chinchipe. Giovanni Méndez nos tiene el informe, escuchemos.
7: Esta mañana, 90 obreras y obreros de la limpieza de las calles de las zonas A, B y C de la ciudad de Cuenca, más conocidas como las hormiguitas chúas, recibieron kits de apoyo alimentario, dada la situación que vienen atravesando las diversas familias.
8: Les saluda Víctor Samaniego en representación del Comité de Empresa de los Trabajadores de Cuacorriente, esta empresa está ubicada en la provincia de Zamora Chinchipe. Y sí, bien es cierto, nos hemos enterado de este caso primero. También la CEORS, a la central sindical a la que pertenecemos, se pronunció sobre este caso y empecé un poco a averiguar cómo llegar a darnos con ellos, porque si bien es cierto, algo pequeño, queremos entregarlos, pero de corazón, y más que nada decirles que no están solos. No están solos ni solas las compañeras, nosotros también nos identificamos como sindicato, nosotros también nacimos con dificultades, con amenazas, nosotros también como sindicato no fue fácil nuestra conformación. Y sobremanera al doctor Ordóñez, quien ha estado hecho cargo de la defensa jurídica, con quien tuve contacto y con quien pude llegar en este preciso momento a las personas que realmente están siendo afectadas. También ustedes, quizás como medios de comunicación, sabrán que muchos quieren hacer política de este tema, cosa que no lo vamos a permitir. Otros quieren asomar como los que figuretes en este tema, no lo vamos a permitir. Pero también quiero hacer un llamado a los, aquí hay muchos sindicatos, hablamos de Asfaltar, de ERCO, de ETAPA, que apoyen, que no les dejen solos. Nosotros no los vamos a dejar si tenemos que movilizar gente a un ministerio, al municipio, a la corte, en algún momento, corte constitucional, posiblemente este caso vaya allá. Para respaldarlos lo vamos a hacer, no les vamos a dejar solo. Este es un primer acercamiento que tenemos con ellos. Porque si nosotros, como organización social, no nos demostramos que somos empatía hacia nuestros compañeros que están sufriendo lo que nosotros quizás en un momento sufrimos, y no descartamos con estas reformas laborales constantes que podemos volver a sufrir, nosotros tenemos que ser solidarios y apoyarles. Si es que cuenten, compañeras, compañeros, con nosotros, no les vamos a dejar solo, nuestro compromiso es apoyarles. Indigna todo lo que ha manifestado el doctor en esta mañana. Nos ha comentado ya brevemente una reseña de lo que está pasando. Realmente indigna. ¿Indigna por qué? Porque no puede ser posible quienes mantengan la ciudad limpia, por quienes nosotros hemos venido más como visitantes a la ciudad de Cuenca y siempre hemos admirado una ciudad limpia, ordenada, pero detrás de esos hay gente obrera haciendo lo posible, y son ellos precisamente, y esa es la forma de pagarles. Imposible, esto no es tolerante. Y de igual manera, no sé cómo son acá los pagos de la energía, los pagos de los servicios básicos, pero estoy seguro que si ustedes, como ciudadanos, no pagan la tasa de recolección de basura, les cortan cualquier servicio, les multan, ¿o no es así? ¿Y a dónde va ese dinero? ¿Por qué no llega a las personas que realmente están realizando ese trabajo? Yo quiero pedir y hacer un llamado, gracias a todos ustedes como medios de comunicación que nos apoyan. No es por nosotros ahora, es por ellos ahora, pero necesitamos que ustedes como medios de comunicación de Cuenca hagan un llamado a las demás organizaciones que les apoyen, que no les dejen solo. Esto, necesitan apoyo constante hasta cuando se solucione su problema.
7: Desde la ciudad de Cuenca, reportó Giovanni Méndez.
3: Marcamos ya exactamente las 7 de la mañana con 42 minutos, 7:42. Alertan sobre banda de motocicleta dedicada al robo de celulares durante las fiestas del Cantón Milán. Información desde la portada. Un incremento en el robo de teléfonos celulares mantiene en alerta a los habitantes y visitantes del centro de Milán durante los festejos de honor a la Virgen del Rocío. Las denuncias fueron formuladas por ciudadanos durante la madrugada del martes 8 de septiembre. Tras la revisión de las imágenes registradas por cámaras de seguridad de la zona, se identificó el accionar de una supuesta banda integrada por dos hombres y una mujer, quienes se desplazan en una motocicleta por el casco urbano en busca de víctimas. El reporte audiovisual revela que los implicados operan bajo la modalidad de descuido. Desciende el vehículo metros antes de interceptar a los transeúntes, simulan ser peatones y aprovechan las aglomeraciones, la distracción de las personas para sustraerse los equipos móviles que llevan en las manos en los bolsillos expuestos. Ante estos hechos, los perjudicados hicieron un llamado urgente a la Policía Nacional para que refuerce el patrullaje y las tareas de control en los sectores con mayor concentración de fieles y turistas. Asimismo, se presume que este grupo delictivo podría estar operando en otros cantones de la región del Austro. Las autoridades recomiendan a la ciudadanía mantener la precaución, no exponer objetos de valor en la vía pública y reportar a sujetos o vehículos sospechosos de forma inmediata a través de la línea del ECU 911, se detalla.
6: Estamos ya en las 7:43 minutos, 7:43. Contarles que nuevo deslizamiento deja sin paso a vehículos en la cuenca Molletur. Ayer se realizaron trabajos de limpieza en el kilómetro 76 de la vía Cuenca Molletur El Empalme, donde el paso vehicular se mantenía controlado. Sin embargo, hoy en la madrugada, alrededor de las 5 horas, un nuevo deslizamiento de tierras volvió a interrumpir la circulación vehicular, provocando el aglomeramiento de vehículos y largas esperas en esta zona, en este sector. La vía permanece afectada mientras se espera la intervención de maquinaria para retirar los escombros, retirar el material y recuperar el paso en el kilómetro 76 de la vía Cuenca-Molleturo-El Empalme. Así es que, amigos y amigas, sobre todo un llamado a los conductores que circulan por esta ruta, deben extremar precauciones y estar atento a las disposiciones de las autoridades. Estamos ya en las 7:44. Vamos con más informaciones.
3: Efectivamente, Adrián, 7:45 ya esta mañana. Tenemos el contacto telefónico con el arquitecto Eugenio Morocho, que cada miércoles participa acá del informativo Actualidad con tema de opinión. Hoy estará con La naturaleza no se negocia. Le damos la cordial bienvenida, arquitecto, acá en esta mañana.
0: ¿Qué tal, estimados amigos? Buenos días. Saludamos, como siempre lo hacemos, con especial afecto a los licenciados Patricio San Martín y Adrián Sánchez, conductores de este espacio informativo Actualidad de Ondas Cañaris. Gracias, queridos amigos, por permitirnos nuevamente compartir con ustedes algunas reflexiones sobre ciertos acontecimientos que interesan y que preocupan a nuestra sociedad. Permítanme comenzar hoy con un escueto relato que todavía estremece al mundo. En Nepal, ¿no?, en el sur de Asia, en la cordillera del Himalaya, un gigantesco colapso glaciar desencadenó recientemente, hace apenas 14 días, una devastadora avalancha de agua, de hielo, rocas, lodo, escombros. Ese inmenso torrente, ya podrán ustedes imaginarse, descendió con una fuerza extraordinaria por los ríos y valles, destruyendo viviendas, infraestructura y comunidades enteras. Los balances continúan actualizándose, pero ya se habla de más de 1.300 muertos y varios miles de desaparecidos, más de 5.000 desaparecidos, vean ustedes. Las impactantes imágenes difundidas por los medios internacionales son en verdad sobrecogedoras, ¿no? Espeluznantes, alarmantes. Miles de toneladas de agua, tierra, piedras y residuos avanzando con una fuerza prácticamente incontenible, incontrolable, sepultando en vida a miles de personas, entre ellas niños y niñas, ¿no? Toda una tragedia. Hay quienes aseguran que el desprendimiento de ese glaciar se debió a un terremoto interno en las montañas. Eso hay que tenerlo presente, ¿no? Probablemente la causa fue un terremoto interno en las montañas. Entonces, frente a semejante y dantesca catástrofe, surge inevitablemente una pregunta. ¿Estamos preparados nosotros acá para enfrentar fenómenos naturales de semejante magnitud? No se trata de sembrar miedo ni de alarmar a nadie, no, cuidado. Se trata simplemente de despertar conciencia en la población para que observemos la naturaleza con objetividad y con crudeza, porque la naturaleza no siempre avisa. Y cuando lo hace, muchas veces nuestra reacción llega demasiado tarde. Por eso creemos que quienes hacen opinión pública y quienes ejercen el periodismo profesional están o estamos en la obligación de reiterar, de insistir, de machacar una y otra vez las veces que sean necesarias sobre estos temas, con el propósito de llegar a sensibilizar a ciudadanos y a autoridades sobre un fenómeno que podría, no, lo digo este verbo en modo condicional, podría, Dios no quiera, tener nefastas consecuencias si no se actúa con la premura y seriedad que el caso amerita. Me estoy refiriendo al fenómeno del Niño. Este tema, en alguna semana anterior, ya lo presentamos, pero vale la pena insistir. Recordarán ustedes que desde el pasado 29 de agosto, desde hace 12 días, Nos encontramos en alerta roja, precisamente ante la evolución del fenómeno del Niño. La Secretaría Nacional de Gestión de Riesgos adoptó esa decisión después de confirmar oficialmente la presencia del fenómeno y la evolución de condiciones océano-atmosféricas muy raras, no, muy preocupantes. Por lo tanto, estamos hablando de palabras mayores, de temas muy, muy importantes. Debemos, en principio, entender, queridos amigos, entender correctamente qué significa una alerta roja. No significa que mañana necesariamente vaya a producirse una inundación en todas las ciudades del país, o que paralelamente exista una sequía extrema en algunas otras zonas. No, no. Tampoco significa que las lluvias intensas tengan que aparecer simultáneamente en todo el territorio. No, no, no, no es así. Alerta roja significa algo mucho más trascendental. Significa que el Estado reconoce, que el Estado acepta que existe un escenario de riesgo que requiere preparación, coordinación y capacidad de respuesta. Y aquí entonces aparece una palabra fundamental, ¿no? Una palabra clave en esa reflexión. Esa palabra es prevención. Prevención. La prevención no puede ser una declaración lírica. No puede quedarse en una resolución administrativa. No puede limitarse a reuniones de funcionarios, a comunicados oficiales, a boletines de prensa o fotografías de autoridades salientes y sonrientes reunidas alrededor de una mesa. No, no. La prevención tiene que convertirse en acciones serias y concretas, porque cuando llega la emergencia, ya no estamos hablando de prevención, estamos hablando de hechos consumados que requieren respuestas. Y responder siempre resulta más caro que prevenir. Un fenómeno natural, queridos amigos, por lo general es inevitable. Cierto es, ¿no? Es inevitable. Pero la magnitud de sus consecuencias, en buena medida, depende de lo que podamos hacer para evitar daños mayores. La gestión de riesgos es una responsabilidad compartida. Ya lo dijimos alguna vez. El gobierno nacional, los municipios, las prefecturas, las juntas parroquiales, a las que se suman los bomberos, la policía y el ejército, todas, ¿no? Todas esas instituciones tienen competencias y responsabilidades que no pueden ser ignoradas. La alerta roja obliga precisamente a fortalecer la respuesta institucional, a activar los mecanismos de coordinación y a movilizar recursos frente a los escenarios de emergencia. Lamentablemente acá, y esto hay que decirlo, aún no vemos nada. No se hace nada. Solo vemos y leemos boletines de prensa indicando que ya están alistándose. Pero dicha sea la verdad, nada vemos en concreto. Quizás nos estén escuchando. Hay que limpiar los sistemas de alcantarillado, rejillas y cunetas. Hay que identificar los puntos críticos de inundaciones. Hay que inspeccionar los puentes y revisar los taludes. Hay que establecer rutas de evacuación claramente definidas. Hay que perfeccionar los sistemas de comunicación. Hay que dotar a los organismos de socorro con equipos, combustible, vehículos y personal suficiente y capacitado. Azogues no puede esperar a que llegue la emergencia para comenzar a actuar. Nuestra topografía es accidentada, tenemos laderas, quebradas, cauces naturales, sectores urbanos ubicados en zonas vulnerables y tenemos una infraestructura que necesita mantenimiento permanente. Por eso resulta indispensable que el municipio revise y fortalezca desde ahora todo aquello que tenga relación con el drenaje urbano y la prevención de inundaciones. hay que revisar los colectores para que lo que queda no se pierda en su totalidad. Hay que retirar basura, escombros y materiales que puedan convertirse en obstáculos para la circulación del agua en las quebradas. Hay que controlar asentamientos humanos en zonas de riesgo. Hay que verificar las condiciones de viviendas construidas junto a ríos y quebradas. Y hay que actuar particularmente sobre aquellos lugares donde la experiencia histórica ya nos ha demostrado que existen problemas. En definitiva, ¿no? En resumen, hay tanto por hacer, pero no vemos nada. Nuestro río Burgay merece especial atención. Los trabajos preventivos de protección de sus riberas, no, mantenimiento de cauces y estabilización de taludes no deberían ejecutarse únicamente cuando el invierno ya se nos viene encima o cuando ya se han producido desastres, desbordes y desgracias. La prevención tiene que ser permanente y anticipada. La prefectura del Cañas tiene un papel fundamental, ¿no?, en la prevención de riesgos, sobre todo en el sector rural. Esa es la zona, o esos son los sectores en los que tiene competencia la prefectura del Cañas, ¿no? Carreteras, cunetas, alcantarillas, taludes, puentes, vías de comunicación, todo ello debe ser revisado antes de que las lluvias, esas lluvias intensas, puedan producir daños. Una carretera mal construida no significa que simplemente pueda tener problemas ocasionales, no. Significa de que va a haber problemas de movilidad y problemas graves. Puede significar de que una comunidad quede incomunicada, impidiendo el traslado de alimentos, dificultando la llegada de una ambulancia, etcétera, etcétera. Una carretera destruida puede aislar durante días a una familia que necesita atención médica. Las juntas parroquiales tampoco pueden permanecer como espectadoras. Son precisamente las más próximas a muchas de las comunidades rurales y por lo tanto conocen sus carencias y sus debilidades, conocen los caminos, las quebradas, los puntos donde históricamente se producen deslizamientos, saben qué familias viven en zonas vulnerables y los lugares que pueden convertirse en refugios. Por eso deben, ¿no?, las juntas parroquiales deben, tienen que elaborar planes de contingencia, protocolos y mecanismos de comunicación con sus comunidades. ¿Sí ven? Todo ello hay que hacer, todo ello se debe hacer, pero la ciudadanía hasta ahora, ¿no?, hasta el 9 de septiembre a las 8 de la mañana, no vemos nada. No sabemos si están reuniéndose o si están ya emprendiendo las acciones de contingencia. Existe además, queridos amigos, otra posibilidad que debemos considerar con seriedad, y esto ya para terminar el comentario. Ecuador es un territorio sísmicamente activo. Los recientes movimientos telúricos registrados en la región nos recuerdan que vivimos en una zona donde los terremotos forman parte de las amenazas naturales que debemos considerar. ¿Qué ocurriría si una emergencia hidrometeorológica coincidiera con un evento sísmico? ¿Qué ocurriría en ese evento? Ahí aparece entonces un problema fundamental: la vulnerabilidad de nuestras edificaciones. Pero claro, este es un tema muy, muy complejo y por falta de tiempo vamos a tener que dejarlo para comentar y desarrollarlo a profundidad en la próxima semana, ¿no? La vulnerabilidad de nuestras edificaciones. ¿Qué pasaría con nuestras viviendas y edificios en el evento de que se produzca un evento sísmico? Ya lo desarrollaremos la próxima semana. Terminamos el comentario de hoy diciendo simplemente, ¿no?, diciendo, afirmando y reafirmando que con la naturaleza no se juega, con la naturaleza no se negocia. A la naturaleza hay que respetarla, y frente a ella, la mejor política no es la improvisación, no es la improvisación, es la prevención. La prevención, esa es la palabra clave de este comentario, la prevención. Me despido. Gracias, queridos amigos, por su atención. Les habló Eugenio Morocho Quinteros. Les espero la próxima semana en este mismo espacio y en este mismo horario. Un abrazo fraterno para todos. Buenos días.
3: Muy buenos días. Estamos ya exactamente en las 8:00 de la mañana. Llegamos así a la parte final del informativo Actualidad en su primera emisión correspondiente esta mañana de miércoles, mitad de semana. Adrián, llegamos a la parte final, deseándoles lo mejor nuevamente a usted en esta fecha especial.
6: Muchísimas gracias, Patricio. Un abrazo grande, fraterno, fortísimo a los amigos que nos escuchan en las diferentes latitudes del mundo. A los amigos de las provincias de Azuay y Cañar, un abrazo grande. Hasta el mediodía con más informaciones con Juan Pablo Moreno y en la noche con Isis Bonilla. De nuestra parte, estaremos el día de mañana, Dios mediante, con más informaciones.
3: Efectivamente, sea con nosotros, se viene John Reiser y Dobo y el programa deportivo. Felicidades, hasta el día de mañana.
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10: Es la hora 8:01.
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9: Hola, ¿qué tal? ¿Cómo les va? Con el gusto de siempre iniciando la programación Onda Deportiva. Hoy 9 de septiembre, programa 1944. 1944 a lo largo del día. Mucha información, director técnico que se va, Neculman del Deportivo Cuenca, una serie de lesionados en los distintos clubes del país. Se dio el abanderamiento ya de los por parte del Comité Olímpico Ecuatoriano, de los deportistas Team Ecuador, que nos va a representar en el suramericano en Argentina. Vamos a hablar de la Champions que

0: La Champions se inició el día de ayer y aquí tenemos los resultados de los encuentros que se disputaron el día martes.
1: Brujas 2, Aston Villa 3, AEK 1, LASK 0, Porto 0, Manchester City 2, Real Madrid 2, Inter 1, Dortmund 3, Villarreal 2. LOSC 2, Real Betis 3. El PSG se quedó con las últimas dos ediciones de la Champions League y ahora va por un histórico tricampeonato en la temporada 2026-2027. Claro que los de Luis Enrique no la tienen nada fácil, ya que deben enfrentar a un conjunto de favoritos que incluye rivales del calibre del Real Madrid, Barcelona, Bayern Múnich y Arsenal, entre otros. El principal torneo de clubes a nivel mundial ya está en marcha. El Real Madrid comenzó su camino en la UEFA Champions League con una valiosa victoria de 2-1 sobre el Inter de Milán en el Santiago Bernabéu, en un encuentro donde mostró eficacia en ataque y carácter para sostener el resultado en los últimos minutos finales. El conjunto dirigido por José Mourinho aprovechó los errores defensivos del cuadro italiano y golpeó en los momentos justos para tomar ventaja en el marcador. Kylian Mbappé abrió el camino para los madridistas, mientras que Federico Valverde amplió la diferencia con otro tanto que parecía encaminar una noche tranquila para los locales. Sin embargo, el Inter reaccionó en la recta final del compromiso y logró descontar gracias a Carlos Augusto, quien apareció tras una asistencia de Lautaro Martínez para poner emoción al cierre del partido. Pese a la presión del conjunto neroazurro, en los últimos minutos el Real Madrid resistió los intentos de empate y terminó asegurando 3 puntos fundamentales en su estreno europeo. Con este triunfo, el cuadro merengue envió un mensaje al resto de candidatos al título y comienza la Champions con una actuación que reafirma sus aspiraciones de volver a pelear por la corona continental.
0: Bueno, así ha comenzado el Real Madrid esta Champions. Recordar que en la Liga Española no ha comenzado nada bien. El comienzo perfecto lo tiene el Barcelona de España, 4 partidos, 12 puntos, seguido del Alavés, mientras que el Real Madrid perdió la semana anterior. Les cuento que la revista France Football, como todos los años, va a elegir el Balón de Oro. Vamos a enterarnos sobre las novedades que hay para este 2026.
1: El argentino Lionel Messi del Inter de Miami, el francés Kylian Mbappé del Real Madrid y el español Rodri, Manchester City y Barcelona, y el francés Ousmane Dembélé del PSG figuran en la lista de los 30 nominados al Balón de Oro, en el que no está en la parte femenina la española Aitana Bonmatí, ganadora de las 3 últimas ediciones. En unas listas dominadas por la selección de España masculina y femenina, 6 representantes cada una, también sobresalieron los dobles de las nominaciones de los españoles Lamine Yamal y Pau Courvoisi, ambos del Barcelona y candidatos a talento joven y mejor jugador del mundo. En el ámbito de los clubes, el PSG fue mayoritario en la parte masculina, 9 nominados, y el Barcelona en la femenina con 8. Entre las novedades de este año figuran el defensor ecuatoriano William Pacho del PSG y el delantero mexicano Julián Quiñones del Al-Qadij Saudí, nominados por primera vez para el Balón de Oro. Otro latino que figura entre los mejores fue el colombiano Luis Díaz del Bayern Múnich, en la que fue su segunda nominación. En la lista femenina destacó también la presencia latinoamericana de la mexicana Scarlett Camberos del Club América y de la brasileña Lorena Leite del Kansas City. Los vencedores del Balón de Oro en todas las categorías se conocerán el próximo 26 de octubre en una gala en la ciudad de Londres. En los hombres, España, flamante campeona del mundo, aportó también a Fabián Ruiz, campeón del mundo con su selección, y de Europa el PSG, Marc Cucurella del Chelsea, Real Madrid, y Ferran Torres de Barcelona, PSG, autor del tanto de la victoria ante Argentina. Un total de 6 jugadores a la nómina final. Además de Mbappé y Dembélé, Francia contribuyó con Dayot Upamecano del Bayern Múnich, con William Saliba del Arsenal y Michael Olis del Bayern de Múnich, 5 en total. Portugal con su trío del PSG, Vitinha, Rubén Neves y Nuno Mendes, más Bruno Fernández del Manchester City. Brasil está representado por Vinicius Junior del Real Madrid y el defensor Gabriel del Arsenal y Marquinhos del PSG, mientras que Inglaterra contó con Jude Bellingham del Real Madrid, Harry Kane del Bayern de Múnich y Declan Rice del

0: Arsenal. Por Argentina, además de Messi, figuró Lautaro Martínez, delantero del Inter de Milán. Otro de los nombres con posibilidades son el georgiano Kipchak Kvaratskhelia, campeón europeo con el PSG, y el noruego Erling Haaland con el Manchester City. De África son candidatos el senegalés Sadio Mané del Al Nassr Saudí y el internacional marroquí Achraf Hakimi del PSG. Messi, de 39 años, busca afianzarse más como el mejor futbolista de la historia si logra su noveno Balón de Oro, después de conseguirlos en 2009, 2010, 2011, 2012, 2015, 2019, 2021 y 2023, por delante de los 5 logrados por Cristiano Ronaldo, que no entró en la lista de nominados.
1: Muy bien, uno no sabe qué hace Julián Quiñones ahí, ha de ser por los partidos que tuvo con la selección mexicana y nada más. No está como escuchaban Cristiano Ronaldo, pero está Pacho. Vamos a destacar la presencia del ecuatoriano.
0: Pacho sigue haciendo historia. El jugador esmeraldeño fue incluido en la lista de nominados al Balón de Oro. Es apenas la segunda vez que un futbolista ecuatoriano integra esta nómina. La anterior ocasión fue en 2006, cuando Edison Méndez fue reconocido durante su etapa en el PSV Eindhoven. La nominación de Pacho es absolutamente merecida. El zaguero se ha convertido en una pieza clave del Paris Saint-Germain y viene de un rendimiento superlativo en esta última temporada. La importancia de Pacho en el PSV se evidencia en su récord de apariciones. Fue el jugador con más minutos disputados en esta última edición de la Champions League. El ecuatoriano estuvo en cancha en los 17 partidos del club francés para un total de 1.560 minutos, es decir, no se perdió ni un segundo de juego. Durante el certamen, el esmeraldeño fue el jugador con más balones recuperados, 150, el segundo con más despejes realizados, 82, y el cuarto con más tiros bloqueados, 15. En la final ante el Arsenal, en la que se enfrentó a su compatriota Piero Hincapié, Pacho fue fundamental en defensa, especialmente en el juego aéreo y en los anticipos. En penales, el PSG y Pacho se coronaron campeones por segunda ocasión consecutiva y el zaguero se mantiene como el único ecuatoriano en levantar la orejona. Además del título de la Champions, en esta temporada Pacho fue campeón de la Supercopa de la UEFA y de la Copa Intercontinental de la FIFA, la Supercopa de Francia y la Liga 1, donde fue incluido en el 11 ideal del torneo. Luis Enrique no ahorra palabras para describir a William Pacho. El entrenador español siempre tuvo confianza en él y lo puso como titular desde su primer partido con la camiseta parisina.
1: Asimismo, si hablamos de Balón de Oro en relación a los jugadores, también ya se conocen la nómina de directores técnicos. Uno de ellos será el mejor del 2026.
0: La elección del Balón de Oro 2026 se acerca y con esto se empiezan a perfilar quiénes podrían ser esos ganadores de estos icónicos premios que por lejos son considerados como los galardones individuales más prestigiosos que encierra a todas las confederaciones adscritas a la FIFA. Uno de los premios que se celebra es el de Mejor Entrenador del 2026, en el que la institución ya empieza a perfilar personalidades que han trascendido y han logrado méritos dignos de admirar. Esta es la lista completa de los nominados para ganarse este premio. La disputa reúne a entrenadores que tuvieron un año marcado por títulos, récords y actuaciones históricas, desde el regreso del Arsenal a la cima de Inglaterra hasta el segundo Mundial de España, pasando por las Champions conquistadas por el Paris Saint-Germain. La competencia promete ser una de las más atractivas de la gala. Uno de los principales candidatos es Mikel Arteta, quien consiguió devolver al Arsenal a lo más alto de la Premier League. El español puso fin a una sequía de 22 años al conquistar el campeonato inglés durante la temporada 2025-2026. Un logro que también le permitió recibir el premio al mejor entrenador de la competición. Además, Arteta comenzó la temporada 26-27 con otro título, la Community Shield, trofeo que significó su tercera conquista con el conjunto londinense. Su candidatura representa la culminación de un proyecto que comenzó en 2019 y que devolvió al Arsenal a la élite del fútbol europeo. En el ámbito de selecciones, Luis de la Fuente aparece con un argumento de enorme peso. Llevó a España a conquistar el Mundial 2026, derrotando a Argentina en la final. El entrenador completó así un ciclo exitoso al frente de la Roja, después de haber ganado la Eurocopa 2024 y la UEFA Nations Leagues en 2023. De la Fuente consiguió de esta manera reunir los tres principales títulos recientes de la selección española y consolidó una etapa que podría convertirlo en uno de los grandes favoritos para recibir el reconocimiento. Unai Emery llega a la disputa con un logro histórico. El español condujo al Aston Villa a conquistar la Europa League 2025-2026, poniendo fin a una espera de 44 años en un título europeo para el club. Además, alcanzó su quinta corona en este torneo después de tres conquistas con Sevilla y una con Villarreal. El registro convirtió a Emery en el entrenador con más títulos de la Europa League y en el único que ha conseguido ganar la competición con tres clubes diferentes. Por su parte, Vincent Kompany firmó un exitoso ciclo con el Bayern Múnich. El belga conquistó la Bundesliga en sus dos primeras temporadas, 24-25 y 25-26, y llevó al equipo a establecer un récord de 122 goles en la liga durante la última campaña. Finalmente, Luis Enrique representa una candidatura respaldada por el dominio absoluto del PSG. El español condujo al conjunto parisino a sus dos primeras Champions Leagues en la historia, conquistadas en el año 2024-2025 y en el 2025-26. A ello se suman tres Ligas 1, dos Copas de Francia y tres Supercopas de Francia. En total, desde su llegada, Luis Enrique ganó 12 de los 16 títulos disputados, además de dos Supercopas de Europa y una Copa Intercontinental. Sin lugar a dudas, cualquiera de los cinco nominados cuenta con argumentos de peso para quedarse con uno de los reconocimientos más importantes de la temporada, pero dicha elección puede cambiar a lo largo de lo que queda por disputarse.
1: Sí, todos españoles. Uno de ellos es Arteta. Un saludo para una buena amiga que me acabo de acordar de ella. Vámonos a continuación con los hechos deportivos más importantes en una fecha como hoy. Aparte del nacimiento de nuestro compañero, ¿cómo es? Adrián Sánchez, el ciclista, deportista, en una fecha como hoy nació, don Adrián Sánchez Galabay, al cual le estamos deseando muchas felicidades hoy y siempre. Vamos a recordar hechos deportivos destacados, 9 de septiembre.
0: Presentamos el segmento Archivo Deportivo, un recorrido emocionante por los momentos históricos en el deporte. ¡Mundial! 9 de septiembre de 1909 se fundó en Valencia, España, el club de fútbol Levante Unión Deportiva. 1956, Antonio El Tano Ratín debutó en el primer equipo de Boca Juniors en un superclásico contra River Plate. Año 2007, en Rieti, Italia, Asafa Powell supera su propio récord mundial y registra una nueva marca de 9.74 segundos en los 100 metros planos. 9 de septiembre 2015, coincidentemente se juega la fecha 18 de las eliminatorias sudamericanas de fútbol. Esto fue Archivo Deportivo, un recorrido emocionante por los momentos históricos en el deporte.
1: Ahora sí, vamos a iniciar con los torneos más importantes que organiza Conmebol. Iniciamos con Copa Libertadores de América.

0: El día de ayer se jugó un solo partido. Fluminense derrotó al equipo de Platense. Vamos a enterarnos los detalles de ese compromiso.
1: El veterano Hulk, que tiene cuentas pendientes en la Copa Libertadores, comandó el triunfo 2-0 del Fluminense sobre el Platense en el Estadio Maracaná. Resultado que acerca al equipo de Río de Janeiro a las semifinales del torneo. El centro delantero de 40 años dio la asistencia en el primer gol carioca, marcado por Nonato en el minuto 21 y escrito en el segundo en el 31. La revancha de este cruce de cuartos de final se jugará el próximo martes en el Estadio Vicente López en la provincia de Buenos Aires. Hulk festejó su primera anotación en la Libertadores con la camiseta del Flu. Totalizó 16 en la cita continental en su etapa con el Atlético Mineiro, club con el que rozó el título sin suerte. Jugó la final en el 2024 y lloró desconsoladamente una derrota con el Botafogo, así como las semifinales del 21, año en el que su verdugo fue Palmeiras. En su primera participación, el sorprendente platense del ex goleador Martín Palermo queda en jaque, aunque sigue con vida gracias a una parada providencial del arquero Juan Pablo Cosani sobre el final. El ganador de esta serie se enfrentará en las semifinales al triunfador entre el cruce de Palmeiras y Liga de Quito, partido que se juega hoy.
0: Pero vamos a las alineaciones. Iniciamos con el cuadro argentino. El conjunto Calamar Platense alineó de esta manera.
1: Cosani con el número 30 en el arco, Silva con el número 3, 4, Lagos, Mainero jugó con el 7, camiseta número 13 para Vázquez, Toñi con el 16, Barrios Dos Santos con el número 24, 26 para Ferreira, Cuesta jugó con el 31, camiseta número 43 para Retamar y Sepúlveda con el número 79.
0: Vamos ahora con la alineación de Fluminense, otro de los equipos grandes del fútbol brasileño, que derrotó 2-0 a Platense.
1: López Maciel con el número 1 en el arco, Emiliano da Silva con el 3, Rodríguez Martins con el número 6, 7 para Beira de Souza, 8 Lima, Chagas de Lima con el número 10, Nonato Santana jugó con el 16, Rodríguez Gómez con el 23, Milan Díaz camiseta número 29, con el número 30, Soteldo y con el 90, Cerno Jaramillo.
0: Hoy continúa la Copa Libertadores de América con dos partidos más. Vamos a enterarnos de los rivales y los árbitros para los encuentros de la Libertadores de América.
1: En la ciudad de Sao Paulo, Palmeiras recibe a Liga Deportiva Universitaria de Quito. Juez central Jesús Valenzuela, asistente 1 Jorge Urrego, asistente 2 Tulio Moreno, cuarto árbitro Yender Herrera, en el VAR Juan Soto y Ángel Arteaga, todos venezolanos. En la ciudad de La Plata, Estudiantes de La Plata de Argentina recibe a Corinthians de Brasil. Árbitro central Esteban Ostojich, asistente 1 Martín Sopi, asistente 2 Pablo Llarena, cuarto árbitro Alberto Férez, en el VAR Antonio García y Santiago Fernández.
0: Y seguimos con el otro torneo muy importante que organiza CONMEBOL, Confederación Suramericana de Fútbol. Hablamos de Copa CONMEBOL.

0: Vamos con los resultados de los dos encuentros que se jugaron el día de ayer martes.
1: Santa Fe y Vasco da Gama, empate a 0. Boca Juniors 1, Sao Paulo 0.
0: Un partido se juega hoy de Copa Conmebol. Nos vamos a enterar quiénes juegan y los árbitros quiénes son.
1: En la ciudad de Santos, Santos recibe Atlético Mineiro. Árbitro central, Alexis Herrera. Asistente 1, Anthony García. Asistente 2, Paolo García, venezolanos. Cuarto árbitro, Augusto Aragón, de Ecuador. En el VAR, Carlos Orbe y Byron Romero, también ecuatorianos.
0: Muy bien, y antes de irnos a la primera y única pausa, donde vamos a hablar, entre otros temas, del abanderamiento del Team Ecuador y también meternos al tema Liga Pro, porque hay un sinnúmero de novedades, sobre todo médicas, la salida de Nekulman, lo de Ismael Blanco, que se queda al frente de técnico universitario como estratega. Yo quiero contarles esto, es oficial. La Liga Pro dio a conocer ya los horarios de los partidos de la fecha número 30. Oficial. Solo hay un par de compromisos que estarán en horario unificado y el resto se jugará normal, finalizando la fecha el próximo día lunes. Aquí están los horarios. Fecha número 30, reitero, finaliza la primera etapa de la Liga Pro.
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1: Sábado 12 de septiembre, 14 horas, Manta recibe a Aucas. A las 16 horas con 30, Guayaquil City se enfrenta a Muchurruna. 19 horas, Liga Deportiva Universitaria versus Deportivo Cuenca. Domingo 13 de septiembre, 13 horas, Leones Fútbol Club versus Técnico Universitario. A las 15 horas con 30, Macará se enfrenta a Emelec. Y a las 18 horas, en horario unificado, Barcelona versus Delfín, Libertad versus Independiente del Valle. Lunes 14 de septiembre, 19 horas, Universidad Católica y Orense.
0: Como ustedes han escuchado, entre sábado, domingo y lunes se jugará esta nueva y última fecha de la Liga Pro, cerrando la primera etapa. El horario unificado será el día domingo 19, el choque entre Barcelona ante el conjunto del Delfín y también el partido que tiene que jugar Libertad ante Independiente del Valle. Entendemos que Independiente del Valle pondrá un equipo entre titulares y suplentes por aquello de que el día de mañana está jugando Copa Libertadores de América y la próxima semana también, así que creo que es lo más saludable. En todo caso, si no hay mayores sorpresas, el hexagonal de arriba, el hexagonal que da cupos a torneos internacionales, ya está en este orden: Independiente del Valle, Aucas, Universidad Católica, Macará, Liga de Quito y Barcelona. Hay que destacar que la nomenclatura desde comienzos de año también está en relación a cómo se van a desarrollar las fechas del primer hexagonal. El sexto, que es Barcelona, jugará ante Independiente del Valle. Cuando digo el primero nombrado, es local, es decir, en el Monumental, Barcelona ante Independiente del Valle. Otro de los partidos será el quinto, que es Liga Deportiva Universitaria local ante el Papa Aucas, y Macará tendrá que enfrentar a Universidad Católica. Algo similar ocurre en el cuadrangular. Creo que allí va a estar el equipo de Libertad, estará, de hecho nadie lo mueve, al conjunto de Leones, al Emelec, pero todavía está por determinar si Muchurruna o Guayaquil City formarán parte, uno de los dos, del cuadrangular. Y allá también, el décimo enfrentará al séptimo y el noveno al octavo. ¿Ya? El cuadrangular del no descenso, ahí sí hay variación, ahí sí cambia el tema. ¿Por qué? Porque según la nomenclatura jugará el equipo número 11 contra el 12, el 13 contra el 16 y el 15 contra el 14. Si se dan cuenta que cambia, no es el último contra el primero del grupo, el antepenúltimo con el segundo, no, reitero, el 11 contra el 12, el 13 contra el 16 y el 15 contra el 14. No hay cómo perderse. Y les hablaba del primer hexagonal que prácticamente está definido porque Barcelona juega con público, ahora sí, en el Estadio Monumental ante el conjunto del Delfín, mientras que Libertad tiene que recibir a Independiente del Valle. Independiente del Valle tiene el firme propósito de sumar la mayor cantidad de puntos para no tener sorpresas en el hexagonal y rápidamente alcanzar el título de campeón. Quiero contarles de que después de esta fecha número 30 se juega la primera de los hexagonales y del cuadrangular el 20 de septiembre y luego viene una para de campeonato por el tema partidos amistosos, fecha FIFA. Este dato también quiero compartir con ustedes. Se van a jugar 4 partidos de fecha FIFA, ya no 2 como antes. ¿Por qué? Porque han comenzado los torneos en el fútbol europeo y Europa le solicitó a la FIFA que no se hagan 2 partidos, sino 4 amistosos por aquello de que los jugadores sudamericanos o africanos tienen que viajar a sus clubes para 2 partidos, regresar y después el otro mes volver a viajar y volver a regresar. No, mejor se hace una para un poquito prolongada y por ejemplo los jugadores sudamericanos van a sus selecciones, juegan 4 partidos y retornan ahora sí a la disciplina de su club hasta fin de año. Recordar que Ecuador tiene 3 partidos de fecha FIFA. El primero es ante Corea y luego por Copa Kirin, Ecuador jugará su partido ante el ganador de Panamá o la selección de Senegal. ¿Qué les parece? Ecuador-Japón, el ganador enfrentará a Panamá o Senegal. Entonces Ecuador jugará solo 3 partidos. Hay otras selecciones que juegan 4. Pero esto fue por un pedido de equipos europeos a la FIFA para que no existan 2 fechas FIFA en un mes y 2 el siguiente mes. No, unifíquense de una vez que jueguen 4 partidos para evitar el desgaste de los jugadores extranjeros que forman parte de los distintos clubes de Europa. Ahora sí, nos vamos a ir a la pausa y al regresar continuamos con más información aquí en Onda Deportiva. Volvemos, no se cambie.
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3: Es la hora 8:31.
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3: Y vamos a continuar en la programación. Como habíamos dicho en titulares, se dio el abanderamiento el día de ayer en Guayaquil, en el Comité Olímpico Ecuatoriano, del Team Ecuador para el Sudamericano que se va a llevar a cabo en Argentina. Más detalles.
4: Los abanderados Lucía Yepes y David Hurtado recibieron el pabellón nacional en el auditorio del Comité Olímpico Ecuatoriano. La delegación, conformada por 179 deportistas, participará en 29 disciplinas. En un ambiente de patriotismo y espíritu deportivo, el auditorio del Comité Olímpico Ecuatoriano COE fue escenario de la ceremonia oficial de abanderamiento del Team Ecuador rumbo a los 13º Juegos Suramericanos Santa Fe 2026. El acto contó con la presencia del presidente del COE, Jefferson Pérez Quesada, el viceministro del deporte, Roberto Ibáñez, y el secretario general del COE, Carlos Mansur, junto a miembros del comité ejecutivo, presidentes de las federaciones ecuatorianas del deporte y figuras invitadas como la señorita Ivana Nicola Salazar, Miss Ecuador 2026. En la cita destacaron delegaciones de deportistas representantes de disciplinas como atletismo, canotaje, levantamiento de pesas, natación, patinaje, lucha y tiro olímpico, entre otras, quienes vistieron el uniforme oficial de cara a este importante desafío que representa el segundo peldaño del ciclo olímpico rumbo a los Juegos Olímpicos Los Ángeles 2028. El momento cumbre de la jornada se vivió cuando la luchadora Lucía Yepes y el marchista David Hurtado fueron llamados al escenario. Tras la imposición de cintas efectuadas por el secretario general Carlos Mansur y el viceministro del deporte, el presidente del COE, Jefferson Pérez, hizo entrega oficial del pabellón nacional a nuestros atletas. Llevar la bandera del Ecuador es un orgullo inmenso y una responsabilidad que asumimos con el corazón. Todo el Team Ecuador ha entrenado sin descanso para defender nuestros colores y dejar en alto el nombre de la patria en Santa Fe 2026, manifestó David Hurtado a nombre de todos los deportistas. Por su parte, el presidente del COE, Jefferson Pérez, brindó un emotivo mensaje de despedida ratificando el compromiso institucional y deseando el mayor de los éxitos. El acto concluyó con la foto oficial de la delegación, marcando la recta final del viaje del Team Ecuador hacia la cita suramericana que se desarrollará en Rosario, Santa Fe, Rafaela y Mar del Plata, Argentina, entre el 12 y el 26 de septiembre.
3: Muy bien, y como ustedes saben, estos juegos forman parte del ciclo olímpico, juegos nacionales, juegos suramericanos, los bolivarianos, los panamericanos y las olimpiadas. Vamos a escuchar al secretario general del Comité Olímpico Ecuatoriano, el abogado Carlos Mansur Sandoval. Esto dijo en este abanderamiento que se dio en Guayaquil.
5: Somos tricolor, somos selección, grita conmigo Ecuador.
6: Hoy nos reúne un acto de gran significado, la entrega de nuestro tricolor nacional, la delegación que representará al Ecuador en los 13º Juegos Sudamericanos Santa Fe 2026. Nuestra delegación está integrada por 179 atletas de alto rendimiento, quienes han llegado hasta aquí gracias a su talento, disciplina, perseverancia y capacidad para superar dificultades. Este logro es también fruto de años de preparación y sacrificio, así como del trabajo de sus entrenadores, el respaldo de sus federaciones y el acompañamiento permanente de sus familias. Reconocemos y agradecemos al Gobierno Nacional el apoyo brindado para hacer posible la participación ecuatoriana en estos Juegos. El desarrollo deportivo exige la colaboración de los atletas, las federaciones, el Comité Olímpico Ecuatoriano y el Estado. En la edición anterior, Ecuador alcanzó una actuación histórica con 78 medallas, 25 de oro, 21 de plata y 32 de bronce. Este resultado debe ser una fuente de confianza y motivación, pues demuestra el crecimiento del deporte ecuatoriano y la capacidad de nuestros atletas para competir al más alto nivel. a quienes tendrán el honor de portar nuestra bandera les confiamos mucho más que un símbolo. Ustedes representan los sueños, la esperanza y el orgullo de todo un país. Llévenla con responsabilidad y con la certeza de que millones de ecuatorianos estarán pendientes de ustedes. Queridos atletas, compitan con valentía, respeten a sus rivales y disfruten esta oportunidad. Busquen el mejor resultado con integridad y juego limpio, porque tan importante como alcanzar la victoria es la manera de cómo se la consigue. Desde el Comité Olímpico Ecuatoriano ratificamos nuestro compromiso de acompañarlos y respaldarlos durante esta misión. Compitan con confianza, en su preparación, con la frente en alto y con orgullo por nuestros colores. En cada escenario deportivo representarán al Ecuador. Recuerden siempre que todos somos Team Ecuador. Les deseamos una gran participación y que regresen con importantes resultados, nuevas experiencias y la satisfacción de haberlo entregado todo por su país. Mucho éxito a nuestra delegación. Que viva el deporte ecuatoriano y que viva el Ecuador. Muchas gracias.
3: Y el viceministro de Deportes, Roberto Ibáñez, habló también en torno a el viaje de los deportistas para los Juegos Suramericanos que se van a llevar a cabo en Argentina.
0: Presidente del Comité Olímpico Ecuatoriano, Jefferson Pérez, Carlitos Mansur, secretario general, Pepe Arévalo, nuestro gobernador, a nuestros presidentes que están aquí hoy presentes, al directorio también que nos acompaña y, muy importante, a nuestros deportistas. Pero a mí me preocupa cada vez que David está aquí porque deja la vara muy alta en los discursos, entonces uno ya después tiene que esforzarse el triple. Pero en todo caso, mire, hoy me siento muy contento, yo no traje ni un discurso preparado, ni mucho menos sabía que iba a hablar, pero ahorita mi bonita que iba a poder hablar un poco. Miren, desde el fondo de mi corazón voy a tomar las palabras que me dijo Jefferson hace poco. Este es un momento de unidad, un momento donde el deporte ecuatoriano tiene que juntarse y tiene que trabajar en sinergia, y donde hoy tenemos al primer presidente del Comité Olímpico Ecuatoriano, medallista olímpico, y tiene un viceministro que por cosas de la vida también compitió en los Juegos Olímpicos. Y si Jefferson me dice, y si estamos los dos que portamos ese espíritu olímpico en el corazón, tenemos que hacer grandes cosas por el movimiento olímpico ecuatoriano. Quiero que sepan que el gobierno nacional, a través del presidente Daniel Noboa, la ministra Yara Alcibar y quien les habla hoy, tiene total compromiso con fortalecer el alto rendimiento de este país. Y fortalecerlo, en nuestra parte, es con recursos, porque eso es lo que entregamos, recursos. Y hoy me siento muy contento porque tenemos un presidente, y esto lo digo en toda entrevista que puedo hacer o en todo momento que puedo decirlo, hace mucho tiempo, ustedes lo saben muy bien, dirigentes que están aquí, hablar de incremento del presupuesto era casi que imposible. 25% del presupuesto se aumentó este año para organismos deportivos y eso creo yo que va a fortalecer. Pero así mismo no podemos quedarnos ahí ni como buenos deportistas olímpicos que andan en zonas de confort. Tenemos que siempre buscar más. Y el Comité Olímpico Ecuatoriano necesita siempre todo el respaldo y la ayuda tanto de empresas privadas como en este caso el gobierno nacional. Así que cuenten siempre con nosotros, señores deportistas, el mensaje que les puedo dar, porque en su momento también estuve ahí donde están sentados ustedes, en unos Juegos Suramericanos, en este caso es, tienen muchísimo que ganar y muy poco que perder. Realmente disfruten de estos Juegos, compitan con todo el corazón y como bien lo decía David, cuando uno lo entrega todo, no hay nada de qué sentirse mal. Así que por mi parte, gracias por invitarme a la casa del Movimiento Olímpico Ecuatoriano. Realmente para mí siempre ha sido un honor poder estar aquí y una vez más cuenten con este gobierno, con este viceministro que siempre va a estar pensando junto a su presidente de cómo cada día ustedes pueden tener más herramientas para seguir creciendo en el deporte tan exigente que es el deporte mundial. Fuerte abrazo, Dios me los bendiga mucho y que traigan muchas gracias para el país. Gracias.
3: El mensaje estuvo a cargo del presidente del Comité Olímpico Ecuatoriano, Jefferson Pérez, el marchista Jefferson Pérez. ¿Cuántos recuerdos han de haber pasado por la mente de Jeff? Ya que en su momento él también fue abanderado del Team Ecuador. Aquí está Jefferson Pérez Quesada.
7: Aquel que da menos de su 100% está dejando escapar el talento. Es Steve Contento. querido viceministro Roberto Ibáñez, de José Arévalo, gobernador de Guayas, y por supuesto, mi amigo, colega y compañero, secretario Carlos Mensur, amigos del comité ejecutivo, dirigentes, amigos de los medios de comunicación, hermanos deportistas. No quiero alargarme mucho en mi intervención, creo que las personas que me antecedieron ya lo dijeron mucho. Y creo que dijeron las palabras exactas y necesarias para un momento histórico del deporte ecuatoriano. Inicia la transformación de nuestro deporte. Inicia el proceso de cambio que necesita nuestro país. Y nosotros como deporte olímpico somos los primeros en demostrar que sí se puede cambiar. Hemos ofendido. Hemos sido ofendidos, pero también sé que tenemos la convicción suficiente para esos momentos transformarles en oportunidades únicas de seguir adelante con la frente en alto. Hoy, la familia del deporte ecuatoriano toma la decisión de poner un punto final a las diferencias que tuvimos en el pasado. Todos juntos vemos un solo propósito, y es romper lo que nuestros antecesores nos dejaron como una vara extremadamente alta: 5 medallas olímpicas. Pero sé que trabajando juntos vamos a lograrlo. Será difícil, será complejo, pero sé que si logramos hacer el mismo ejemplo que tuvimos hoy con nuestro equipo, con al que muchos de ustedes no conocen, y que les pido de la manera más respetuosa un sincero aplauso a todo nuestro equipo, Comité Olímpico Nacional. Chicos, entiendo que ustedes trabajan fin de semana, feriados, en las madrugadas, en las noches. Ha sido interesante poder compartir con esta familia el Comité Olímpico Nacional. Cuando hemos empezado unas jornadas un día lunes y hemos terminado un día martes, así de largas son nuestras jornadas, porque sí creemos que la transformación se debe hacer con acciones. Hoy estamos más orgullosos que nunca. Sí, nuestro equipo está un poco cansado, y más que todo algunos más que no dormimos, pero créanme que estamos felices de poder servir. Vamos a ese sueño, los Juegos Olímpicos. Hoy es el segundo escalón. Ya pasamos los Juegos Bolivarianos. Ahora estamos en el segundo peldaño, los Juegos Suramericanos. Solo hay un solo sueño: superarte a ti mismo. Muchísimas gracias a cada uno de ustedes por estar aquí presente. A la reina, a Miss Ecuador, muchísimas gracias por estar aquí presente. Porque ahora todo el Ecuador se va a convertir en familia olímpica. Que Dios nos bendiga y que viva el Ecuador.
5: Somos tricolor, somos selección.
3: El otro banderado fue David Hurtado, quien habla también, él recuerden, es de la disciplina de atletismo, habló también en torno a este evento.
5: Somos tricolor, somos selección, grita conmigo Ecuador.
8: Autoridades, qué gusto tener acá a nuestro viceministro del deporte, a nuestro presidente del Comité Olímpico Ecuatoriano, de la Casa del Deporte Ecuatoriano, Jefferson Pérez. Qué honor tener un campeón olímpico como presidente de esta institución. A nuestros compañeros, a nuestros periodistas que nos están acompañando hoy, y el hecho de el por qué estamos reunidos todos acá, a nuestros deportistas. Siempre admiré mucho a los abanderados de unos Juegos Sudamericanos, en sí en general, de los abanderados de todo el ciclo olímpico, porque sé lo que representa el esfuerzo, la determinación, la constancia, esa disciplina que tiene que tener un deportista para alcanzar la excelencia deportiva. Pero hoy que soy abanderado, puedo decir que esa excelencia es el reflejo de los 182 deportistas que representaremos los colores de nuestro Ecuador en estos Juegos Sudamericanos. Los 182 deportistas que nos encargaremos de llevar la bandera de nuestro Ecuador a lo más alto del podio. Cada año, en cada uno de los Juegos Sudamericanos, Bolivarianos, Panamericanos, Juegos Olímpicos, el reto es más alto. Ecuador consigue más medallas, tenemos mejores resultados. Y recordando la anécdota en los Juegos Olímpicos de París 2024, Jefferson Pérez se acercó a todo el equipo y nos dijo algo muy importante: el reto hoy ya no está quien gana una medalla olímpica, sino quien gana dos y dentro del mismo evento. Y sí, Daniel Pintado lo consiguió al ganar una de oro y una de plata en París 2024. Eso significa de lo que realmente estamos hechos nosotros como ecuatorianos. Eso significa y representa todo el trabajo en equipo que se viene construyendo día tras día entre entidades deportivas, entre entrenadores, deportistas, equipo profesional, entre todos. Hoy, yo estoy seguro que no solamente estamos preparados para una competencia, sino para la naturaleza de unos juegos, que es una guerra deportiva, en la cual todos estamos preparados para vestir y lucir los colores de nuestro Ecuador con orgullo, con determinación, con fortaleza, porque eso realmente es lo que les vengo a desear a cada uno de ustedes, que es mucho más importante que solamente desearles el éxito que también espero, que al cruzar la línea de meta nos sintamos orgullosos de nuestro esfuerzo y orgullosos de ser ecuatorianos. Hay una frase que mi entrenador me dice constantemente y que quiero replicarles a ustedes. Cuando al llegar a meta lo entregaste todo, entonces el resultado no es cuestionable. Hagamos que ese llegar a meta sea significado, sea símbolo de orgullo, de nuestro esfuerzo, de nuestro proceso deportivo, y hagamos sentir orgulloso a todo un país con elevar los colores de nuestra bandera nuevamente hasta lo más alto del podio. Y como nos dijo Marolita antes de finalizar, después de finalizar el himno nacional, ¡que viva Ecuador!
3: Vamos a hablar de la Liga Pro.

0: En la Liga Pro queremos comenzar con el comunicado que ha emitido el departamento médico del conjunto del Barcelona.
1: ¡Barcelona! Somos todos el ídolo de Ecuador, el más grande.
2: Barcelona Sporting Club informa sobre el estado médico del jugador Jefferson Intriago. Jefferson fue sometido a una intervención quirúrgica debido a una lesión meniscal aguda en su rodilla derecha, sufrida durante el encuentro disputado el día del partido con Sociedad Deportiva Aucas. La intervención quirúrgica se desarrolló con éxito. El jugador se encuentra actualmente en su periodo de recuperación posoperatoria y, de acuerdo con su evolución, iniciará posteriormente su fase de terapia física. Readaptación deportiva como parte del proceso para su retorno a las canchas. Departamento Médico, Barcelona Sporting Club.
0: Y no es el único, porque Macará también, a través de su departamento médico, dio a conocer novedades exactamente con un jugador que se le acaba el torneo.

0: El departamento médico informa que tras los estudios y valoraciones correspondientes, se diagnosticó una rotura miotendinosa entre el músculo sóleo y el tendón de Aquiles. A pesar de haberse instaurado un manejo conservador, incluyendo tratamientos regenerativos orientados a favorecer el proceso de reparación tisular, la evolución clínica no presentó la respuesta esperada, evidenciándose una cicatrización inadecuada en los tejidos afectados. Como consecuencia, se produjo retracción de la zona lesionada, acompañada de dolor persistente y limitación funcional, situación que fue evaluada y monitoreada por el equipo médico. Ante la falta de una evolución satisfactoria con el tratamiento previamente realizado y considerando las condiciones clínicas actuales, se procedió con un tratamiento quirúrgico con el objetivo de reparar la lesión, recuperar la adecuada función de las estructuras comprometidas y favorecer el posterior proceso de rehabilitación. Este procedimiento se llevará a cabo en Argentina, donde permanecerá monitoreado y se espera su regreso a Ecuador en los próximos días para continuar con la fase de rehabilitación y recuperación.
1: Vamos a hablar del Deportivo Quito. Recuerdan que el día de ayer contábamos que Sebastián Blázquez dejó de ser director técnico, le bajaron la moña por la derrota 4-2. Bueno, ya hoy oficialmente el Deportivo Quito anuncia que tiene nuevo estratega.
0: Jonathan Mendoza es el nuevo director técnico de Deportivo Quito, que reemplaza al argentino Sebastián Blázquez, quien dejó la institución el pasado lunes 7 de septiembre. Mendoza llega al banquillo del Quito en un momento decisivo de la temporada. Deportivo Quito disputa la fase de hexagonales del ascenso nacional en el grupo 2 y ocupa el tercer puesto a 4 puntos de Santa Fe y a 6 del Inter de Quito, con 4 fechas por disputar. El nuevo entrenador tiene como principal objetivo recuperar al equipo y acercarlo a los dos primeros lugares del grupo, que permiten avanzar a la siguiente instancia del torneo. Su llegada se produce después de la salida de Blázquez, confirmada por el club tras la derrota 4-2 ante el Inter de Quito. Mendoza llega junto a Pablo Amaya, asistente técnico, Alejandro Mesa, preparador físico, y Miguel Chévez, analista de video. Mendoza cuenta con experiencia en el fútbol del ascenso ecuatoriano. En el año 2024 fue campeón de la segunda categoría del Guayas con Patria, aunque el club posteriormente fue eliminado del ascenso nacional por una sanción de la Federación Ecuatoriana de Fútbol relacionada con el incumplimiento de obligaciones patronales.
1: Bueno, al final Pablo Amaya, que formaba parte del grupo de Mendoza, decidió no acompañarlo. Él se queda en el Orense, ustedes saben, él es machaleño, jugó primera categoría, se queda en el Orense trabajando en divisiones menores. Hay otro equipo también que echó a su técnico, en el caso de Deportivo Cuenca, a Daniel Neculman, perdón, Dani, no es más, técnico Morlaco, escuchemos.
0: Deportivo Cuenca terminó la Liga Pro 2026 de la peor forma posible, ya que se quedó sin posibilidades de disputar torneos internacionales para la próxima temporada y jugará el hexagonal final del no descenso, por lo que la directiva tomó una drástica decisión. A falta de una fecha para cerrar la fase regular, los morlacos se quedaron sin posibilidades de disputar el cuadrangular de la Copa Sudamericana y tendrán que jugar por la salvación. Por los malos resultados, la dirigencia del cuadro cuencano despidió a Daniel Neculman, pues desde su llegada solamente sumaron 2 triunfos, un empate y 5 derrotas. Ahora, para disputar la fecha 30 y el hexagonal de descenso, Deportivo Cuenca eligió a Raúl Antuña para nombrarlo como nuevo entrenador, pero finalmente se cayó el traspaso. La contratación del estratega argentino dependía de que Antuña llegue a un acuerdo para su rescisión de contrato como director técnico del Club Atlético San Martín de Argentina y firmar sin costo para los morlacos, pero no lo consiguió. Se cayó porque la institución en la que trabajo no quiso rescindir el vínculo. El presidente me dijo que no quiere que me vaya, dijo el entrenador argentino a un periodista.
1: Y había el rumor también el día de ayer de que Ismael Blanco, el estratega de técnico universitario, quedaba fuera por los malos resultados, no ha equiparado su carnet de director técnico, pero no. En rueda de prensa en Quillán Loma, lugar donde entrena técnico universitario, aclaró a los periodistas de que no, él continúa al frente del técnico universitario. Aquí está Ismael Blanco.
2: El técnico campeón, el técnico campeón.
3: Sí, la verdad que bueno, son los refuerzos que han venido, estamos trabajándolo, ya están avanzando, que eso es lo más importante. Así que bueno, estamos, ojalá que estén lo más rápido posible, porque son jugadores importantes que van a ser para el equipo, ¿no?
4: Profe, ¿cuándo va a ser habilitado para que usted pueda estar en la banca? Porque es muy distinto estar desde una parte lejana, sabiendo que el equipo necesita siempre que el técnico esté cercano, vigilando el trabajo durante el partido.
3: La verdad que sí, hoy, creo que hoy nos estarían ya avisando. La verdad que ya se mandaron todos los papeles. Todos los días siempre es un papelerío, que en realidad para mí ya está todo. No sé por qué me siguen. Ahora mandamos por correo, creo que fue ayer, mandamos por correo otra vez, que es todo lo mismo que ya había mandado. Pero bueno, no sé, están dando vuelta, no sé si también hay algo personal, la verdad que no sé.
5: Profe, ¿cómo se siente actualmente con el trabajo del grupo, del equipo? Circuló la información de que tal vez se analizó su continuidad en el rodillo. ¿Es verdad? ¿Es mentira?
3: Primero, le voy a decir una cosa. Creo que por un mensaje en redes sociales, los periodistas hoy se están acabando, ¿no? Me parece que los grandes periodistas o los que son periodistas de verdad, primero creo que chequean siempre lo que si es verdad o no, ¿no? Entonces hoy alguien cualquiera manda un mensaje por atrás en redes sociales y ya se arma. Y se están perdiendo los periodistas. Los periodistas se están perdiendo por culpa de las redes sociales. Entonces hay que pensarlo, ¿no? Me parece. Mira, primero, después, lo primero, vamos por primero, lo que es el club, no sé, tienen que hablar con ellos. Yo me encargo solo de lo que es el fútbol. El tema de Mateo, parte médico teníamos el parte médico que te estaba sobre una carga muscular. ¿Y qué más era? ¿Lo otro?
6: Lo de Castaño.
3: Lo de Castaño, Mateo.
6: Pero Castaño dice que no tiene nada.
3: Nosotros tenemos el registro, pasamos por el hotel todo el tiempo, pero bueno, será una cosa que él pensó que estaba mejor del parte médico que dio. O sea, nosotros al día anterior de concentración, el parte médico estaba, digamos, una sobrecarga, entonces lo mejor era que cuidarlo, porque sabemos que no estamos al límite con todos los jugadores, como dijimos recién, jugadores nuevos que vinieron están con problemas y lo estamos mejorando, entonces hoy no podemos regalar nada, lamentablemente tenemos un plantel que para nosotros es bastante corto, lo estamos exigiendo, venimos de meterle de ayer ya a hacer físicamente, que la verdad que para nosotros nos falta bastante, más que ahora vamos a tener 13 partidos que nos quedan, donde nos jugamos la permanencia, ¿no? De que tengo que ir acá en primera, que esa es la idea, pero bueno, la verdad que bueno, ese fue el temita de todo.
6: ¿Es homologación?
3: Homologación, como le dije recién. O sea, de que llegué... Que... No sé. Fíjate que el mismo referee que había dirigido un día anterior vino y nos dirigió a nosotros. Entonces hay cosas que por ahí te dejan pensar, ¿no? Nosotros vamos a defender.
6: Pero son quien nos defienda, la dirigencia, ¿dónde están?
3: Como le dije, pregúntele a los dirigentes o no sé quién es el que habla de prensa... Y pregúntenle a ellos. Yo personalmente pienso eso porque, bueno, la verdad que no puede ser que ya de que llegué todavía no me puedan dejar estar al lado del equipo. Que como dice usted, es importante que esté el técnico parado en la línea, por lo menos acomodando o hablándole algo que por ahí no lo ve el jugador. Y lamentablemente hoy no ya además, el día del partido no casi no me dejan entrar al estadio. La verdad que para mí es rarísimo. No, el club la verdad que está apoyando en todo. Personalmente lo digo, yo siempre doy el corazón.
6: Pero no le dieron refuerzos para venir acá.
3: Y lo que pasa es que el extranjero ya no podíamos. Lo único que quedaba era libre. Yo para traer jugadores que para mí no están, he visto, pero no estaban en condiciones de jugadores que por lo menos estaban libres, ¿no?
6: Improvisa delanteros.
3: Y lo estamos haciendo con Boca y bueno, estamos esperando que el delantero 9 que tenemos esté lo más rápido posible, pero tampoco viene con un dolor que si lo exigimos se lesiona, capaz que se pierde todo el año.
6: ¿Qué pasa con el caso de Jim Guardi y Carlos Cuenca?
4: Bueno, así estamos. A ver, la última vez parece.
3: Han empezado a entrenar, pero bueno, como le dije, si lo apuramos al 100% lo podemos lastimar, lamentablemente, porque tiene... Y nos quedan 13 partidos, que son 13 finales. Y la verdad que queremos que estén bien, que por lo menos utilizarlo bien.
1: Muy bien, y después de escuchar a Ismael Blanco, vamos a cerrar la programación, no sin antes invitarlos a que continúen en sintonía de Ondas Cañaris. Nos reencontramos en cualquier momento.

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1: Es la hora 9:25 minutos.
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0: Es la hora 9:57 minutos.
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6, 16 minutos de la mañana. Buenos días en la zona austral. ¿Cómo está todo? Hoy es 9-9-2026, queridos amigos. Sí, 09-09-2026.

Bien, 10 con 11 es Camila, uno de los grandes grupos musicales, Camila, precisamente. ¿De qué me sirve la vida? Este cántico del alma, expresado a través del maravilloso arte de la música.

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La tierra más fértil no la hemos sembrado todavía. La más verde primavera todavía no ha llegado. No hemos encontrado todavía el tesoro más grande ni el camino más corto. La más hermosa canción aún no la hemos cantado. Ni hemos comido todavía la fruta más madura, ni hemos bebido el mejor de los vinos. Y estoy seguro que las palabras más dulces que tenemos para decirnos todavía no las hemos dicho. No te vayas entonces, quédate. Quédate conmigo y esperemos juntos los días más felices que todavía no hemos vivido.

0: Es la hora 10:57 minutos.
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I love you, papi. Gracias. Muchas gracias.

0: Es la hora 11:57 minutos.
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4: Bien, estamos en la hora 12:05, 12:05. Saludos, qué gusto, ¿cómo están ustedes? Buenas tardes, amigos en la zona sur del país. Gusto, placer inmenso saludar, llegar, trabajar, compartir momentos especiales a través de la radio. Bien, iniciamos con noticias en el contexto global. En breve ya las informaciones del país y luego estamos con las informaciones de la ciudad, provincia y región. Adelante. Atención, preocupante, más de 5.500 personas siguen desaparecidas por Riad en Nepal. La destrucción de puentes y carreteras dificulta además el abastecimiento de decenas de comunidades aisladas. La hora 12:05, 12:05 minutos, seguidores honran a Mao 50 años después de su muerte. AFP La Vía, gracias, adelante.
5: Simpatizantes del líder comunista chino Mao Zedong le rindieron homenaje el miércoles en su pueblo natal, a 50 años de su muerte. El fundador de la República Popular China falleció el 9 de septiembre de 1976 y su vida y su legado han sido conmemorados con fervor esta semana por quienes aún lo veneran como un líder visionario. Los visitantes dejaron ofrendas a los pies de una estatua de bronce de 10 metros de altura en la plaza principal de Shaoshan, en la provincia central de Hunan.
6: Vinimos aquí para rendirle homenaje al abuelo Mao. Le tenemos un profundo cariño porque fue desinteresado e hizo algo sin precedentes. Fue una figura extraordinaria, diferente a cualquier otro que lo haya precedido o sucedido.
4: Bueno, 12:07.

0: intensificó el martes su disputa comercial con Canadá, al prohibir la importación de algunos productos de ese país e imponer nuevos aranceles sobre otros bienes. La represalia se da luego de que Canadá impuso aranceles del 15%, 25% y 50% en importaciones provenientes de Estados Unidos, que abarcan, por ejemplo, el acero, productos lácteos, artículos electrónicos y pulpa de papel, ello por los aranceles aplicados por Washington desde el 22 de agosto. La prohibición, que afecta a todo tipo de bebidas alcohólicas, pero también al lactosuero y a las motos de más de 800 centímetros cúbicos, entrará en vigor el 29 de septiembre. Una serie de productos que van desde colchones hasta lanchas a motor, pasando por carritos de golf, quedarán sujetos a una sobretasa del 50% a partir del 15 de septiembre, de acuerdo con otros decretos publicados al mismo tiempo. Algunas exportaciones canadienses dejarán de estar sometidas a esa sobretasa punitiva. Sin embargo, esa lista es mucho más corta.
1: Bien, estamos en la hora 12:09 Estados Unidos prohibirá desde septiembre la importación de lácteos y bebidas alcohólicas de Canadá. Esta medida se aplicará desde el próximo 29 de septiembre y responde a los aranceles de represalia impuesto por Canadá a productos estadounidenses. Más de las informaciones, 12:09, una falla técnica deja más de 2.000 vuelos cancelados en Reino Unido.
2: Caos en aeropuertos de Reino Unido. Una falla técnica afectó el miércoles al organismo encargado del control del tráfico aéreo, que presta sus servicios a 15 terminales, generando cientos de retrasos y cancelaciones.
3: Las escaleras mecánicas no funcionaban. Todos estábamos atrapados en una fila enorme de miles de personas solo para llegar a la aduana. Y luego en la aduana tuvimos que esperar otra hora o dos horas más. Y después, solo para encontrar nuestras maletas, parecía una situación apocalíptica. Fue la peor experiencia de viaje que he tenido en mi vida.
1: Atención, identifican a las víctimas latinas tras accidente de avión de Amazon. 5 trabajadores de una empresa de limpieza de aeronaves murieron y otros 2 resultaron heridos por el impacto del Boeing 767 contra una camioneta. 12:10. Atención, Washington acusa a gigantes chinos de la IA de robar los modelos de empresas estadounidenses.
2: Washington acusó el martes a los principales laboratorios chinos de inteligencia artificial de robar sistemáticamente las capacidades de los modelos estadounidenses. El aviso de la Agencia de Ciberdefensa de Estados Unidos se produce antes de una reunión prevista para este mes entre el presidente Donald Trump y su homólogo chino Xi Jinping en la Casa Blanca, en la que esta tecnología se anticipa como un tema importante de discusión. Las autoridades explicaron que compañías como DeepSeek, Moonshot AI o Alibaba presuntamente utilizaron millones de intercambios y solicitudes para robar las capacidades de modelos estadounidenses de empresas como OpenAI, Anthropic, Google y xAI.
1: Atención, es un infierno. El desgarrador testimonio de los padres de los surfistas asesinados en México. Las víctimas recibieron 3 disparos cada una, incluidos tiros en la cabeza. Más de las informaciones, atención, un juez del Supremo de Brasil suspende al jefe de la policía en plena crisis judicial.
4: La Corte Suprema de Brasil ordenó el martes la suspensión del director de la Policía Federal, profundizando una crisis institucional a menos de un mes de las elecciones presidenciales. El juez André Mendonça suspendió de forma preventiva al jefe de la Policía Federal, Andrei Rodríguez, tras acusar al organismo de haber elaborado informes secretos para vigilar a magistrados y otras autoridades. En una decisión obtenida por AFP, Mendonça calificó los hechos de gravísimos, comparó el episodio con la novela 1984 de George Orwell y denunció una amenaza a la independencia judicial. La crisis se desarrolla en medio de una investigación sobre un presunto fraude multimillonario vinculado al quebrado Banco Master. El caso escaló tras la divulgación de mensajes del banquero Daniel Borcaro a un número atribuido al juez Alexandre de Moraes, en los que supuestamente buscaba ayuda para frenar las pesquisas en su contra. La decisión impacta de lleno la campaña para las elecciones de octubre.
1: Atención, más de 1.000 muertos por sarampión en Bangladesh. De la información que se dispone, según los servicios de salud, alrededor de 4 millones de niños no participaron en las campañas de vacunación. Más de las informaciones, atención, indígenas guatemaltecos se suman a protestas contra el alza de precios de combustible.
5: El pueblo unido.
2: Cientos de indígenas guatemaltecos se sumaron el martes a las protestas.

0: Que exigen medidas contra el alza del precio de los combustibles. El incremento del valor de la gasolina y principalmente del diésel que el gobierno atribuyó a los efectos de la guerra en Medio Oriente ha encarecido productos de la canasta básica y el transporte.
1: La marcha pacífica por el tema del alto costo del combustible que ha estado afectando el bolsillo de los guatemaltecos, también por el tema de la canasta básica, los granos básicos, el maíz, el transporte y todo ello. Y la guatemalteca pues está pidiendo que el gobierno pueda hacer algo, ¿verdad?, al respecto.
0: Varios sectores, entre ellos sindicatos, grupos civiles y de comerciantes, reclaman desde hace 2 meses la intervención estatal con manifestaciones y cortes de rutas a nivel nacional. El presidente Bernardo Arévalo envió el lunes al Congreso de mayoría opositora un proyecto para subsidiar los combustibles, pero no tiene el consenso necesario, a diferencia de otro aprobado en abril de forma temporal.
2: Atención, el acuerdo tecnológico más ambicioso en Perú, el megaproyecto con Estados Unidos para transformar el Estado con IA. Perú y Estados Unidos firmaron un acuerdo de 3 años que contempla regulación, infraestructura, ciberseguridad y capacitación en inteligencia artificial. Atención, Rubio promete una relación más fuerte con Colombia tras la mala gestión de la izquierda. Ahí Pepe la vía.
3: El secretario de Estado, Marco Rubio, afirmó el martes que Estados Unidos y Colombia avanzan hacia una relación más fuerte tras 4 años de distanciamiento entre ambos aliados durante el anterior gobierno de izquierda. Rubio se reunió en Barranquilla con el nuevo mandatario colombiano, el derechista Abelardo de la Espriella, como parte de una gira por América del Sur para afianzar la influencia regional de Washington. La visita de Rubio a Colombia marca un cambio de rumbo en las relaciones de Washington con Bogotá, tras años de tensiones bajo el gobierno del expresidente izquierdista Gustavo Petro. Durante la reunión discutieron sobre la reconstrucción de Colombia tras el devastador terremoto que arrasó colegios, hospitales y miles de edificios en agosto.
4: El país se enfrenta en primer lugar a las secuelas de un desastre natural, pero también afronta un desastre institucional derivado de 4 años de muy mala gestión que, francamente, perjudicaron la relación entre Estados Unidos y Colombia, algo que sencillamente no es natural.
3: De la Espriella, que juramentó el pasado 7 de agosto, autorizó operaciones militares conjuntas con Estados Unidos para doblegar a las mafias del país. El mandatario derechista quiere consolidarse como el principal socio de seguridad hemisférica con los Estados Unidos. Durante la reunión, firmaron acuerdos sobre el intercambio de minerales críticos y la cooperación en energía nuclear civil, y el colombiano pidió ayuda a Estados Unidos para modernizar aviones, drones, helicópteros y equipamiento militar en medio de su lucha contra el narco.
4: Me entusiasma estar de vuelta en un país que ha sido nuestro aliado y socio más firme en la región durante muchísimos años. Esperamos no solo restablecer esa relación, sino también construir algo sólido. Y
2: bueno, 12:15, hasta aquí Noticias Internacionales. ¿Qué pasa en el país? Conozcamos enseguida. Gracias, adelante.
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Atención, Marco Rubio arribó hasta la ciudad de Quito para cumplir agenda con Daniel Noboa, el secretario de Estado de los Estados Unidos. Desarrolló una gira internacional por Colombia, Ecuador y Perú. Marco Rubio augura una época dorada en las relaciones entre Ecuador, entre Estados Unidos y Colombia. Atención, casi 900 detenidos en el plan de Quito tras un mes de implementación, afirma ministro John Reinberg. Fuga de amoníaco en Manta deja 5 heridos y un tripulante desaparecido tras emergencia en un barco pesquero. La hora 12:17. Atención, gasolinas extra, Ecopaís y diésel volverán a bajar aquí en Ecuador. Pese al alza mundial. El nuevo currículo nacional por competencias y la regulación del uso de celular forman parte del plan que ofrece el Ministerio de Educación ante los resultados de la prueba PISA. Atención, el niño cambia los planes de los maiceros de la provincia de Los Ríos, refuerzan fincas y analizan cosechas anticipadas con técnicos para acelerar maduración. La hora 12:18, falta de señalización en retorno a Daule preocupa a conductores que llegan desde la avenida San Borondón. Atención país, atención Ecuador, la Policía Nacional en coordinación con Segurep ha rescatado a una persona que había sido víctima de secuestro en el sector Tauro, ruta Aurora en Guayaquil. A través de videovigilancia, a través de las cámaras, no se localizó el vehículo involucrado. Este operativo resultó en una detención y la respuesta de un camión. Y la recuperación de un camión. Perfecto, gracias. Informa el Ministerio del Interior. La Policía Nacional, en coordinación con Segurep, rescató a una persona que había sido víctima de secuestro en el sector Tauro, ruta Aurora, Guayaquil, Ecuador. Osprey estadounidense realiza maniobra de reconocimiento en Shell Migra y continúa hacia Tauro aquí en Ecuador.

0: Atención, en otro tema, el señor abogado doctor Julio Cueva cuestionó la rapidez con la que se avanzó la apelación dentro del proceso contra Quiles Álvarez. Según expuso, en menos de 24 horas se ordenó la remisión del expediente, se elaboró el oficio, la Corte Provincial lo recibió, abocó conocimiento y fijó audiencia para el 16 de septiembre, ¿no? Para la próxima semana sería. Perfecto, gracias. Estamos en la hora 12:20.
1: Solicitarle al señor superintendente de bancos.
0: El presidente del Frente para el Nuevo IES, Henry Yanes, solicitó a la superintendencia de bancos que supervise y audite el proceso que el gobierno pretende impulsar para la venta de activos inmobiliarios del IES. ¿Qué se dice desde el IES?
1: Quiero acá a la superintendencia de bancos a solicitarle al señor superintendente de bancos que realice el control, la supervisión, las auditorías y la fiscalización de este proceso que quiere impulsar el gobierno para vender los bienes inmuebles del Seguro Social. Cuando de por medio hay una disposición constitucional que prohíbe que el Estado intervenga en el manejo de fondos y reservas y que no menoscabe el patrimonio del Seguro Social. Si va a vender los bienes inmuebles, ¿no? Si va a vender el patrimonio, va a menoscabar al patrimonio, ¿no? Y la misma disposición constitucional determina que los recursos del Seguro Universal Obligatorio no son del fisco, ¿no? O sea, el gobierno no debe intervenir. No debe intervenir, pero en este caso lo hace públicamente, es decir, es una violación flagrante del artículo 372 de la Constitución de la República. Entonces, en lo que le pedimos, eso le estamos diciendo al procurador, perdón, al superintendente de bancos y al contralor, que ellos tienen que intervenir.
0: Bueno, 12:22, el presidente del Frente para el Nuevo IES, Henry Yanes, solicitó a la superintendencia de bancos que supervise y audite el proceso que el gobierno pretende impulsar para la venta de activos inmobiliarios.
1: La supervisión, las auditorías y la fiscalización de este proceso.
0: Bueno, 12:22, aquí hay un tema, señoras y señores. Algo se tiene que hacer con el Instituto Ecuatoriano de Seguridad Social. No es factible ni es posible que los usuarios, quienes pagamos por estos servicios que nos brinda con nuestra propia plata, que no es plata de ellos, por si acaso, no es plata del IES, es plata de los aportantes. Lo menos que esperamos, señoras y señores, es un buen servicio, que cuando usted solicite atención médica, no le digan para la próxima semana, para después de 2 semanas, 3 semanas. No hay medicamento, no hay esto. Esto sí hay, esto no hay. El IES, señoras y señores, debe mejorar. Y todos sabemos eso, que se debe buscar las formas de que se mejore el Instituto Ecuatoriano de Seguridad Social. Quienes están al frente de esta entidad deben dar la cara, señoras y señores, y decir, ¿sabe qué? Esto vamos a hacer por ustedes, por los afiliados al Instituto Ecuatoriano de Seguridad Social, por los jubilados, por los aportantes, por los que un día aportaron, por los que hicieron grande esta entidad como es el Instituto Ecuatoriano de Seguridad Social.
1: Obligación de ley.
0: Algo se tiene que hacer, señoras y señores, con esta entidad. ¿Para qué? ¿Para qué? Para que los servicios mejoren, para que la gente, el ciudadano, el aportante
1: financiera. Y en el caso de la
0: tengo un mejor servicio en todo sentido, en la amplitud de la palabra.
1: Porque la Contraloría también tienes.
0: La hora 12:23, la asambleísta Eliana Correa cuestionó el contrato de 240 millones de dólares para la implementación del software de Dalus, ¿no? Y lo describió como un Progen 2.0 en el sector salud. Escuchémosle.
2: Contarles, decirles algo que ya habíamos advertido. El día de ayer se consumó un proceso viciado.
0: Atención, ya llegó una caravana con fuerte escolta de seguridad, llegó hasta el Palacio de Gobierno, donde está programada una reunión entre el presidente Daniel Noboa y Marco Rubio, el señor secretario de Estado de Estados Unidos en Norteamérica. Atención, el presidente Noboa renueva su apoyo a las fuerzas del orden y promete pasa para Ecuador. El presidente Daniel Noboa expresó su gratitud a la Policía Nacional y a las Fuerzas Armadas por el trabajo que vienen realizando diariamente para enfrentar el crimen organizado y proteger a los ecuatorianos. Atención, seguridad en el sur de Quito, operaciones para recuperar el control de la Magdalena. El ministro del Interior, John Reinberg, destacó las operaciones realizadas en el sector de la Magdalena al sur de Quito. Esto como parte de las acciones para fortalecer la seguridad y recuperar el control de zonas consideradas conflictivas. Más informaciones, país. La hora 12:25 minutos. Atención, la Asamblea Nacional de Ecuador aprobó un cambio en el orden del día para conformar una comisión multipartidista que supervisará el caso de Daluz y revisará los contratos vinculados al Ministerio de Salud Pública y a la CNT. Estamos en la hora 12:25 minutos. Las Fuerzas Armadas Ecuatorianas informaron de la detención de 3 individuos presuntamente vinculados a los lobos. Esto durante un operativo allá en Alangací, Quito, Ecuador.
3: Toda esta sustancia sujeta a fiscalización inicialmente están vinculadas para el microtráfico y el consumo aquí especialmente en la parte de los Valles de los Chillos, así como también la parte sur. Sin embargo, la conexión que tiene con los depósitos ilegales que hemos encontrado ya en las semanas anteriores en el sector de Carapungo y en el sector del Comité del Pueblo, que tienen vínculos directos para esta organización.
0: Bueno, 12:26, atención, la señora asambleísta Yajaira Oresta anunció que presentará una denuncia ante la Comisión de Ética de la Asamblea contra Patricia Núñez, líder del bloque RC Revolución Ciudadana, por un presunto caso de tráfico de influencias.
4: Una denuncia en donde se estaría vinculando a una asambleísta, jefe de bancada de la Revolución Ciudadana, en un presunto delito de venta de cargos públicos por ella y por parte de su despacho. Lamentablemente, la asambleísta Patricia Núñez, conociendo de este proceso, no ha brindado las garantías para la protección ni tampoco las garantías para esclarecer estos temas.
0: La hora 12:27, atención, 2 hermanos fueron asesinados dentro de su casa en Pascuales, al norte de Guayaquil, por 4 hombres armados que vestían ropa similar a la de unidades especializadas de la Policía Nacional nuestra. La hora 12:27, vamos con más de las informaciones, destacar enseguida, señoras y señores, las informaciones al día 12:27 minutos.
5: Siente estar en este punto del proceso judicial.
6: Paul Flores, técnico de SELEC, fue miembro de la Comisión Técnica de Verificación que viajó a Estados Unidos y constató que Progen estaba queriendo embarcar.
0: Atención, un audio relacionado con el caso Progen registra una discusión sobre cambios en los informes Termo Pichincha vinculados al contrato con la empresa. 4 días después, Progen recibió un desembolso de $70 millones. Más de las informaciones, tome tiempo, 12:28 minutos, son las informaciones al día. Les comentamos, señoras y señores, enseguida.
7: La información que es pública, la información que tiene la y reporta de acuerdo a la información que es pública. La información que tiene la Contraloría General del Estado corresponde a las declaraciones patrimoniales juramentadas de inicio de gestión hasta el momento. De todos, absolutamente todos los alcaldes y todos los prefectos. En caso de que exista...
0: 12:28 minutos. Estas son las informaciones nacionales. Abdalá Bucaram y Rafael Correa, ellos son los dos expresidentes de Ecuador que figuran en la lista de personas corruptas sancionadas por el Departamento de Estados Unidos de Norteamérica. Corruptas. 12:30, vamos a la pausa.
8: Es la hora 12:29 minutos.
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3: Bien, estamos en la hora 12:31. Usted, estimado ciudadano, tiene la vocería oficial a través de 095-999-0437, 095-999-0437, el 2240-335, a través de la fanpage, la página del medio de comunicación, Ondas Cañaris, ¿no?, en Facebook, y una cuenta netamente personal, Juan Pablo Moreno Zambrano.
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0: Bien, estamos en la hora 12:33, señoras y señores, población de la zona sur del país. Saludos, buenas tardes, apreciados ciudadanos, distinguidos ciudadanos, distinguidas ciudadanas de la zona austral del país.
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0: Atención, Azogues, blinda accesos escolares con inversión de $100,000 en semáforos y en señalización vial. La hora 12:23, atención, estimados amigos, Cañas suma 4 medallas en judo durante los Juegos Nacionales de Menores. 12:33 minutos. Adolescente reportada como desaparecida en el cantón de Lej habría salido por decisión propia. La prefectura del Cañar impulsa jornadas itinerantes de salud preventiva. El Día Internacional del Periodista reivindica la ética, la veracidad y el compromiso. Ya vamos a hablar de eso. La hora 12:34. Atención, tensión en Buitabacay por presuntos intentos de incendios. Acusados ofrecerán disculpas públicas. Los moradores de la comunidad de Buitabacay en la parroquia Huapán del cantón Azogues se mantienen en estado de alerta tras registrarse recientes incidentes relacionados con presuntos intentos de provocar incendios forestales en diversos puntos del sector. ¡Qué grave!

Atención, las denuncias ciudadanas señalan que dos jóvenes habrían sido observados intentando iniciar fuego en zonas con vegetación, situación que generó alta preocupación en la población por el riesgo inminente de propagación hacia terrenos agrícolas y viviendas cercanas. Frente a la reacción comunitaria, la directiva del barrio confirmó que los dos implicados tomaron contacto con el presidente de la localidad, Luis Minchala, para expresar su compromiso de ofrecer disculpas públicas. La diligencia comunitaria se prevé realizar este día domingo tras la celebración de la Eucaristía. Asimismo, los jóvenes manifestaron su disposición de realizar trabajos a favor del barrio como medida reparadora. A pesar de ese acuerdo social no orientado a restablecer la convivencia, los habitantes solicitaron la intervención formal de las autoridades competentes para que investiguen los hechos, revisen las cámaras de seguridad del sector y determinen las responsabilidades legales correspondientes. Finalmente, la dirigencia barrial hizo un llamado a los pobladores a mantenerse vigilantes y recordó que cualquier acción intencionada que amenace con generar un incendio constituye una amenaza grave para la seguridad, el patrimonio y el entorno natural de la parroquia. ¡Gravísimo! Esto pasó en Buitabacay, señoras y señores. Presuntos intentos de incendios. Acusados ofrecerán disculpas públicas. Sí, le prendí fuego, disculpará. Y con esto ya solucionamos absolutamente todo y con esto no pasa absolutamente nada. Disculpará. Los señores padres de familia de estos jóvenes, porque se dice jóvenes, ¿no? Deberán hacer un fuerte llamado, ¿no? Estos jóvenes. ¿Qué tan jóvenes sean? No sé. Y decirles. Y hacerles ver todo el daño que podían haber causado. La misma comunidad, el mismo barrio, sabemos que Buitabacay es una zona muy unida. Les enviamos un fuerte abrazo a ustedes, amigos de Buitabacay. Sería necesario que se les indique a los jóvenes que una disculpa pública no soluciona el problema. En este caso, señoras y señores, sabemos que no llegó a mayores. Pero ¿qué hubiese pasado si es que hubiese llegado a mayores? Les dejamos de tarea a los señores miembros de las juntas parroquiales de cada a parroquia del Cantón Azogues y la provincia, ojo, de cada parroquia, de las 26 parroquias de esta provincia. Les dejamos como trabajo a ustedes, señores presidentes de las juntas, señores vocales, de que se concientice en cada comunidad, de que se concientice en cada parroquia, de que se hable con los ciudadanos, que se hable con los jóvenes, se hable con los miembros de cada una de las comunidades y parroquias. Hay un minúsculo número, señoras y señores, que todavía no entiende el daño que se causa cuando se comete un hecho de estos. Entonces, uno de los trabajos que tienen ustedes, amigos, como vocales de las juntas, como miembros de las juntas parroquiales, presidentes, vocales, en fin. Oiga, y no solo ellos, sino todos, la ciudadanía toda, pues en este caso los habitantes de cada comunidad, los presidentes de las comunidades, los miembros de las comunidades, los líderes de las comunidades, porque no siempre el presidente es el líder. En cada comunidad tenemos un líder histórico, por ejemplo. Sí, que ya no está o no forma parte de la directiva, pero es un líder histórico que los habitantes de ese pequeño bonito territorio de cada comunidad les tienen mucha consideración, mucho respeto, mucha estima. Sería bueno y sería justo y necesario que ustedes, estimados líderes de las mismas comunidades, fortalezcan estos lapsos de unidad, de hermandad y sobre todo de reflexión
con la población en general. Lo propio debemos hacer quienes estamos en la zona céntrica. Habrá quien diga, pero bueno, nosotros en la zona céntrica, quienes habitan en la ciudad, ¿qué pueden quemar? Sí, pero no olvide que hay mucha gente que también sale de la ciudad y va al campo. No olvide que también hay gente que sale de la ciudad y va a algún paraje, va a algún sitio especial, alguna zona especial, llámese Abuga, llámese Cojitambo, llámese estas bonitas laderas, estas bonitas montañas que tenemos en nuestras comunidades, pues. Porque es muy bonito salir, señoras y señores, a nuestras comunidades. Lo que no resulta bonito es el daño que se viene causando, señoras y señores, cuando salimos a las comunidades, quienes habitan o quienes habitamos en la zona céntrica de las ciudades. Ahora, el tema, señoras y señores, va mucho más allá todavía. Días anteriores, hace algunas semanas, circuló un video donde un distinguido y muy buen amigo de esta ciudad, es de acá de Azogues, está algunos años en Cuenca,

0: Disculpen por ese mutis, por ese silencio, ¿sí? Estoy buscando el vídeo para compartir con ustedes. Podemos compartir, no le hemos pedido autorización a Guillermo. Sin embargo, lo hacemos público este pedido. Porque definitivamente es así como se tiene que mencionar. Es así como indica Guillermo Palacios. Es así como se tiene que decir, escuchen.
1: Amigos, mira esto, carajo. Mira esto en este hermoso mirador. Mira los puercos que son, sinvergüenzas. No vengan a la montaña si vienen a destruirla o a ensuciarla. Todo lo que trajiste en tu mochila, llévalo en tu mochila de regreso. Mira esto. Señores, perdón mi vocabulario. Me duele. Un fuerte abrazo.
0: Bien, estamos en la hora 12:43. Este mensaje, señoras y señores, que hace Guillermo precisamente, es un sentimiento de indignación por la contaminación que se da en algunos sectores. Yo tengo entendido que ese caso es en el sector de Culebrillas, ¿no? Y es que sí, señoras y señores, hay ciudadanos que son pretexto de ir a la montaña, de conocer la montaña, de disfrutar de la montaña. Lleva pues como parte de su equipo un tema netamente alimenticio y otras cosas que no son ni siquiera alimento, porque lo que muestra Guillermo, por ejemplo, son botellas de cerveza. Lo que él recogió, señoras y señores, precisamente en el páramo, como buen ciudadano. Recogiendo lo que el resto deja haciendo. Solo allí, fíjese, señoras y señores, la responsabilidad que tenemos absolutamente todos para con la naturaleza. Es responsabilidad absolutamente de todos, me disculpan. Le echamos la culpa casi siempre a la autoridad. Sí, que la autoridad esto, la autoridad el otro. Y como ciudadanos, ¿qué estamos haciendo, pues? Es más, debe existir sanciones fuertes para quienes contaminen estos espacios. Sanciones fuertes. La hora 12:45 minutos. Volvemos al tema de los incendios forestales. Señoras y señores, en algunos sectores del austro del país se ha visto algunos incendios durante estos días. El pedido es a los entes pertinentes, en este caso, primero felicitemos. Felicitemos a bomberos Azogues, a bomberos Cuenca, a bomberos Pauti. Felicitemos a bomberos Cañar, a bomberos en el Tambo. Los amigos del Tambo enfrentaron un incendio forestal grandísimo hace algunas semanas atrás. A los bomberos de cada cantón, a los bomberos Biblián, bomberos Delej, bomberos Pauti, bomberos Gualaceo, que durante estas últimas semanas, sobre todo, vienen haciendo un trabajo gigantesco. Y es lidiando con estos incendios forestales. Es gente que se está jugando la vida, protegiendo a la madre naturaleza. Porque los incendios forestales son muy, muy peligrosos. Felicitar a ustedes. Y el llamamiento una vez más a la comunidad. Cuando usted sepa o conozca de algún intento de incendio o de quema de bosques, de pajonales, de árboles, denuncien. Llamen directamente al 9111 1247. Bien. Atención, varios colectivos juveniles se organizan para lograr una destacada participación en la marcha del próximo 16 de septiembre al conmemorarse el primer aniversario de la mayor concentración ciudadana en defensa del agua denominada el Quinto Río de Cuenca.
2: A través de una rueda de prensa, varios colectivos dieron a conocer cuál será la participación en la próxima marcha del 16 de septiembre, conmemorando un año de la defensa del agua en la manifestación denominada El Quinto Río de Cuenca. Organizaciones como la FEUE de Cuenca, Defensores del Cerro Cabogana, las Juntas de Riego de la SUAY y otras emitieron su pronunciamiento.
3: Mauricio Ochoa, soy el presidente electo de la FEUE Filial Cuenca, convocando a la marcha del 16 de septiembre, una marcha en conmemoración por el Quinto Río. Como la ciudadanía, como los ciudadanos cuencanos saben, hace un año se dio esta marcha en defensa del agua, en defensa de los páramos, en defensa de Quimsacocha, y queremos hacerles saber que esta marcha no es solamente una marcha en conmemoración y no solamente recordando el aniversario del Quinto Río, sino es una marcha para concientizar a la gente que todavía no hemos defendido por completo los páramos, las fuentes hídricas, Quimsacocha, y que no solamente es Quimsacocha, sino son más de 30.000 hectáreas.
4: Soy Gili Quiroz, el día de hoy estoy representando al grupo de jóvenes por la defensa del Cabogana. Somos un grupo de jóvenes de Sayahuasí, tanto como de Moyeturo, porque sabemos que son concesiones mineras claves, tanto como el Cerro Cabogana, del cual nace el agua que nos alimenta a todos los sayahuaseños, tanto como de Río Blanco a todo el pueblo de Moyeturo. Entonces, hacemos la invitación para la marcha que se viene aquí en la ciudad de Cuenca y también para el día de mañana, como dijo Mau, a todos los ciudadanos. Claro que esto se llega a tornar un ámbito político, sin embargo el agua la tomamos todos como ciudadanos. Entonces las personas que se quieran sumar, estamos con los brazos abiertos. Sin embargo, siempre tratando estos temas, ¿no? Como se viene una campaña y todo eso, tratar de llevarlo por debajo de la mesa, no luchar como políticos, como querrán hacer algunos, sino como ciudadanos, que es lo que nos interesa al pueblo cuencano.
5: Mi nombre es Jorge Fernández, presidente de la Junta de Riego, Río Minas Ludo. Le cuento de pasito, el proyecto se encuentra en construcción, pero al mismo tiempo la realidad es preocupante. Nosotros venimos trabajando ya 4 años en ese proyecto, a sabiendas de que más arriba de nuestras fuentes de captación están concesionadas la minería Tasqui 1 y Tasqui 2. Esa es nuestra preocupación, y como ustedes saben, si nosotros dejamos pasar, en este caso, la minería de Quimsacocha, es el candado que se va a abrir para las demás concesiones. Por ello, a nosotros como sistema de riego nos afecta seriamente, porque ustedes saben que el agua es signo de producción, es vital para la vida misma. Entonces, si nosotros no tenemos agua limpia, tenemos agua contaminada, no podemos producir, no podemos hacer nada, y eso es signo de miseria, signo de muerte, compañeros. Entonces, por ello, más bien un llamado a todos para el día de mañana, la gran asamblea provincial, para ponernos de acuerdo para recordar el día del Quinto Río, en este caso el día 16 de septiembre, que será la marcha por esa causa. Después de todo, muchos se preguntarán, pero ustedes de Sixi, si son de Sixi, ¿qué hacen aquí? No, señores, la minería nos afecta a todos, entonces eso más bien es un llamado para revocarnos todos unidos por la provincia de la SUAY, porque
6: les algún día quisiera la idea que
5: la provincia de la SUAY sea declarada la provincia libre de minería. Es difícil, pero no imposible, porque como todos ustedes saben, sin el agua no podemos vivir ni un solo día, pero sin el oro hemos vivido y seguiremos viviendo.
2: Desde la ciudad de Cuenca, reportó Giovanni Méndez.
0: Bien, estamos en la hora 12 con 50, 12, 50 minutos. Como es de pleno conocimiento, como es de conocimiento público, apreciada audiencia, en días anteriores, a propósito del agua, habíamos dialogado con los amigos de miembros, ¿no? De la Junta de Agua, precisamente de la parroquia Vallas, con los moradores en general de la parroquia Vallas, y con ellos hablamos, con esta comisión de veeduría que fue nombrada por la Junta General de Socios. No los nombró quien quiera, a ellos les nombró una Junta General de Socios, es decir, absolutamente todos. Ellos nos dieron a conocer algunos temas de la agüita.
7: Son beneficiarios de este proyecto. Ustedes no le dicen no al agüita a ellos. Ustedes lo que le están pidiendo al ente pertinente encargado de la obra es que se hagan bien las cosas, nada más.
6: A ver, licenciado, nosotros no estamos opuestos al proyecto.
7: Claro.
6: O sea, en la Constitución, el artículo 2 de la Constitución es claro, dice, el derecho al agua es irrenunciable, pero no se puede afectar a unos para a otros.
7: Como perfecto.
6: Entonces, claro. El señor alcalde nos había conformado una comisión para ir a campo. Fuimos nosotros a las fuentes que ellos tienen concesionado, por supuesto ellos tienen concesionado. Fuimos a la inspección con técnicos de Mapal, verificamos exclusivamente que realmente no se trata de nuestra fuente de agua. Pero el problema es, licenciado, que ellos por el momento no están yendo a traer el agua de ese sector. Uh-huh. Ellos no tienen todavía ese proyecto, bueno, no sé si esté ya autorizado por el banco o no sé, pero realmente ellos en este momento mismo no están yendo a traer el agua de ahí. El agua que están yendo a conducir hasta Chuquipata, debo manifestar que por palabras del ingeniero Pedro Merchan, él dijo que el agua que tienen ahora mismo en Mahuarcay, esa agua iban a llevar hacia Chuquipata. Y el otro proyecto de Ulahueco, ese es un proyecto a futuro. Nosotros estábamos en campo. Una cosa es estar sentado en el escritorio, otra cosa es ir a campo a conocer realmente. Y el señor alcalde manifestó que él, antes de irse, iba a ir a terminar el proyecto. Yo le dije al señor alcalde, usted le falta 6-8 meses para irse. ¿Usted cree que va a avanzar a traer el agua desde el lugar donde está? No, no lo va a hacer.
0: Bien, estamos en la hora 12:53 minutos, hablando de agüita, queridos amigos. El mismo alcalde, señoras y señores de la ciudad, ha mencionado, ¿no?, que la captación de agua se realizará desde la vertiente de Sajín en Huapán y no de Bayas. Escuchemos, a ver.
8: Les vendieron la idea de que nosotros estamos yendo a cogernos el agua de Bayas.
9: Claro.
8: Cual es una locura absoluta, ¿no? La vertiente que nosotros, después de 20 años, ha conseguido para Emapal, es una vertiente que queda en la parroquia de Huapán, en una quebrada que se llama Gulahuaico, que está más o menos por la zona de la laguna de Sajín. La vertiente, gente,
0: que está más o menos por la laguna de Sajín. Así manifieste, señor alcalde de la ciudad de Azogues.
8: Les vendieron la idea de que nosotros estamos yendo a cogernos el agua de Bayas.
9: Claro.
8: Cual es una locura absoluta, ¿no? La vertiente que nosotros, después de 20 años, ha conseguido para Emapal, es una vertiente que queda en la parroquia de Huapán, en una quebrada que se llama Gulahuaico, que está más o menos por la zona de la laguna de Sajín.
0: La hora 12:55 minutos. Ahora, ¿qué se dice, señoras y señores, desde Huapán? Hay voces que desde la parroquia de Huapán ya se expresan y se dice que se debería sugerir que se socialice esta decisión con las juntas de agua locales para descartar posibles afectaciones. No lo digo yo, lo dicen los propios habitantes de Huapán. Esto indican, señoras y señores, lo que genera el agüita vea. Y me disculpan la falta de socialización de la entidad. 12:55 minutos, habitantes de Huapán apenas recién se enteran después de las declaraciones del señor alcalde. Por eso dice que ellos quisieran conocer más a profundidad el tema. 12:55.
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0: Vamos con más de las informaciones. Atención, atención, atención. Paute, paute, paute, paute, paute. Paute está en alerta por déficit hídrico e incendios forestales.
11: El Cuerpo de Bomberos del Cantón Paute emitió una alerta ante el posible déficit hídrico y el incremento de incendios forestales en esta jurisdicción. Edison Curillo, jefe del Cuerpo de Bomberos de Paute, hizo un llamado a la ciudadanía a tomar medidas de prevención, cuidar el agua y evitar acciones que puedan provocar incendios forestales. La institución recuerda que muchas de estas emergencias pueden prevenirse con la colaboración de la ciudadanía.
12: Hacemos siempre una alerta. En algunas ocasiones la misma ciudadanía ha tenido que apagar los incendios porque este dron tiene esa capacidad de autónoma de poder dirigirse de forma rápida. Entonces ha controlado la mayoría de los incendios que técnicamente ya han sido propagados es porque en algunas ocasiones el personal se encuentra dentro de otros incendios y en esos mismos lapsos, como no tenemos el monitoreo de estas zonas, llegan a producirse esos incendios y llegan a propagarse. Un ejemplo claro es el día del incendio del día lunes en el sector de Ushupud, Chicán, el Cabo, donde hubo la afectación de 1.500 hectáreas, es lo que nosotros tenemos en registro dentro de esta semana. No ha habido más incendios, las precipitaciones del agua como tal ha reducido bastante o ha habido un incremento de las precipitaciones en estos días. Ya hacemos un llamado a la concientización de la ciudadanía porque estamos ya teniendo problemas de déficit hídrico en ciertas parroquias como es Pasto Pamba, como es Huachún, como es el sector de Villaflor, las mismas parroquias que son afectadas por este verano ya marcado en ciertos sectores, generalmente las partes altas. Se ha estado haciendo el ingreso prácticamente a la vinculación comunitaria a través de la dotación de agua a estas comunidades con el fin de garantizar esta continuidad del servicio, de que no exista más complicaciones a su salud por la falta del agua como tal.
11: Una quema, una fogata mal apagada o cualquier fuente de fuego en zonas de vegetación seca pueden desencadenar un incendio de grandes proporciones. Sumado al cambio climático que experimentamos, en algunos casos como el nuestro, sequías prolongadas avivan las llamas.
12: Donde hay un cambio de temperatura ya establecido en los cambios de corrientes que van a generar estos fenómenos. En algunos sectores sobre los 2.100 metros por debajo de esta altura hay las probabilidades de inundaciones y sobre estas alturas hay la probabilidad de incendios forestales de acuerdo a la cantidad de vegetación seca que tiene. Hay la propagación rápida de los incendios y también se puede evidenciar el tema del déficit que se va a ir marcando constantemente a lo largo del tiempo.
11: Adrián Sánchez, Noticiero Actualidad.
0: Bien, estamos en la hora 12:58, señoras y señores. El Paute está en alerta por déficit hídrico e incendios forestales. Están preocupados, pero atentos, ¿sí? Están muy atentos. 12:59, gracias Adrián. A propósito, Adrián. 12:59. Nuestro buen amigo, compañero de labores, Adrián Sánchez Galabay, está de cumpleaños. Un feliz cumpleaños, estimado Adrián. Muchísimas felicidades a nuestro distinguido amigo y compañero de labores, Adrián Sánchez Galabay. Está de cumpleaños el día de hoy. Decir que papá Dios le bendiga con muchísimos años más de vida, ¿no? Que papá Dios le conceda el don de la vida, el milagro de la vida. Cada despertar es un milagro especial. Así es que muchísimas felicidades. En algunas ocasiones pensamos que es un día más, no una semana más. No, es el milagro de la vida, queridos amigos, cada despertar. Valoremos lo que tenemos, que es la vida. Así es que, Adrián, felicidades, muchísimos años más de vida, nuestro buen amigo y compañero de labores, Adrián Sánchez Galabay, está de cumpleaños el día de hoy. Felicidades, papá Dios bendiga con muchísimos años más.

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1: Bueno, estamos en la hora 13 en punto. Voy a otro tema. Hemos tocado el tema hídrico, ¿no? Hemos tocado el tema hídrico. Hemos tocado el tema de los incendios forestales. Hemos tocado ya algunos temas conjuntamente con ustedes, amable audiencia. Ahora. El tema de las luminarias de los parques apagados. Apagados como el... Ajá. Visitamos el día de ayer, horas de la noche, porque ya nos habían comentado precisamente que hay días donde... donde están prendidas una o dos luminarias o simplemente están apagadas todas. En la parte trasera del Parque del Migrante, donde hay una cancha, hay un... por las camineras o caminerías precisamente del Parque del Migrante. Y justo en el momento que habíamos arribado, estaba un gran número de ciudadanos haciendo deporte en la zona, pasaban corriendo, trotando. Un grupo grande. Pasaron a oscuras con miedo de tropezarse, de caerse. Oiga, todas, absolutamente todas las lámparas de esas canchas, de ese parque en la parte alta, no en la parte baja, en la parte alta, totalmente apagadas. Tamaña irresponsabilidad. De los pocos parques que tenemos en la ciudad, no puede estar en esas condiciones. Ya suficiente tenemos ya con los juegos en mal estado. Al menos prendan la luz, pues. Al menos enciendan las lámparas. Vaya forma de tratarnos a los ciudadanos. Estos son los motivos por los cuales siempre levantamos la voz y les invitamos a ustedes, estimados ciudadanos, que siempre estén atentos y nos notifiquen para nosotros pasar el mensaje a los entes pertinentes. Lámparas apagadas en el Parque del Migrante en la parte alta, a la altura de las camineras, donde está la cancha sintética y una cancha de básquet y otros juegos más. Con el riesgo que esto representa, ustedes saben cómo estamos con el tema de la seguridad o inseguridad. Y en medio de eso, en medio de esta inseguridad, hablamos tanto y sobre todo hablan los expertos de que debemos y tenemos que ocupar los espacios, es decir, no darle chance a la delincuencia. Los ciudadanos también somos corresponsables de no darle chance a la delincuencia. ¿Cómo hacemos? Vamos a nuestros parques, vamos a nuestras calles, vamos a nuestras plazas, ocupemos nuestros espacios que son tan nuestros, nuestros, de la gente de bien. Pero ¿cómo vamos si tenemos parques en pésimas condiciones, en pésimos estados? Y el colmo de los colmos, hasta luces apagadas, hombre. Todas las lámparas totalmente apagadas. Gente que llega se regresa, si se vea. Esa es una falta de respeto a los ciudadanos, a la gente de bien de esta ciudad, que lo único que pide es un espacio digno. Espacio digno que debe ser blindado precisamente por parte de los entes pertinentes. Este pedido lo extendemos, señores, si al menos los pocos parques que tenemos en la ciudad no pueden mantener y tener en buen estado, al menos prendan las luces, pues. Al menos prendan las lámparas. La hora 13:05, 13:05 minutos. Vamos con más de las informaciones. Primero la pausa para comerciales. Gracias.
2: Es la hora 13, 5 minutos.
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4: Bien, estamos en la hora 13:08. Saludos a ustedes, estimados amigos en la zona sur del país. Muchísimas gracias por...

Atención, un incremento en el robo de teléfonos celulares. Se mantiene en alerta en los habitantes y visitantes del centro de Biblián. Durante los festejos en honor a la Virgen de Rocío, las denuncias fueron formuladas por ciudadanos durante la madrugada de este martes 8 de septiembre. La hora 13:10 adolescente habría salido de su domicilio por decisión propia y desacuerdos con su entorno familiar. Amigos, hasta aquí llego con la noticia. El día de ayer, 8 de septiembre, fue el Día Internacional del Periodista. Esta es una fecha especial para quienes hacemos periodismo, para quienes somos periodistas, para quienes fuimos a la universidad, para quienes nos formamos como periodistas. Nos formaron en las aulas universitarias como periodistas, entendiendo que el periodismo es una carrera, es una noble profesión, una digna profesión. En tiempos actuales toca frenar, ¿no?, la desinformación en plena era digital. No todo contenido viral es real, por si acaso. Y refutar la desinformación ha sido una de las tareas titánicas de periodistas, instituciones y sociedad en general, lo que se ha venido viendo. Y seguramente ustedes lo propio han observado en plataformas digitales que se dice información falsa o falso, ¿no? Indicar que podemos hacer un mejor país más allá del like, más allá del sensacionalismo y la misma inmediatez, queridos amigos. Ayer, 8 de septiembre, fue el Día Internacional del Periodista y es un día para reivindicar, un día para sumar, no para restar. Esta fecha es especial. La fecha trasciende la memoria histórica y ratifica al mismo tiempo el rigor de lo ético, la búsqueda de la verdad, la responsabilidad social que sostiene el ejercicio informático en plena democracia. Pero esto va más allá, queridos amigos. Saludamos al periodista, felicitamos al periodista, honramos al periodismo. Saludamos al periodismo. Y al mismo tiempo solicitamos a los entes pertinentes desde la misma Asamblea Nacional, por ejemplo, que se empiece a regular ciertos temas en el tema sobre todo digital. ¿En qué sentido? Existe una excesiva desinformación, queridos amigos, que se vienen dando. Escúcheme, no estoy diciendo medios, estoy diciendo páginas. Que una página de una cosa, una página de otra cosa, que una página publica una cosa, que la otra página publica otra cosa. Que hay un accidente, alguien por allí dice 2 heridos, después dice 4 heridos. No, no, eso no es. Y sobre todo el papel del periodista. No nos metamos en las páginas de Facebook. Hablemos de los medios de comunicación como tal. Se supone que quienes estén al frente de un medio de comunicación deben ser pasados por un aula universitaria, preparados, formados académicamente. Porque el periodismo es una

0: Era como es la arquitectura, como es la medicina. Yo no podría ingresar, por ejemplo, a un quirófano porque no estoy capacitado, no estoy preparado. No podría ingresar a una sala de un juzgado a defender un caso porque no estoy preparado, no estoy formado para el tema. Y es por aquello que los periodistas siempre invitamos a los especialistas en distintas áreas. Es más, en breve estamos con un especialista en materia constitucional y penal para que hable él, exponga él sobre el tema ley antimafias. Pero los periodistas sí estamos preparados, estamos formados académicamente para consultar, para preguntar sobre esas áreas, sobre distintas áreas. El tema periodístico es muy hermoso, es muy apasionante, es muy bonito. Pero el periodista es periodista y pare de contar. El periodista no puede ser político, no puede ser, porque usted no puede ser y juez y parte al mismo tiempo, pues. Usted no puede ser juez y parte. Yo mismo juzgo, yo mismo después voy, me meto en una institución, salgo de candidato. No, pues. El periodismo, señoras y señores, es otra cosa. El periodismo se debe regular estos temas, queridos amigos. En el sentido de que la gente que esté formada, preparada académicamente, debe estar en los medios de comunicación. Y lo digo a viva voz, sin ningún tipo de problema. Lo otro es tomarse funciones que no le competen. Ejemplos he puesto. No podríamos construir una casa porque no somos arquitectos. No podríamos diseñar un edificio porque no estamos preparados para diseñar ese edificio. Estamos. La hora 13 con 16 minutos. 13:16 minutos. Algo pasó con este señor que también anda en los medios. Es el dueño de algunos medios. Jorge Yunda Machado. Risoterapia. ¿Qué dice Jorge Yunda? Podemos ingresar tal vez a la cuenta de Jorge Yunda Machado para ver qué es lo que dice el señor doctor Jorge Yunda Machado, que a propósito también anda de radiodifusor. Jorge Yunda, y ahora hace chistes. La risoterapia es payasín. A ver, haga ver. ¿Qué es lo que dice el doctor Jorge Yunda Machado? Habiendo tanto trabajo para nuestras autoridades en la Intendencia y la Policía Nacional frente a la delincuencia y la inseguridad, no tienen más que hacer que venir a prohibir un acto privado. Es un espacio privado, un acto de humor, de buen humor, una risoterapia. O sea, nos quieren prohibir reír. Gracias a Calderón por el respaldo. Finalmente el pueblo se impulsó y nos divertimos. Es lo que dice Jorge Yunda Machado. La policía interrumpió las risoterapias de Jorge Yunda Machado, señoras y señores. El señor está candidato a la alcaldía, ojo. Hace 20 minutos, con el mayúsculo respeto a algunas autoridades, algunos candidatos, queridos amigos, aquí en el país, me salgo el caso del señor Jorge Yunda Machado. Para hablar ya en general, mientras estamos ya al contacto, precisamente, se están haciendo los debidos contactos ya. para salir a través de las plataformas digitales en vivo con la siguiente entrevista. Bien. Y precisamente viene el día viernes Daniel Bravo para hablar sobre estos temas. ¿Cómo tiene que ser un candidato? Tómese en cuenta que el que llega a una alcaldía, si es que es concejal, va a fiscalizar, si es que es alcalde, va a administrar un municipio. Entonces, lo mínimo que usted espera, señoras y señores, de un candidato es algunas propuestas serias. Lo que los ciudadanos ya no desean ver, señoras y señores, es lo que se ha venido viendo en la política ecuatoriana, que es vergonzosa. Estos dimes y diretes. Y a través de las plataformas digitales, como habíamos mencionado, hay cuánta cuenta falsa que se dice de todo. Lo que queremos para una próxima campaña que se dé, señoras y señores, una campaña netamente sana, una política sana. Es eso lo que se quiere, señoras y señores. Que se respete a cada uno de los candidatos, y si es que es candidata, aún más todavía. Con mucha mayor razón, señoras y señores, estimados ciudadanos, si es que usted genera algún tipo de comentario, hágalo con exclusivo respeto. Al candidato o a la candidata, si es que es mujer, con mayor razón, porque las mujeres se merecen el respeto más grande. La hora 13:21, les dejamos hasta allí, señoras y señores, este comentario para el análisis y la reflexión necesaria. Aspiramos una campaña netamente sana, que lo que se tenga que decir se coge y se diga de frente. Y no con estas cosas que a veces se sale, se dice que no se dice, pero sí se dice. Oiga, una política sin cantifladas, una política seria. Es eso lo que esperamos los habitantes de cada sector del país. Seria, propuestas serias, propuestas transparentes, realizables y políticos serios. Es eso lo que se quiere. Eso del dime, direte, de la ofensa, el insulto. Al menos cuando se vaya a referir a una mujer, cuando hable usted de una candidata, sea concejala, alcaldesa, refiérase usted a la prefectura, porque sí debe haber en el país candidatas mujeres a la prefectura. Que se haga con el mayúsculo respeto, por favor. Si usted no respeta a una mujer, no respeta absolutamente a nadie. Una política con respeto, de altura, es lo único que esperamos, no pedimos mucho. La hora 13:22. Vamos a la pausa para comerciales y estamos de vuelta.
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1: Bien, estamos en la hora 13:26 minutos. Son las informaciones al día, noticias al día. ¿Qué más tenemos? El MIT informa que los próximos días estarán ya concluidos los trabajos en el sector de San Camilo.
2: Esteban Ordóñez, director digital del Ministerio de Infraestructura y Tecnología Zonal 6, señala que en el sector de San Camilo Biblián, la vía que conduce al Cantón Gañar ya se encuentra expedita, pues ahí se construyeron grandes muros por el deslizamiento de tierra que se suscitó meses atrás. Se espera que esta obra sea ya entregada en los próximos días, lo indica.
3: Quiero informar a la ciudadanía que se encuentra ahora sí habilitado ya los dos sentidos de la vía en el sector de San Camilo, kilómetro 0+380 de la vía E35. Pudimos constatar los trabajos que se encuentran ejecutando, en donde ya se ha recuperado el ancho total de la vía, lo cual está garantizando ya el flujo de tráfico de manera normal. Al momento estamos realizando los trabajos de la última capa de relleno, así también se ha vertido ya una capa de base con emulsión asfáltica, lo cual sobre esta iría ya la estructura del pavimento. Los trabajos realizados en el sector de San Camilo parten de un estudio geológico, técnico y de mecánica de suelos, en donde se realizaron varios estudios y se determinaron los diseños definitivos, los cuales consistían en la construcción de tres muros escalonados de hormigón armado, los cuales sostendrán el talud existente en la zona. Vale la pena aclarar que estos trabajos eran complejos, pero se han venido desarrollando de manera efectiva a plena satisfacción del ministerio y de la fiscalización. Estos muros están a una profundidad en donde se encuentran sobre la estructura o la capa de material firme. Por eso es la complejidad del mismo, ya que estos son unos muros profundos.
2: A la vez, Ordóñez indica que la vía Biblián-Yud, Yudangas y Yud-Cochancay también serán ya entregadas una vez concluido el plazo de ejecución de obras, lo señala.
3: Se están concluyendo los trabajos, están corrigiendo leves deficiencias que existen por el sentido de curado de fisuras, bacheos, rotura de bordillos. Entonces están haciendo trabajos correctivos. Solo el sector de San Camilo es lo que está pendiente ya a poner la estructura de pavimento asfáltico. Exactamente, el contrato de ellos incluye obras obligatorias, la que estamos ya culminando, y viene un proceso de gestión y mantenimiento por 2 años más, en el cual ellos garantizan que se mantenga en las mismas condiciones con las que nos entregan al momento de terminar obras obligatorias. Comprende, primer tramo sería de Bibliad hasta Yud, de ahí viene otro tramo que es de Yud hasta Angas, y desde Yud hasta Cochancay. Todos esos están listos. Bueno, estamos en un proceso ya en tema de informes de fiscalización, en el tema de documentación que es necesaria para la recepción de la obra. En tema de mantenimiento, ellos tienen 2 años a partir de la entrega de las obras. Los trabajos iniciaron en el año 2021, haciendo los trabajos en esta vía. Estamos en esa gestión, viendo la disponibilidad del señor ministro que nos pueda acompañar, que eso ya coordinaríamos con los respectivos asesores para hacer una entrega formal de la vía.
2: Informativo Actualidad, reportó Patricio San Martín.
1: Bien, estamos en la hora 13:30 minutos. Barrio Shirincay en Azogues organiza una competencia atlética 5K. Adelante.
2: Directivos del barrio Shirincay en Azogues organizan e invitan a la colectividad para la competencia atlética 5K a desarrollarse el próximo domingo 11 de octubre del presente año desde las 7 horas desde el parque infantil, lo señala Hugo Luna, encargado de la coordinación de deportes del barrio.
4: En este año ha querido hacer un poco de diferencia de los años tradicionales, como ves por ejemplo los bailes, y hoy nos hemos propuesto con el señor presidente y los miembros de la directiva realizar un evento deportivo, la primera vez que el barrio Shirincay organiza un evento de esta naturaleza. Fomentar el deporte creo que también es lo más sano hoy en día. Queremos invitar a toda la ciudadanía, a la gente que es aficionada a la carrera, a hacer deporte, al atletismo, a la maratón, como podemos llamarlo, a que participen de este evento. Yo creo que el barrio ha hecho un esfuerzo muy grande en organizar este evento. No es muy fácil, la tarea ha sido bastante difícil, pero sin embargo, hoy tenemos la suerte de poder realizar ya el lanzamiento oficial de esta carrera. Darles a conocer que las inscripciones para este evento estarán disponibles en la Escuela de Condición Escodray, Federación Estudiantil, Centro Comercial Bartolomé Serrano,
2: De su parte, Andrés Juca, coordinador del evento deportivo, da a conocer detalles sobre la competencia 5K.
5: En este evento pueden venir a caminar, correr, trotar, que van a salir desde el parque infantil. Dentro de este evento hemos tomado en cuenta varias categorías con el fin de incentivar el deporte, con el fin de masificar el deporte para nuestra provincia. Tenemos varias categorías. Hemos hecho una categoría de hasta los 15 años, que es de menores, la juvenil de 16 a 19 años, y ellos solamente pagan un valor de $6, incluido la camiseta. Tenemos categoría senior 1, que va de 20 a 29 años, senior 2 de 30 a 39, master 1 desde los 40 años hasta 49 años, master 2 de 50 a 59, y también hemos pensado en la gente adulta que hagan deporte. De 60 años en adelante tendrán premios económicos, los primeros de cada categoría mencionadas, y los primeros y segundos puestos se harán acreedor a un premio sorpresa.
4: Salimos del parque infantil, ahí es la largada de la carrera, bajamos por la 16 de abril, llegamos al semáforo que da al mercado nuevo, llegamos a la 24 de mayo, subimos la 24 de mayo, llegamos acá a la Y, donde conecta la Homero Castanier, recorremos la Homero Castanier, llegamos al cementerio y bajamos la avenida de los alcaldes, la terminación en el parque de la avenida de los alcaldes. Ese va a ser el recorrido para los atletas.
6: Tenemos el apoyo de la Universidad Católica, nos va a coordinar con el apoyo logístico.
5: Como el evento es para todos, para que van a caminar, trotar y correr, en 40-45 minutos creo que se cierra ya el evento. Todas las categorías.
2: Reportó Patricio San Martín, Ondas Cañaris.
1: Bien, estamos en la hora 13:32 minutos. Estas son las actividades que dan vida, queridos amigos. Una competencia atlética denominada 5K se viene próximamente. Barrio Shirinka en Azogues ha organizado esta competencia atlética 5K acá en la ciudad de Azogues. Bien, estamos en la hora 13:33 minutos. Son las informaciones al día. Atención, Azogues, 2 detenidos en operativos antidrogas en esta ciudad, informa la Policía Nacional de Ecuador.
7: Nacional del Ecuador, a través de la Jefatura de Investigación Antidrogas de la Subzona Cañar, asestó un nuevo golpe al microtráfico en el sector de Uchupucún, distrito Azogues. Mediante labores de inteligencia y en un procedimiento en flagrancia, los servidores policiales coordinaron un allanamiento que dejó como resultado la aprehensión de dos ciudadanos ecuatorianos, identificados como Jonathan S. y José P. Durante el operativo se incautaron más de 1.100 gramos de marihuana, 146 gramos de pasta base y clorhidrato de cocaína, sumando cerca de 3.900 dosis retiradas de las calles, valoradas en más de $1,000 en el mercado local. Como indicios adicionales, se decomisaron un arma de fuego, dos balanzas digitales, un vehículo, una motocicleta, dos teléfonos celulares y dinero en efectivo, herramientas que eran empleadas para la dosificación y distribución de las sustancias. La Policía Nacional.
1: Bien, estamos en la hora 13:34 minutos en vivo y en directo conjuntamente con ustedes, queridos amigos, ¿no? Esta es la información que se ha dado a conocer. La hora 13:34 minutos. Informaciones al día. Muchísimas gracias. Bien. La nueva secretaria ejecutiva del Consejo Cantonal de Protección de Derechos, Silvia Oleas, nos da a conocer los principales proyectos a desarrollar en los días venideros. Giovanni Méndez.
8: Silvia Oleas es la nueva secretaria ejecutiva del Consejo Cantonal de Protección de Derechos de Cuenca. Ella nos comparte las principales aspiraciones, planes y proyectos que tiene para los próximos días.
9: Como es de conocimiento público, el Consejo Cantonal de Protección de Derechos de Cuenca tiene a su cargo 10 poblaciones: niñez, adultos mayores, personas con discapacidad, personas con enfermedades catastróficas, violencia de género y demás. Entonces, en ese sentido, el Consejo Cantonal tiene varios ejes. El de construcción de política pública, tenemos ya, contamos con un plan de política pública para niñez y adolescencia, para personas con discapacidad, y también se está trabajando una agenda para los otros grupos de atención prioritaria. Dentro de los temas de educación, que como ustedes saben, estamos coordinando con la coordinación, valga la redundancia, de educación, justamente para que se dé respuesta ya y se empiecen a hacer las infraestructuras que corresponden en los diferentes centros educativos que fueron en su momento llamados la atención. También estamos en una línea fuerte de capacitación con las diferentes entidades, ya sean temas de niñez, temas de justicia, de paz, y aprovecho y les hago una invitación. Este día viernes vamos a tener un conversatorio sobre justicia de paz, como no necesariamente hay procesos que requieren de justicia especializada o que requieren de una justicia ordinaria, y puede hacerse a través de un tema de justicia de paz. No necesariamente los temas de violencia, porque esos no son de mediación, pero sí temas a lo mejor de poder mediar en cuanto a las visitas de niños, niñas y adolescentes y demás. Entonces el Consejo justamente está empeñado en generar acciones que vayan encaminadas a mejorar la situación de los ciudadanos y ciudadanas que corresponden a estas 10 poblaciones. Creo que una de las líneas, además, desde nuestra alcaldesa, quien tiene esa directriz justamente de garantizar y proteger los derechos de las diferentes poblaciones, comentarles que desde el mes de septiembre, el 16 de septiembre exactamente, vamos a iniciar una campaña de prevención, pero no una campaña tradicional como es el tema de capacitaciones, sino a través de una obra de teatro. Entonces se van a presentar, y les invito también, el 16 de septiembre vamos a tener una presentación de una obra de teatro que plantean tres problemáticas: la una del bullying, como usted muy bien lo acaba de indicar, pero también situaciones que a veces no se las mira, como es el tema del microtráfico y cómo los adolescentes pueden ser captados en algún momento para estas situaciones delictivas. Entonces el Consejo tiene una obra de teatro que se va a pasarles a los y a las estudiantes, y luego hay también una suerte de retroalimentación frente a qué acciones poder vincular para prevenir. Una de las líneas que el Consejo va a tomar en consideración es el tema de prevención.
8: Desde la ciudad de Cuenca, reportó Giovanni Méndez.
1: Bien, la hora 13:38 minutos, vamos con más de las informaciones. Atención, estimados ciudadanos, el presidente de la UNE Nacional visitó la ciudad de Cuenca para dar a conocer las necesidades que atraviesan y exigir al gobierno la declaratoria de emergencia en el sector educativo del país. Giovanni Méndez, adelante.
8: El presidente de la UNE Nacional, Andrés Quispe, visitó la ciudad de Cuenca para dar a conocer la situación por la que atraviesa la UNE a nivel nacional. No se descartan movilizaciones para los próximos días e insiste en su pedido al gobierno para que declare la emergencia en la educación en el país.
10: Primero, nos preocupa que en estos análisis que realizamos ingresamos a un año lectivo en donde en los últimos 10 años se han cerrado 7.000 planteles educativos, sobre todo de carácter público y de carácter municipal. A esto se suma que más de 600.000 niños, niñas y adolescentes en los últimos 10 años han abandonado el sistema educativo. Y ustedes dirán, ¿qué tiene que ver eso con el nuevo año lectivo? Cuando se desarrolló la pandemia de la COVID-19 fue donde más creció el abandono, la exclusión escolar. Ahora vamos a un fenómeno del niño que amenaza con extenderse más allá de marzo del próximo año y que señala que incluso en el Ecuador tomará fuerza eso entre los meses de noviembre y diciembre, y por eso adelantaron las elecciones. Si el fenómeno del niño se lo junta con la alerta que dio el Departamento de Estados Unidos, que hay provincias donde les dicen a sus ciudadanos norteamericanos, no viajen porque allá hay peligro de secuestro, de asesinatos, de extorsión. En esas provincias están 8.000 planteles educativos aproximadamente, más de 2.500.000 estudiantes y más de 120.000 planteles. Es decir, la inseguridad en el país ahora está articulada a fenómenos naturales, al tema de la inseguridad, y hay que evitar desde ya que más niños y niñas abandonen las aulas. Porque si vamos a educación educación virtual en cualquier momento por el fenómeno del Niño, lo que va a pasar es que se cierran las aulas. Y en las zonas pobres, en las zonas rojas, no tienen conectividad, no tienen equipos para precisamente garantizar el derecho a la educación. Por eso es que la Unión Nacional de Educadores le está presentando al gobierno una alternativa. La reserva internacional, estoy hablando en millones de dólares, sí, sobrepasa los 12,000 millones de dólares. Estamos planteándole al gobierno que de esas reservas internacionales, viendo las medidas del caso económicas, se tomen 3,000 millones para declarar en emergencia la educación, para enfrentar los fenómenos, elementos del fenómeno del Niño y para invertir en seguridad y en trabajo. A eso se suma algo preocupante. No podemos seguir esperando el desastre en educación. Aquí mismo, una autoridad educativa señaló que los cobros son entre terceros y que entonces ahí no pasa nada. ¿Cuáles son los terceros? Comité de padres de familia con docentes. Algo que no es nuevo, efectivamente, en el sistema educativo. Pero el tema es que si ustedes revisan los datos, que lo vamos ya a hacer más público en un segundo estudio, resulta que hasta abril y mayo del año en curso, de los 53 millones de dólares que el ministerio tenía para infraestructura, apenas ejecutado un poco de más de 3 millones. Es decir, en la sierra y en la Amazonía volvemos sin inversión en infraestructura escolar.
8: Desde la ciudad de Cuenca, reportó Giovanni Méndez.
1: Bien, estamos en la hora 13:41 minutos, son voces y voces, en este caso era las voces de la UNE, ¿no, Giovanni? Perfecto, gracias. Está ya en funciones nuevo jefe político del Cantón Cañar. Adelante.
2: Transcurso de estos días, Wilson Buñay asumió la jefatura política del Cantón Cañar, señalando que este cargo lo desempeñará de manera articulada con las instituciones públicas, autoridades locales y la ciudadanía en general, lo indica.
11: He recibido la confianza del señor gobernador. Justamente es el servir a la ciudadanía, es el servir a la población. Sé que es una delicada función, pero mi intención es justamente articular acciones para que todos los estamentos del gobierno aporten y hagan fuerza común para el beneficio de la población. A veces se toman acciones separadas o aisladas y no producen el efecto que se requiere. Pero justamente yo quiero ser ese vínculo para que la articulación interinstitucional sea efectiva en el territorio del Cantón Cañar y que podamos servir con eficiencia, con eficacia a la población de todos los sectores, de todas las parroquias.
2: Buñay señala cuáles han sido ya sus actividades al asumir este cargo.
11: Entre paréntesis, fui posesionado el día viernes 4 de septiembre como jefe político del Cantón Cañar y recibí el encargo de asistir a la conmemoración de los 174 años de parroquialización de San Francisco de Guayetur. En esa ocasión manifesté que sentía una emoción especial porque mis ancestros son de allá. Mi padre, mi abuelo nacieron en Guayetur. Realmente esa fue mi primera actividad de representar al señor gobernador y hacer la entrega del reconocimiento por el aniversario de parroquialización. Estoy en oficina, he tomado conocimiento de las cosas que están pendientes por realizar y justamente estamos organizando un plan de trabajo para poder abordar temas álgidos que la ciudadanía siempre le preocupa y que hoy en día son un tema cotidiano como es la seguridad, como es en nuestro cantón también, algo que quizá una de las primeras acciones que vamos a realizar y que os conversé con el señor alcalde del cantón, doctor Segundo Yuxi, para articular acciones en cuanto a la movilidad y lo que a la gente y a los padres de familia les preocupa, ese congestionamiento que existe en el sector de las unidades educativas en la Paseo de los Cañares, porque ahí se emplazan los colegios, uno de los colegios y escuelas más importantes de nuestra ciudad, y también la plaza de ganado y la feria que se realiza los miércoles y los sábados. Eso produce un congestionamiento bastante pronunciado. Queremos articular acciones, como le digo, con la policía, con el municipio, para de alguna manera menguar ese congestionamiento y dar soluciones a corto, a mediano y a largo plazo. Las puertas de la jefatura política están abiertas a la ciudadanía. Si la ciudadanía tiene situaciones que quizá le preocupan como familias, como padres de familia, pues que se acerquen y estaremos prestos a escucharles y en lo posible dar solución a todos los temas que se nos presenten.
2: Reportó Patricio San Martín, Ondas Cañaris.
1: Bien, estamos en la hora 13:45 minutos. Lamentablemente los accidentes de tránsito siguen. 13 horas se registró un choque múltiple en la vía Azogues Cañar a la altura del sector Mosquera Biblia. De la información que se dispone, hay daños materiales en los vehículos involucrados y las unidades de emergencia del Sistema Integrado de Seguridad 911 acudieron hasta la zona, hasta el lugar para brindar asistencia. Allí se pueden ver, hay vehículos livianos, vehículos pequeños y vehículos pesados involucrados en este siniestro, en este accidente de tránsito. Lo de siempre, señoras y señores, está por demás decir, los accidentes continúan. Los accidentes a la orden del día, por los motivos que fuesen. Valga la oportunidad una vez más hacer un llamado a los conductores a evitar los excesos de velocidad, a respetar las señales de tránsito y otra cosa más, ojo. En estos días de nublados, ¿no?, donde se ha podido observar en algunos cantones de nuestra provincia, país, algo nublado, sobre todo en las primeras horas del día y al caer ya la tarde. Hay zonas no solo frías, gélidas, sino nubladas, ¿no?, por el mismo tema del clima de estos días. Bajen la velocidad. Si usted se topa en la carretera con algún vehículo en exceso de velocidad, llame al 911 y denuncie. Indique, sabe que hay un vehículo que ha sobrepasado el límite de velocidad permitido en esta vía. En esta vía no se puede circular a tal velocidad. Sin embargo, hay conductores que lo hacen. Denuncien. Es una de las formas de contribuir y de hacer, de evitar que se sigan suscitando accidentes de tránsito, porque los excesos de velocidad es una de las causas de los accidentes de tránsito en nuestro medio, en el país. Qué pena, ¿no?, que tengamos que seguir hablando de accidentes. Los accidentes son evitables, porque está el tema de los excesos de velocidad, el conducir con teléfono o celular en mano. Está también el tema de el irrespeto a las señales y a las normas de tránsito. Y ojo, mucho cuidado en la autopista o en la vía rápida aquí en Azogues. Hay vehículos que se vienen de reversa y otros vienen de frente invadiendo vía en los redondeles, en los dos redondeles, a la altura de los dos redondeles, sobre todo el primero, yendo de Azogues a Cuenca, el primer redondel. Mucho cuidado en esta zona. No ha pasado accidentes de lo que yo conozco. Alguna vez sí pasó algún roce, algún choque, alguna cosa. Es simple, de lo que yo me ubico. No sé si alguien tiene información de más accidentes ahí. Dios no permita, va a suscitarse un accidente en esa zona. Vienen de reversa. Vienen de retro. ¿Cuánto puede ver usted de reversa? Y en ese tramo de la vía donde que la gente viene a 90, 80, 100, se les pueden ir encima. Cuidado. Y lo otro que también estamos notando en la autopista, en ciertos tramos de la autopista, hay motociclistas que ya han puesto mejor una especie de piedritas, ¿no?, solo para subir nomás con la moto. No, no está bien. Va a pasar algo y Dios no permita, tenemos que lamentar un accidente de tránsito. Y los accidentes, ustedes saben todo lo que causa. Dios no permite una muerte, Dios no permite una persona herida de gravedad, una persona que quede parapléjica. Más allá del daño material, que también cuesta, pues, porque así sea 100, $200 un arreglo de un rocecito nomás, que no puede costar menos de eso. Ya son $200, pues no. A los que valoramos esos $200 sabemos, pues. Nos duele. Hagamos conciencia también desde ese punto, ¿no? Porque es fruto de su trabajo, de su esfuerzo, a usted nadie le regala nada. Hagamos conciencia. Y sobre todo el daño que podemos causar a través de un accidente de tránsito. Quizá usted no sea el afectado, pero hay de por medio hay otras víctimas. Que en muchos casos no son ni gente suya, gente que va en el vehículo suyo, sino es otra gente, las víctimas. Baje la velocidad, evite los excesos de velocidad, deje el teléfono al lado, respete las normas de tránsito, ¿qué más desee que le diga? La hora 13:51 minutos, dese una vueltica siempre por el canchón de o los patios de retención vehicular. Si está en Azogues, si está en Cuenca, en el cantón donde usted esté, dense siempre una vueltita y vean el estado en que quedan los vehículos averiados, chocados. ¿En qué estado quedan? Carros totalmente acabados. Y en muchos de sus vehículos, en muchos de esos carros que están botados en los patios de retención, habrá personas que lamentablemente hayan perdido la vida. Hagamos conciencia, en serio.

0: estamos en la hora 13 con 52. Gabriel Moreno Cordero, qué gusto, ¿cómo estamos? Buenas tardes. Los accidentes de tránsito son evitables, estimado Gabriel, si es que tomamos las debidas previsiones. Buenas tardes.
1: Querido Juan Pablo, ¿cómo está usted? Nomás le pido, me hace un poquito el retorno para escuchar.
0: Ya estamos ahí.
1: Listo, ok, gracias. Mire, antes que nada, un saludo cordial para usted y para toda su distinguida y amable audiencia. Mi querido Juan Pablo, por más que se hagan todas las campañas habidas y por haber, hay gente que no va a entender que la vida es una sola, o no se ama a sí mismo y peor amar al prójimo.
0: Así es.
1: Lo único que creo que aquí debe primar, mi querido Juan Pablo, es que la Asamblea Nacional ya está endureciendo las penas y tiene que endurecer las penas. Es la única manera con la que vamos a entender, Juan Pablo.
0: Ni aún así, Gabriel.
1: Bueno, hermano, ¿qué hacemos?
0: El tema es ese, Gabriel, ¿qué hacemos?
1: Así es el problema.
0: Gabriel, va por el tema cultural, me parece.
1: Sí, sí, pero eso no puede cambiarse de la noche a la mañana, Juan Pablo. O sea, a ver, esto es muy claro y concreto. Dentro del pensum de estudios, desde el jardín de infantes a los infantes.
0: Pero el tema educativo, perfecto.
1: El tema educativo, desde ahí tiene que empezar.
0: Muy bien.
1: Y llevarles a la calle a los chiquitos a que aprendan qué es el carro, dónde está el paso cebra, el no botar la basura en la calle, todo eso. Pero también tiene que ser a la paz desde la casa.
0: Por supuesto.
1: Porque si no, hermano,
0: el docente hace lo suyo en la escuelita, porque sabemos y conocemos que los docentes sí enseñan, sobre todo a los niños. Oigan, niños, ustedes tienen que respetar. A ver, el tema del semáforo, el color del semáforo, este color representa tal. Oiga, el papel que cumplen las escuelas de conducción, pues, Gabriel.
1: Por supuesto, y además una cosa, yo digo con el ejemplo de casa. ¿Qué le parece que si el padre de familia está con el niño, que el niño aprendió que él tiene que cruzar por el paso cebra, y el papá le coge al niño y le cruza a la calle, en media calle?
0: Claro. O cuando el niño va en el vehículo y ve que papá o el conductor del vehículo va a 120 kilómetros, el niño le ve como algo normal.
1: Exactamente. Y además, o que se pase el rojo, pues.
0: Mi papá es vivísimo. Y papá que dice, ve, mi hijo, así tienes que ser vivo, avión, pilas.
1: Sí, pero ya y cuando sea grande, después de avión, o está en la cárcel o está en el cementerio, por avión. Ahí está.
0: Qué buena reflexión, Gabriel.
1: Pero claro, Juan Pablo, por avión, ¿cuántas veces por aviones que hemos ido? Ahí están las consecuencias de los aviones.
0: No. Las consecuencias son graves, Gabriel.
1: Yo soy macho, yo soy bien macho, me encanta el carro. No, ahí está. Ya están las consecuencias después de lo que estamos quejándonos y de lo que estamos, quejándonos y sabiendo que todo eso nos va a afectar para toda la vida. Una cosa.
0: Gabriel, los informes de este estudio PISA que se hace aquí, que se hizo en el mundo, ¿no? En algunos países del mundo, y donde dan los datos, la data dice que lamentablemente en algunos países ya no se lee. Bueno, es a nivel mundial. Estos informes PISA caen a nivel mundial. En algunas áreas de la ciencia, de las matemáticas y sobre todo el tema de la lectura, Gabriel, ¿cómo van a leer los jóvenes? ¿Cómo vamos a leer la misma población actual? Absolutamente todos, Gabriel, si andamos clavados en un teléfono celular.
1: A ver, le voy a comentar algo, y es una noticia interesante que la leí, creo que hace unos 3 días. ¿Se acuerda que habíamos hablado de Finlandia y de Noruega, los países nórdicos de Europa? Así es. ¿Qué es lo que están haciendo ellos? De lo que utilizan la basura para hacer energía e importan basura para hacer energía a ellos. Gente que no tiene otra mentalidad, otro concepto de la vida. Obviamente que ellos fueron educados muy bien. Totalmente prohibidos los celulares y ahora libros, a leer los libros de las escuelas y colegios y universidades. ¿Qué le parece? ¡Libros! Bien, van a volver a los libros.
0: Está bien.
1: Como debía haber sido, Juan Pablo.
0: Como debe haber sido siempre, Gabriel. Fíjese usted, hemos estado muy atentos a estos temas. No de ahora, venimos ya desde algún tiempo, le hablo ya de forma personal. Siempre observando, escuchando a la gente que sabe del tema, pues no. Le hablo de psicólogos, le hablo de psiquiatras, expertos en adicciones, expertos en tecnologías, expertos en inteligencia artificial. Sobre la situación actual calamitosa de la humanidad como tal. ciudadanos que no leen, veía un comentario de un psiquiatra que decía, en el tema de las adicciones a las nuevas tecnologías, decía, a ver, hoy en día es mucho más adictivo el una red social que el alcohol y el tabaco. Es mucho más adictivo. Esto en base a estudios científicos, Gabriel, no porque este psiquiatra decía, no, en base a estudios netamente científicos. Y el tema es que este psiquiatra decía, si usted quiere tanto a su hijo, usted a su hijo no le va a dar una botella de alcohol o un tabaco o alguna droga. Entonces, ¿qué estamos haciendo con el tema de estos aparatos tecnológicos con los hijos, con los niños, con los jóvenes? Y la sociedad toda, Gabriel, porque el tema este no es únicamente de ellos, es de todos nosotros.
1: Así es.
0: La gente, en la edad que esté, 40, 50 años, yo recuerdo, Gabriel, no faltaba en casa, pues, y a las casas que hemos ido de parientes, amigos, familiares, conocidos, no faltaba el periódico, pues, Gabriel.
1: Totalmente.
0: El libro.
1: El periódico que ni existe. Todo es redes sociales y el verdadero problema es ese. Ahora, Juan Pablo, ¿qué podemos esperar? Yo he visto, y usted habrá constatado también, hasta en la calle, ¿qué hace la mamá? Hay madres de todo estilo, por supuesto, pero ¿qué hace la mamá ahora tan fácil, no? Ah, el niño está llorando, denle el celular, a que juegue el celular con guaguas de un año, de dos años, jugando con el celular. ¿Qué espera, Juan Pablo? ¿Qué futuro tiene ese chico?
0: Gabriel, la otra frase, que tenga lo que yo no he tenido.
1: Ese es lo peor que uno puede pensar, mi querido Juan Pablo. Ese es el grave problema que tenemos nosotros. Ah, no, lo que no he tenido voy a dar al hijo. ¿Y qué es lo que está haciendo? Sobreprotegiendo al hijo. ¿Y qué es lo que está sembrando? El día de mañana, cuando el hijo sea mayor, va a esperar todo del papito. Porque el papito le da todo. ¿No es cierto? No. Y los que están con plata, no. Pues papito me da ni el celular, me da el carro, me regala departamento, me da todo. Y vaya a saber usted el día de mañana, cuando el papito muera, a ver, si no le enseño a trabajar, adiós, hombre, ese hombre va a vivir de qué.
0: De la mendicidad. De la mendicidad.
1: Exactamente, Juan Pablo. Todo
0: o Dios no permita, llevado de la necesidad, se mete en algún negocio ilícito, alguna cosa.
1: Claro. Y además puede también, como que supuestamente tiene plata, y si cae en la droga, adiós, compañero. Ahí sí que la cosa se pone complicada. Por eso vuelvo a insistir.
0: Oiga, Gabriel, no solo en la droga, hablando de estas sustancias ilícitas, ¿no? De venta ilícita, pues, marihuana y estas cosas. Hablemos tan solo de una cajetilla de tabacos, Gabriel. ¿Cuánto cuesta? ¿7 dólares? ¿6 dólares?
1: Yo puedo comentarle personalmente, yo me he gastado fortunas comprando cigarrillos que fumé durante casi 40 años. Imagínese usted, sume todo eso.
0: Claro.
1: Para saber, todos los días uno fumaba. Yo no sé cómo mis pulmones y cómo, peca Dios, me dio la oportunidad de seguir viviendo. Imagínese usted, Juan Pablo. Imagínese usted.
0: Claro.
1: O sea, todo ese tipo de cosas habría que analizar y saber. Hemos estado botando plata en qué, en humo. Nada más. Y ese es lo más grave de todo. Así es que, queridos padres de familia, en mi mensaje les digo, y es con el aprecio y el cariño que usted siempre nos da a conocer, Juan Pablo, y le felicito por aquello. En sus programaciones siempre hay que mantener a la ciudadanía y a la sociedad y a la colectividad dándoles estos mensajes. Padres de familia, no solamente se engendra el hijo, hay que darles educación a los chicos, pero una educación de calidad. Usted no necesita, perdóneme, en las condiciones económicas que usted se encuentre, tampoco no va a decir, ah, no, yo no tengo plata para comprarle esto o comprar libros o lo que sea. Bueno, si hay en donde buscas alguna lectura siquiera para eso. Y ahí les aconsejo una cosa muy importante que pasó.
0: No hablamos, Gabriel, no hablamos de cosas caras, hablamos de temas tan económicos, tan baratos, pero que representa mucho.
1: Así es.
0: ¿Cómo enseñar a los hijos, brindarles atención a estos temas?
1: Por ejemplo, compras un librito pequeño y decís, oye, hijito, léete este libro, por favor. No me saques el celular, ni de la inteligencia artificial, ni nada. Anda y hazme un resumen de este pequeño librito, de un pequeño libro que puedas. Ya sea, qué sé yo, El Principito, ya.
0: Un subrayado de lo más importante, por ejemplo.
1: Exacto.
0: ¿Qué es lo que más te gustó o lo que más te impactó de, este, de esta obra?
1: Exactamente, cualquier obra que sea. Pero, por ejemplo, el libro Príncipe, una belleza, es una obra literaria hermosa de un francés que escribió el Príncipe, creo que todo el mundo lo sabe. Pero, por ejemplo, haz un resumen de esto y conversemos con los hijos. ¿Sabe lo que pasa también, Juan Pablo? No hay diálogo familiar.
0: Claro.
1: No hay diálogo familiar. El tema es que muchas veces, Juan Pablo, el tema es que el papá trabaja, la mamá trabaja, los hijos vienen de la escuela y no hay quien con quien almorzar, sino almuerzan muchas veces con la empleada o con la vecina.
0: Los que tienen empleada, Gabriel.
1: Así es, no hay la unión familiar es como antes, en donde estaba padre, madre e hijos almorzando a la hora de vida o merendando, tomando café. Eso falta mucho todavía, Juan Pablo, y en nuestro medio se ha perdido mucho eso. Los chicos creen los muchachos creen que el comer solo es normal. Ya no hay la unión familiar. Claro. Ya no hay esa forma de llevar la vida como era antes.
0: Hemos normalizado un poco de actos que...
1: Sí.
0: Que nos ha afectado como sociedad.
1: Y nos ha afectado este rato y vemos...
0: Nos está pasando factura y los datos están ahí, Gabriel.
1: Totalmente. Nos están pasando factura, Juan Pablo. Y eso es lo lamentable, que cuando uno ya quiere reaccionar, ya fue tarde. Porque o los muchachos están metidos, qué sé yo, a través de las redes sociales. Esas redes sociales es una verdadera, perdóname que le diga, Juan Pablo, una verdadera basura.
0: Una porquería total, Gabriel. Gabriel, usted más que nadie sabe, yo he sido de las personas, ¿no?, de que cojo, me desconecto totalmente un mes, dos meses, tres meses de estos aparatos tecnológicos y me convierto en una persona rara, Gabriel, porque lo raro es estar sin celular, sin redes sociales. Imagínese. Imagínese eso.
1: Hoy día nomás venía hablando con un taxista que me hizo una carrera desde la avenida Gran Colombia, donde yo vivo, hasta la zona de la avenida Solán.
0: Ya.
1: Y veníamos conversando. Y hablábamos justo de lo del celular. Y me dice, señor, nosotros somos
0: esclavos. A ver,
1: la tecnología, esclavo.
0: Gabriel, estaba en un taxi en la ciudad de Cuenca en días anteriores. Disculpa que le interrumpa.
1: Adelante.
0: Ya, hace dos viernes fue, o el viernes anterior, no recuerdo bien. Bueno. El tema es que en pleno centro de Cuenca, en la Huaynacapa, habíamos cogido el taxi, ¿no?, unas cuadras más arriba para dirigirnos a la parte baja de la ciudad de Cuenca. Y el señor taxista, con el teléfono y celular, oiga, y yo no sé, tiene ya una habilidad grande, señor. Se pasaba. Hasta que llegó un momento, señor, deje al lado el teléfono, tenga la gentileza. Está llevando personas.
1: Así es. Y eso también es, en los buses es normal, Juan Pablo. Y lo peor de todo es que usted dígale al señor chofer que tenga la bondad, señor, está prohibido con el celular. Lo que le dicen, hermano. O sea, hasta le van nombrando a la mamita. Y entonces, hermano...
0: Para 40 o 35 centavos que paga. Exigente.
1: Exactamente.
0: Quiero servicio de lujo.
1: Hasta van dando con yapa, hermano. Así es que imagínese usted, yapadito, como uno dice. No, y lo que pasa que todavía esos valores, lamentablemente, Juan Pablo, se ha perdido. Hay que hacer algo, lo único que a través de los medios, redes sociales, especialmente los medios, que es la radio en este caso,
0: claro,
1: como ustedes lo están haciendo, es dar ese comunicado que realmente se merece la gente y para que al menos tengamos una sociedad diferente. O al menos seamos algo de lo que pasa. Porque eso dicen, tiempos pasados fueron mejores, Juan Pablo. Y es la verdad. Y es la verdad, Juan Pablo. Y para terminar el tema, le cuento eso lo que pasó con el señor taxista. Dice, sí, señor, estamos esclavizados con el celular.
0: Ajá.
1: Estamos esclavizados con el celular. Ya no hay valores, ya no hay principios. Vea, señor, dice, yo me tuve que divorciarme. Digo, ¿y por qué? Mi mujer me metió los cuernos. Imagínese, o sea, ya no es el primero que dice. Ya todo el mundo, hermano, ya...
0: Ni el último.
1: Ya, ya las, ya las cosas se dan, a veces con el respeto debido, porque para las damas, para las mujeres, porque aquí nadie, no somos santitos, perdónenme, pero las cosas deben ser con principios y valores, pero esos principios y valores, ¿de dónde vienen? De la casa, con el ejemplo de los padres. Si no hay un ejemplo, como yo le decía otra vez, oiga, voy y voto en la escuela a mi hijo para que aprenda.
0: Hace días nos llegó un mensaje, Gabriel, y la señora gerente precisamente había observado que nos hacían una crítica, ¿no? Hablan tanto del tema del alcohol, tanto del tabaco, tanto de fumar, ni estas cosas. Dice, y cuando ellos primeritos, discúlpeme, cuando nosotros hablamos de sus temas es porque precisamente, Gabriel, hemos vivido de cierta forma.
1: Así es.
0: En mi caso no a profundidad, a Dios gracias.
1: Qué bueno.
0: Pero sin embargo, ya llegó un momento donde que yo le dije ahí nomás hace algunos años al alcohol y al tabaco.
1: Juan Pablo, si no hablamos de esto, es un problema social grave.
0: Pero quizá podía en algún momento ya estar tocando fondo, y es eso lo que uno no quiere, Gabriel. Nada. Que absolutamente nadie toque fondo.
1: Y es lo que nosotros queremos, que no toquen fondo, porque así es. Realmente...
0: Si yo no llegué a tocar fondo, que el resto tampoco llegue a tocar fondo. Eso es lo que se quiere, Gabriel.
1: A nadie se le desea eso. Correcto. Lo único que queremos es que la gente salga adelante y que triunfe en la vida.
0: Así
1: es. Pero con criterio y capacidad. Nada más, Juan Pablo. Muchísimas gracias a usted por la oportunidad y nos sigues conversando. Y un saludo especial,
0: Gabriel,
1: para todos.
0: Gabriel, estamos atentos para otros temas. Abrazo grande, saludos.
1: Totalmente, muchas gracias. Buena tarde.
0: La hora 14:09, señoras y señores. Hacer conciencia un poquito el tema de la velocidad. Bájenle la velocidad, respeten las señales de tránsito. En el tema de los incendios forestales, mucho cuidado. No ganamos absolutamente nada

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0: Es la hora 14:27 minutos.
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0: Es la hora 14:56 minutos.
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0: Es la hora 15:25 minutos.
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0: Es la hora 15:55 minutos.
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0: Es la hora 16:27 minutos.
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amigas, amigos oyentes, ¿cómo están? Bienvenidas y bienvenidos. Bienvenidos ya al espacio musical Clásicos por Siempre. Aquí estamos con la música que nunca pasa de moda y se encuentra aquí, por supuesto, a través de la señal 95.3 en FM, la señal de Ondas Cañaris desde Azogues. Es un gusto acompañarles, brindarles este tipo de programación para aquellas personas que, por supuesto, prefieren escuchar lo clásico, lo que nunca dejará de sonar, y a través de Ondas Cañaris lo compartimos con ustedes. Bienvenidas y bienvenidos.

Acabamos de escuchar algo de la música Recuerdo de los Héroes del Silencio, Enrique Bunbury, con este gran recuerdo acá a través de Ondas Cañaris y Clásicos por Siempre. Vuelve a vivir aquellos momentos inolvidables con las grandes canciones que marcaron generaciones. Continuamos.

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1: Es la hora 17, 2 minutos.
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esta hora de la tarde queremos llegar con un saludo cordial para nuestro compañero Adrián Sánchez, que está de cumpleaños este día, por supuesto, deseándoles lo mejor en su fecha de cumpleaños, que cumpla muchísimos años más y, por supuesto, que siga en la sintonía de la estación radial. Vamos nosotros a continuar con más. La música, recuerdo, tiene un lugar especial acá en Clásicos por Siempre. Por supuesto, por Ondas Cañaris, desde Azogues.

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1: Es la hora 17:31 minutos.
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amigos oyentes, de esta manera arribamos ya a la parte final del programa correspondiente a esta tarde de miércoles. Nada más, con nosotros hasta el día de mañana. Hasta pronto.

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2: Es la hora 18, un minuto.
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Hola, ¿qué tal? ¿Cómo les va? Con el gusto de siempre, iniciando la programación Onda Deportiva, hoy 9 de septiembre, programa 1944, 1944 a lo largo del día. Mucha información, director técnico que se va, Neculman del Deportivo Cuenca, una serie de lesionados en los distintos clubes del país, se dio el abanderamiento ya de los por parte del Comité Olímpico Ecuatoriano, de los deportistas Team Ecuador, que nos va a representar en el suramericano en Argentina. Vamos a hablar de la Champions que ya se ha iniciado. Vamos a hablar del Balón de Oro. Hay nominados ya. Tenemos por segunda vez en la historia un ecuatoriano. Hablaremos también de Copa Libertadores y Copa Suramericana y la Copa del Mundo y todo lo que se genere en el ámbito deportivo. Vamos a iniciar nosotros con la Champions.

0: La Champions se inició el día de ayer y aquí tenemos los resultados de los encuentros que se disputaron el día martes.
1: Brujas 2, Aston Villa 3, AEK 1, LASK 0, Porto 0, Manchester City 2, Real Madrid 2, Inter 1, Dortmund 3, Villarreal 2, LOSC 2, Real Betis 3. El PSG se quedó con las últimas dos ediciones de la Champions League y ahora va por un histórico tricampeonato en la temporada 2026-2027. Claro que los de Luis Enrique no la tienen nada fácil, ya que deben enfrentar a un conjunto de favoritos que incluye rivales del calibre del Real Madrid, Barcelona, Bayern Múnich y Arsenal, entre otros. El principal torneo de clubes a nivel mundial ya está en marcha. El Real Madrid comenzó su camino en la UEFA Champions League con una valiosa victoria de 2-1 sobre el Inter de Milán en el Santiago Bernabéu, en un encuentro donde mostró eficacia en ataque y carácter para sostener el resultado en los últimos minutos finales. El conjunto dirigido por José Mourinho aprovechó los errores defensivos del cuadro italiano y golpeó en los momentos justos para tomar ventaja en el marcador. Kylian Mbappé abrió el camino para los madridistas, mientras que Federico Valverde amplió la diferencia con otro tanto que parecía encaminar una noche tranquila para los locales. Sin embargo, el Inter reaccionó en la recta final del compromiso y logró descontar gracias a Carlos Augusto, quien apareció tras una asistencia de Lautaro Martínez para poner emoción al cierre del partido. Pese a la presión del conjunto neroazurro, en los últimos minutos el Real Madrid resistió los intentos de empate y terminó asegurando 3 puntos fundamentales en su estreno europeo. Con este triunfo, el cuadro merengue envió un mensaje al resto de candidatos al título y comienza la Champions con una actuación que reafirma sus aspiraciones de volver a pelear por la corona continental.
0: Bueno, así ha comenzado el Real Madrid esta Champions. Recordar que en la Liga Española no ha comenzado nada bien. El comienzo perfecto lo tiene el Barcelona de España, 4 partidos, 12 puntos, seguido del Alavés, mientras que el Real Madrid perdió la semana anterior. Les cuento que la revista France Football, como todos los años, va a elegir el Balón de Oro. Vamos a enterarnos de las novedades que hay para este 2026.
1: El argentino Lionel Messi del Inter de Miami, el francés Kylian Mbappé del Real Madrid y el español Rodri, Manchester City y Barcelona, y el francés Ousmane Dembélé del PSG figuran en la lista de los 30 nominados al Balón de Oro, en el que no está en la parte femenina la española Aitana Bonmatí, ganadora de las 3 últimas ediciones. En unas listas dominadas por la selección de España masculina y femenina, 6 representantes cada una, también sobresalieron los dobles de las nominaciones de los españoles Lamine Yamal y Pau Courbatsi, ambos del Barcelona y candidatos a talento joven y mejor jugador del mundo. En el ámbito de los clubes, el PSG fue mayoritario en la parte masculina, 9 nominados, y el Barcelona en la femenina con 8. Entre las novedades de este año figuran el defensor ecuatoriano William Pacho del PSG y el delantero mexicano Julián Quiñones del Al Khadij Saudí, nominados por primera vez para el Balón de Oro. Otro latino que figura entre los mejores fue el colombiano Luis Díaz del Bayern Múnich, en la que fue su 2ª nominación. En la lista femenina destacó también la presencia latinoamericana de la mexicana Scarlett Camberos del Club América y de la brasileña Lorena Leite del Kansas City. Los vencedores del Balón de Oro en todas las categorías se conocerán el próximo 26 de octubre en una gala en la ciudad de Londres. En los hombres, España, flamante campeona del mundo, aportó también a Fabián Ruiz, campeón del mundo con su selección, y de Europa el PSG, Marco Cucurella del Chelsea, Real Madrid, y Ferran Torres de Barcelona, PSG, autor del tanto de la victoria ante Argentina. Un total de 6 jugadores a la nómina final. Además de Mbappé y Dembélé, Francia contribuyó con Dayot Upamecano del Bayern Múnich, con William Saliba del Arsenal y Michael Olise del Bayern de Múnich. 5 en total. Portugal con su trío del PSG, Vitinha, Rubén Neves y Nuno Mendes, más Bruno Fernández del Manchester City. Brasil está representado por Vinicius Junior del Real Madrid y el defensor Gabriel del Arsenal y Marquinhos del PSG, mientras que Inglaterra contó con Jude Bellingham del Real Madrid, Harry Kane del Bayern de Múnich y Declan Rice del Arsenal. Por Argentina, además de Messi, figuró Lautaro Martínez, delantero del Inter de Milán. Otro de los nombres con posibilidades posibilidades son el georgiano Kipchak Kvaratskhelia, campeón europeo con el PSG, y el noruego Erling Haaland con el Manchester City. De África son candidatos el senegalés Sadio Mané del Al Nassr Saudí y el internacional marroquí Achraf Hakimi del PSG. Messi, de 39 años, busca afianzarse más como el mejor futbolista de la historia si logra su noveno Balón de Oro, después de conseguirlos en 2009, 2010, 2011, 2012, 2015, 2019, 2021 y 2023. Por delante de los 5 logrados por Cristiano Ronaldo, que no entró en la lista de nominados.
0: Muy bien, uno no sabe qué hace Julián Quiñones ahí. Ha de ser por los partidos que tuvo con la selección mexicana y nada más. No está como escuchaban Cristiano Ronaldo, pero está Pacho. Está Pacho. Vamos a destacar la presencia del ecuatoriano.
1: Pacho sigue haciendo historia. El jugador esmeraldeño fue incluido en la lista de nominados al Balón de Oro. Es apenas la segunda vez que un futbolista ecuatoriano integra esta nómina. La anterior ocasión fue en 2006.

0: bloqueados, 15. En la final ante el Arsenal, en la que se enfrentó a su compatriota Piero Hincapié, Pacho fue fundamental en defensa, especialmente en el juego aéreo y en los anticipos. En penales, el PSG y Pacho se coronaron campeones por segunda ocasión consecutiva y el zaguero se mantiene como el único ecuatoriano en levantar la orejona. Además del título de la Champions, en esta temporada Pacho fue campeón de la Supercopa de la UEFA y de la Copa Intercontinental de la FIFA, la Supercopa de Francia y la Liga 1, donde fue incluido en el 11 ideal del torneo. Luis Enrique no ahorra palabras para describir a William Pacho. El entrenador español siempre tuvo confianza en él y lo puso como titular desde su primer partido con la camiseta parisina.
1: Asimismo, si hablamos de Balón de Oro en relación a los jugadores, también ya se conocen la nómina de directores técnicos. Uno de ellos será el mejor del 2026.
0: La elección del Balón de Oro 2026 se acerca y con esto se empiezan a perfilar quiénes podrían ser esos ganadores de estos icónicos premios que por lejos son considerados como los galardones individuales más prestigiosos que encierra a todas las confederaciones adscritas a la FIFA. Uno de los premios que se celebra es el de Mejor Entrenador del 2026, en el que la institución ya empieza a perfilar personalidades que han trascendido y han logrado méritos dignos de admirar. Esta es la lista completa de los nominados para ganarse este premio. La disputa reúne a entrenadores que tuvieron un año marcado por títulos, récords y actuaciones históricas, desde el regreso del Arsenal a la cima de Inglaterra hasta el segundo Mundial de España, pasando por las Champions conquistadas por el Paris Saint-Germain. La competencia promete ser una de las más atractivas de la gala. Uno de los principales candidatos es Mikel Arteta, quien consiguió devolver al Arsenal a lo más alto de la Premier League. El español puso fin a una sequía de 22 años al conquistar el campeonato inglés durante la temporada 2025-2026, un logro que también le permitió recibir el premio al mejor entrenador de la competición. Además, Arteta comenzó la temporada 26-27 con otro título, la Community Shield, trofeo que significó su tercera conquista con el conjunto londinense. Su candidatura representa la culminación de un proyecto que comenzó en 2019 y que devolvió al Arsenal a la élite del fútbol europeo. En el ámbito de selecciones, Luis de la Fuente aparece con un argumento de enorme peso. Llevó a España a conquistar el Mundial 2026, derrotando a Argentina en la final. El entrenador completó así un ciclo exitoso al frente de la Roja, después de haber ganado la Eurocopa 2024 y la UEFA National League en 2023. De la Fuente consiguió de esta manera reunir los tres principales títulos recientes de la selección española y consolidó una etapa que podría convertirlo en uno de los grandes favoritos para recibir el reconocimiento. Unai Emery llega a la disputa con un logro histórico. El español condujo a Aston Villa a conquistar la Europa League 2025-2026, poniendo fin a una espera de 44 años en un título europeo para el club. Además, alcanzó su quinta corona en este torneo después de tres conquistas con Sevilla y una con Villarreal. El registro convirtió a Emery en el entrenador con más títulos de la Europa League y en el único que ha conseguido ganar la competición con tres clubes diferentes. Por su parte, Vincent Kompany firmó un exitoso ciclo con el Bayern Múnich. El belga conquistó la Bundesliga en sus dos primeras temporadas, 24-25 y 25-26, y llevó al equipo a establecer un récord de 122 goles en la liga durante la última campaña. Finalmente, Luis Enrique representa una candidatura respaldada por el dominio absoluto del PSG. El español condujo al conjunto parisino a sus dos primeras Champions Leagues en la historia, conquistadas en el año 2024-2025 y en el 2025-26. A ello se suman tres Ligas 1, dos Copas de Francia y tres Supercopas de Francia. En total, desde su llegada, Luis Enrique ganó 12 de los 16 títulos disputados, además de dos Supercopas de Europa y una Copa Intercontinental. Sin lugar a dudas, cualquiera de los cinco nominados cuenta con argumentos de peso para quedarse con uno de los reconocimientos más importantes de la temporada, pero dicha elección puede cambiar a lo largo de lo que queda por disputarse.
1: Sí, todos españoles. Uno de ellos es Arteta. Un saludo para una buena amiga que me acabo de acordar de ella. Vámonos a continuación con los hechos deportivos más importantes en una fecha como hoy. Aparte del nacimiento de nuestro compañero

0: ¿cómo es? Adrián Sánchez, el ciclista, deportista, en una fecha como hoy nació, don Adrián Sánchez Galabay, al cual le estamos deseando muchas felicidades hoy y siempre. Vamos a recordar hechos deportivos destacados, 9 de septiembre.
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2: ¡Mundial! 9 de septiembre de 1909 se fundó en Valencia, España, el club de fútbol Levante Unión Deportiva. 1956, Antonio El Tano Ratín debutó en el primer equipo de Boca Juniors en un superclásico contra River Plate. Año 2007, en Rieti, Italia, Asafa Powell supera su propio récord mundial y registra una nueva marca de 9.74 segundos en los 100 metros planos. 9 de septiembre 2015, coincidentemente se juega la fecha 18 de las eliminatorias sudamericanas de fútbol.
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0: Ahora sí, vamos a iniciar con los torneos más importantes que organiza Conmebol. Iniciamos con Copa Libertadores de América.

0: El día de ayer se jugó un solo partido. Fluminense derrotó al equipo de Platense. Vamos a enterarnos los detalles de ese compromiso.
1: El veterano Hulk, que tiene cuentas pendientes en la Copa Libertadores, comandó el triunfo 2-0 del Fluminense sobre el Platense en el Estadio Maracaná, resultado que acerca al equipo de Río de Janeiro a las semifinales del torneo. El centro delantero de 40 años dio la asistencia en el primer gol carioca, marcado por Nonato en el minuto 21 y escrito en el segundo en el 31. La revancha de este cruce de cuartos de final se jugará el próximo martes en el Estadio Vicente López en la provincia de Buenos Aires. Hulk festejó su primera anotación en la Libertadores con la camiseta del Flu. Totalizó 16 en la cita continental en su etapa con el Atlético Mineiro, club con el que rozó el título sin suerte. Jugó la final en el 2024 y lloró desconsoladamente una derrota con el Botafogo, así como las semifinales del 21, año en el que su verdugo fue Palmeiras. En su primera participación, el sorprendente platense del ex goleador Martín Palermo queda en jaque, aunque sigue con vida gracias a una parada providencial del arquero Juan Pablo Cosani sobre el final. El ganador de esta serie se enfrentará en las semifinales al triunfador entre el cruce de Palmeiras y Liga de Quito, partido que se juega hoy.
0: Pero vamos a las alineaciones. Iniciamos con el cuadro argentino. El conjunto Calamar Platense alineó de esta manera.
1: Cosani con el número 30 en el arco, Silva con el número 3, 4, Lagos, Mainero jugó con el 7, camiseta número 13 para Vázquez, Toñi con el 16, Barrios Dos Santos con el número 24, 26 para Ferreira, Cuesta jugó con el 31, camiseta número 43 para Retamar y Sepúlveda con el número 79.
0: Vamos ahora con la alineación de Fluminense, otro de los equipos grandes del fútbol brasileño, que derrotó 2-0 a Platense.
1: López Maciel con el número 1 en el arco, Emiliano da Silva con el 3, Rodríguez Martins con el número 6, 7 para Beira de Souza, 8 Lima, Chagas de Lima con el número 10, Nonato Santana jugó con el 16, Rodríguez Gómez con el 23, Milan Díaz camiseta número 29, con el número 30, Soteldo y con el 90, Cerno Jaramillo.
0: Hoy continúa la Copa Libertadores de América con dos partidos más. Vamos a enterarnos de los rivales y los árbitros para los encuentros de la Libertadores de América.
1: En la ciudad de Sao Paulo, Palmeiras recibe a Liga Deportiva Universitaria de Quito. Juez central Jesús Valenzuela, asistente 1 Jorge Urrego, asistente 2 Tulio Moreno, cuarto árbitro Yender Herrera, en el VAR Juan Soto y Ángel Arteaga, todos venezolanos. En la ciudad de La Plata, Estudiantes de La Plata de Argentina recibe a Corinthians de Brasil. Árbitros centrales Esteban Ostojich, asistente 1 Martín Sopi, asistente 2 Pablo Llarena, cuarto árbitro Alberto Férez, en el VAR Antonio García y Santiago Fernández.
0: Y seguimos con el otro torneo muy importante que organiza CONMEBOL, Confederación Suramericana de Fútbol. Hablamos de Copa CONMEBOL.

0: Vamos con los resultados de los dos encuentros que se jugaron el día de ayer martes.
1: Santa Fe y Vasco da Gama, empate a 0. Boca Juniors 1, Sao Paulo 0.
0: Un partido se juega hoy de Copa Conmebol. Nos vamos a enterar quiénes juegan y los árbitros quiénes son.
1: En la ciudad de Santos, Santos recibe Atlético Mineiro. Árbitro central, Alexis Herrera. Asistente 1, Anthony García. Asistente 2, Paolo García, venezolanos. Cuarto árbitro, Augusto Aragón, de Ecuador. En el VAR, Carlos Orbe y Byron Romero, también ecuatorianos.
0: Muy bien, y antes de irnos a la primera y única pausa, donde vamos a hablar, entre otros temas, del abanderamiento del Team Ecuador y también meternos al tema Liga Pro, porque hay un sinnúmero de novedades, sobre todo médicas, la salida de Nekulman, lo de Ismael Blanco, que se queda al frente de técnico universitario como estratega. Yo quiero contarles esto, es oficial. La Liga Pro dio a conocer ya los horarios de los partidos de la fecha número 30. Oficial. Solo hay un par de compromisos que estarán en horario unificado y el resto se jugará normal, finalizando la fecha el próximo día lunes. Aquí están los horarios. Fecha número 30, reitero, finaliza la primera etapa de la Liga Pro.
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1: Sábado 12 de septiembre, 14 horas, Manta recibe a Aucas. A las 16 horas con 30, Guayaquil City se enfrenta a Muchurruna. 19 horas, Liga Deportiva Universitaria versus Deportivo Cuenca. Domingo 13 de septiembre, 13 horas, Leones Fútbol Club versus Técnico Universitario. A las 15 horas con 30, Macará se enfrenta a Emelec. Y a las 18 horas, en horario unificado, Barcelona versus Delfín, Libertad versus Independiente del Valle. Lunes 14 de septiembre, 19 horas, Universidad Católica y Orense.
0: Como ustedes han escuchado, entre sábado, domingo y lunes se jugará esta nueva y última fecha de la Liga Pro, cerrando la primera etapa. El horario unificado será el día domingo 19, el choque entre Barcelona ante el conjunto del Delfín y también el partido que tiene que jugar Libertad ante Independiente del Valle. Entendemos que Independiente del Valle pondrá un equipo entre titulares y suplentes por aquello de que el día de mañana está jugando Copa Libertadores de América y la próxima semana también, así que creo que es lo más saludable. En todo caso, si no hay mayores sorpresas, el hexagonal de arriba, el hexagonal que da cupos a torneos internacionales, ya está en este orden: Independiente del Valle, Aucas, Universidad Católica, Macará, Liga de Quito y Barcelona. Hay que destacar que la nomenclatura desde comienzos de año también está en relación a cómo se van a desarrollar las fechas del primer hexagonal. El sexto, que es Barcelona, jugará ante Independiente del Valle. Cuando digo el primero nombrado, es local, es decir, en el Monumental, Barcelona ante Independiente del Valle. Otro de los partidos será el quinto, que es Liga Deportiva Universitaria local ante el Papa Aucas, y Macará tendrá que enfrentar a Universidad Católica. Algo similar ocurre en el cuadrangular. Creo que allí va a estar el equipo de Libertad, estará, de hecho, nadie lo mueve, al conjunto de Leones, al Emelec, pero todavía está por determinar si Muchurruna o Guayaquil City formarán parte uno de los dos del cuadrangular. Y allá también, el décimo enfrentará al séptimo y el noveno al octavo. ¿Ya? El cuadrangular del no descenso, ahí sí hay variación, ahí sí cambia el tema. ¿Por qué? Porque según la nomenclatura jugará el equipo número 11 contra el 12, el 13 contra el 16 y el 15 contra el 14. Si se dan cuenta que cambia, no es el último contra el primero del grupo, el antepenúltimo con el segundo, no, reitero, el 11 contra el 12, el 13 contra el 16 y el 15 contra el 14. No hay cómo perderse. Y les hablaba del primer hexagonal que prácticamente está definido porque Barcelona juega con público, ahora sí, en el Estadio Monumental ante el conjunto del Delfín, mientras que Libertad tiene que recibir a Independiente del Valle. Independiente del Valle tiene el firme propósito de sumar la mayor cantidad de puntos para no tener sorpresas en el hexagonal y rápidamente alcanzar el título de campeón. Quiero contarles de que después de esta fecha número 30 se juega la primera de los hexagonales y del cuadrangular el 20 de septiembre y luego viene una para de campeonato por el tema partidos amistosos, fecha FIFA. Este dato también quiero compartir con ustedes. Se van a jugar 4 partidos de fecha FIFA, ya no 2 como antes. ¿Por qué? Porque han comenzado los torneos en el fútbol europeo y Europa le solicitó a la FIFA que no se hagan 2 partidos, sino 4 amistosos por aquello de que los jugadores sudamericanos o africanos tienen que viajar a sus clubes para 2 partidos, regresar y después el otro mes volver a viajar y volver a regresar. No, mejor se hace una para un poquito prolongada y por ejemplo los jugadores sudamericanos van a sus selecciones, juegan 4 partidos y retornan ahora sí a la disciplina de su club hasta fin de año. Recordar que Ecuador tiene 3 partidos de fecha FIFA. El primero es ante Corea y luego por Copa Kirin, Ecuador jugará su partido ante el ganador de Panamá o la selección de Senegal. ¿Qué les parece? Ecuador-Japón, el ganador enfrentará a Panamá o Senegal. Entonces Ecuador jugará solo 3 partidos. Hay otras selecciones que juegan 4. Pero esto fue por un pedido de los equipos europeos a la FIFA para que no existan 2 fechas FIFA en un mes y 2 el siguiente mes. No, unifíquense de una vez que jueguen 4 partidos para evitar el desgaste de los jugadores extranjeros que forman parte de los distintos clubes de Europa. Ahora sí, nos vamos a ir a la pausa y al regresar continuamos con más información aquí en Onda Deportiva. Volvemos, no se cambie.
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3: Es en la hora 18:31 minutos.
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0: Y vamos a continuar en la programación. Como habíamos dicho en titulares, se dio el abanderamiento el día de ayer en Guayaquil, en el Comité Olímpico Ecuatoriano, del Team Ecuador para el Sudamericano que se va a llevar a cabo en Argentina. Más detalles.
1: Los abanderados Lucía Yepes y David Hurtado recibieron el pabellón nacional en el auditorio del Comité Olímpico Ecuatoriano. La delegación, conformada por 179 deportistas, participará en 29 disciplinas. En un ambiente de patriotismo y espíritu deportivo, el auditorio del Comité Olímpico Ecuatoriano COE fue escenario de la ceremonia oficial de abanderamiento del Team Ecuador rumbo a los 13º Juegos Suramericanos Santa Fe 2026. El acto contó con la presencia del presidente del COE, Jefferson Pérez Quesada, el viceministro del deporte, Roberto Ibáñez, y el secretario general del COE, Carlos Mansur, junto a miembros del comité ejecutivo, presidentes de las federaciones ecuatorianas del deporte y figuras invitadas como la señorita Ivana Nicola Salazar, Miss Ecuador 2026. En la cita destacaron delegaciones de deportistas representantes de disciplinas como atletismo, canotaje, levantamiento de pesas, natación, patinaje, lucha y tiro olímpico, entre otras, quienes vistieron el uniforme oficial de cara a este importante desafío que representa el segundo peldaño del ciclo olímpico rumbo a los Juegos Olímpicos Los Ángeles 2028. El momento cumbre de la jornada se vivió cuando la luchadora Lucía Yepes y el marchista David Hurtado fueron llamados al escenario. Tras la imposición de cintas efectuadas por el secretario general Carlos Mansur y el viceministro del deporte, el presidente del COE, Jefferson Pérez, hizo entrega oficial del pabellón nacional a nuestros atletas. Llevar la bandera del Ecuador es un orgullo inmenso y una responsabilidad que asumimos con el corazón. Todo el Team Ecuador ha entrenado sin descanso para defender nuestros colores y dejar en alto el nombre de la patria en Santa Fe 2026, manifestó David Hurtado a nombre de todos los deportistas. Por su parte, el presidente del COE, Jefferson Pérez, brindó un emotivo mensaje de despedida ratificando el compromiso institucional y deseando el mayor de los éxitos. El acto concluyó con la foto oficial de la delegación, marcando la recta final del viaje del Team Ecuador hacia la cita suramericana que se desarrollará en Rosario, Santa Fe, Rafaela y Mar del Plata, Argentina, entre el 12 y el 26 de septiembre.
0: Muy bien, y como ustedes saben, estos juegos forman parte del ciclo olímpico, juegos nacionales, juegos suramericanos, los bolivarianos, los panamericanos y las olimpiadas. Vamos a escuchar al secretario general del Comité Olímpico Ecuatoriano, el abogado Carlos Mansur Sandoval. Esto dijo en este abanderamiento que se dio en Guayaquil.
10: Somos tricolor, somos selección, grita conmigo Ecuador.
11: Hoy nos reúne un acto de gran significado, la entrega de nuestro tricolor nacional a la delegación que representará al Ecuador en los 13º Juegos Sudamericanos Santa Fe 2026. Nuestra delegación está integrada por 179 atletas de alto rendimiento, quienes han llegado hasta aquí gracias a su talento, disciplina, perseverancia y capacidad para superar dificultades. Este logro es también fruto de años de preparación y sacrificio, así como del trabajo de sus entrenadores, el respaldo de sus federaciones y el acompañamiento permanente de sus familias. Reconocemos y agradecemos al Gobierno Nacional el apoyo brindado para hacer posible la participación ecuatoriana en estos Juegos. El desarrollo deportivo exige la colaboración de los atletas, las federaciones, el Comité Olímpico Ecuatoriano y el Estado. En la edición anterior, Ecuador alcanzó una actuación histórica con 78 medallas, 25 de oro, 21 de plata y 32 de bronce. Este resultado debe ser una fuente de confianza y motivación, pues demuestra el crecimiento del deporte ecuatoriano y la capacidad de nuestros atletas para competir al más alto nivel. A quienes tendrán el honor de portar nuestra bandera les confiamos mucho más que un símbolo. Ustedes representan los sueños, la esperanza y el orgullo de todo un país. Llévenla con responsabilidad y con la certeza de que millones de ecuatorianos estarán pendientes de ustedes. Queridos atletas, compitan con valentía, respeten a sus rivales y disfruten esta oportunidad. Busquen el mejor resultado con integridad y juego limpio, porque tan importante como alcanzar la victoria es la manera de cómo se la consigue. Desde el Comité Olímpico Ecuatoriano ratificamos nuestro compromiso de acompañarlos y respaldarlos durante esta misión. Compitan con confianza en su preparación, con la frente en alto y con orgullo por nuestros colores. En cada escenario deportivo representarán al Ecuador Recuerden siempre que todos somos Team Ecuador. Les deseamos una gran participación y que regresen con importantes resultados, nuevas experiencias y la satisfacción de haberlo entregado todo por su país. Mucho éxito a nuestra delegación, que viva el deporte ecuatoriano y que viva el Ecuador. Muchas gracias.
0: Y el viceministro de Deportes, Roberto Ibáñez, habló también en torno a el viaje de los deportistas para los Juegos Suramericanos que se van a llevar a cabo en Argentina.
12: Presidente del Comité Olímpico Ecuatoriano, Jefferson Pérez, Carlitos Mansur, secretario general, Pepe Arévalo, nuestro gobernador, a nuestros presidentes que están aquí presentes, al directorio también que nos acompaña y, muy importante, a nuestros deportistas. Pero a mí me preocupa cada vez que David está aquí porque deja la vara muy alta en los discursos, entonces uno ya después tiene que esforzarse el triple. Pero en todo caso, mire, hoy me siento muy contento, yo no traje ni un discurso preparado, ni mucho menos sabía que iba a hablar, pero cuando ahorita mi bonita que iba a poder hablar un poco. Miren, desde el fondo de mi corazón voy a tomar las palabras que me dijo Jefferson hace poco. Este es un momento de unidad, un momento donde el deporte ecuatoriano tiene que juntarse y tiene que trabajar en sinergia, y donde hoy tenemos al primer presidente del Comité Olímpico Ecuatoriano, un medallista olímpico, y tiene un viceministro que por cosas de la vida también compitió en los Juegos Olímpicos. Y si Jefferson me dice, y si estamos los dos que portamos ese espíritu olímpico en el corazón, tenemos que hacer grandes cosas por el movimiento olímpico ecuatoriano. Quiero que sepan que el gobierno nacional, a través del presidente Daniel Noboa, la ministra Yelda Alcibar y quien les habla hoy, tiene total compromiso con fortalecer el alto rendimiento de este país. Y fortalecerlo, en nuestra parte, es con recursos, porque eso es lo que entregamos, recursos. Y hoy me siento muy contento porque tenemos un presidente, y esto lo digo en toda entrevista que puedo hacer o en todo momento que puedo decirlo, hace mucho tiempo, ustedes lo saben muy bien, dirigentes que están aquí, hablar de incremento del presupuesto era casi que imposible. 25% del presupuesto se aumentó este año para organismos deportivos, y eso creo yo que va a fortalecer. Pero así mismo no podemos quedarnos ahí, ni como buenos deportistas olímpicos que andan en zonas de confort. Tenemos que siempre buscar más. Y el Comité Olímpico Ecuatoriano necesita siempre todo el respaldo y la ayuda, tanto de la empresa privada como en este caso el gobierno nacional. Así que cuenten siempre con nosotros, señores deportistas, el mensaje que les puedo dar, porque en su momento también estuve ahí donde están sentados ustedes, en los Juegos Sudamericanos, en este caso es, tienen muchísimo que ganar y muy poco que perder. Realmente disfruten de estos Juegos, compitan con todo el corazón, y como bien lo decía David, cuando uno lo entrega todo, no hay nada de qué sentirse mal. Así que, por mi parte, gracias por invitarme a la casa del Movimiento Olímpico Ecuatoriano. Realmente para mí siempre va a ser un honor poder estar aquí. Y una vez más, cuenten con este gobierno, con este viceministro, que siempre va a estar pensando junto a su presidente de cómo cada día ustedes pueden tener más herramientas para seguir creciendo en el deporte tan exigente que es el deporte mundial. Fuerte abrazo, Dios me lo bendiga mucho y que traiga muchas medallas para el país. Gracias.
0: El mensaje estuvo a cargo del presidente del Comité Olímpico Ecuatoriano, Jefferson Pérez, el marchista Jefferson Pérez. ¿Cuántos recuerdos han de haber pasado por la mente de Jeff? Ya que en su momento él también fue abanderado del Team Ecuador. Aquí está Jefferson Pérez Quesada.
13: ¡Ecuador! ¡Ecuador! Aquel que da menos de su 100% está dejando escapar el talento. Es Steve Contento. Querido viceministro Roberto Ibáñez, querido José Arévalo, gobernador de Guayas y por supuesto, amigo, colega y compañero, secretario Carlos Mansur, amigos del Comité Ejecutivo, dirigentes, amigos de los medios de comunicación, hermanos deportistas. No quiero alargarme mucho en mi intervención, creo que las personas que me antecedieron ya lo dijeron mucho. Y creo que dijeron las palabras exactas y necesarias para un momento histórico del deporte ecuatoriano. Inicia la transformación de nuestro deporte. Inicia el proceso de cambio que necesita nuestro país. Y nosotros, como deporte olímpico, somos los primeros en demostrar que sí se puede cambiar. Hemos ofendido. Hemos sido ofendidos. pero también sé que tenemos la convicción suficiente para esos momentos transformarles en oportunidades únicas de seguir adelante con la fe en alto. Hoy, la familia del deporte ecuatoriano toma la decisión de poner un punto final a las diferencias que tuvimos en el pasado. Todos juntos vemos un solo propósito, y es romper lo que nuestros antecesores nos dejaron como una vara extremadamente alta: 5 medallas olímpicas. Pero sé que trabajando juntos vamos a lograrlo. Será difícil, será complejo, pero sé que si logramos hacer el mismo ejemplo que tuvimos hoy con nuestro equipo con, al que muchos de ustedes no conocen, y que les pido de la manera más respetuosa un sincero aplauso a todo nuestro equipo, Comité Olímpico Nacional. Chicos, entiendo que ustedes trabajan fin de semana, feriados, en las madrugadas, en las noches. Ha sido interesante poder compartir con esta familia el Comité Olímpico Nacional. Cuando hemos empezado unas jornadas un día lunes y hemos terminado un día martes, así de largas son nuestras jornadas, porque sí creemos que la transformación se debe hacer con acciones. Hoy estamos más orgullosos que nunca. Sí, nuestro equipo comenzó un poco cansado, y más que todo algunos más que no dormimos, pero créanme que estamos felices de poder servir. Vamos a ese sueño, los Juegos Olímpicos. Hoy es el segundo escalón. Ya pasamos los Juegos Bolivarianos. Ahora estamos en el segundo peldaño, los Juegos Suramericanos. Solo hay un solo sueño: superarte a ti mismo. Muchísimas gracias a cada uno de ustedes por estar aquí presente. A la reina, a Miss Ecuador, muchísimas gracias por estar aquí presente. Porque ahora todo el Ecuador se va a convertir en familia olímpica. Que Dios nos bendiga y que viva el Ecuador.
10: Somos tricolor, somos selección.
0: El otro banderado fue David Hurtado, quien habla también, él recuerden, es de la disciplina de atletismo, habló también en torno a este evento.
10: Somos tricolor, somos selección, grita conmigo Ecuador.
12: Autoridades, qué gusto tener acá a nuestro viceministro de deporte, a nuestro presidente del Comité Olímpico Ecuatoriano, de la Casa del Deporte Ecuatoriano, Jefferson Pérez. Qué honor tener un campeón olímpico como presidente de esta institución. A nuestros compañeros, a nuestros periodistas que nos están acompañando hoy y el hecho de el por qué estamos reunidos todos acá, a nuestros deportistas. Siempre admiré mucho a los abanderados de unos Juegos Sudamericanos, en sí en general, de los abanderados de todo el ciclo olímpico, porque sé lo que representa el esfuerzo, la determinación, la constancia, esa disciplina que tiene que tener un deportista para alcanzar la excelencia deportiva. Pero hoy, que soy abanderado, puedo decir que esa excelencia es el reflejo de los 182 deportistas que representaremos los colores de nuestro Ecuador en estos Juegos Sudamericanos. Los 182 deportistas que nos encargaremos de llevar la bandera de nuestro Ecuador a lo más alto del podio. Cada año, en cada uno de los Juegos Sudamericanos, Bolivarianos, Panamericanos, Juegos Olímpicos, el reto es más alto. Ecuador consigue más medallas, tenemos mejores resultados. Y recordando la anécdota en los Juegos Olímpicos de París 2024, Jefferson Pérez se acercó a todo el equipo y nos dijo algo muy importante. El reto hoy ya no está quien gana una medalla olímpica, sino quien gana dos y dentro del mismo evento. Y sí, Daniel Pintado lo consiguió al ganar una de oro y una de plata en París 2024. Eso significa de lo que realmente estamos hechos nosotros como ecuatorianos. Eso significa y representa todo el trabajo en equipo que se viene construyendo día tras día entre entidades deportivas, entre entrenadores, deportistas, equipo profesional, entre todos. Hoy, yo estoy seguro que no solamente estamos preparados para una competencia, sino para la naturaleza de unos juegos, que es una guerra deportiva, en la cual todos estamos preparados para vestir y lucir los colores de nuestro Ecuador con orgullo, con determinación, con fortaleza, porque eso realmente es lo que les vengo a desear a cada uno de ustedes, mucho
14: que es mucho más importante que solamente desearles el éxito. El éxito que también espero, que al cruzar la línea de meta nos sintamos orgullosos de nuestro esfuerzo y orgullosos de ser ecuatorianos. Hay una frase que mi entrenador me dice constantemente y que quiero replicarles a ustedes. Cuando al llegar a meta lo entregaste todo, entonces el resultado no es cuestionable. Hagamos que ese llegar a meta sea significado, sea símbolo de orgullo, de nuestro esfuerzo, de nuestro proceso deportivo, y hagamos sentir orgulloso a todo un país con elevar los colores de nuestra bandera nuevamente hasta lo más alto del podio. Y como nos dijo Marielita antes de finalizar, después de finalizar el himno nacional, ¡que viva Ecuador!
0: Vamos a hablar de la Liga Pro.

0: En la Liga Pro queremos comenzar con el comunicado que ha emitido el Departamento Médico del conjunto del Barcelona.
1: ¡Barcelona! Somos todos el ídolo de Ecuador, el más grande.
2: Barcelona Sporting Club informa sobre el estado médico del jugador Jefferson Intriago. Jefferson fue sometido a una intervención quirúrgica debido a una lesión meniscal aguda en su rodilla derecha, sufrida durante el encuentro disputado el día del partido con Sociedad Deportiva Aucas. La intervención quirúrgica se desarrolló con éxito. El jugador se encuentra actualmente en su periodo de recuperación posoperatoria y, de acuerdo con su evolución, iniciará posteriormente su fase de terapia física. Readaptación deportiva como parte del proceso para su retorno a las canchas. Departamento Médico, Barcelona Sporting Club.
0: Y no es el único, porque Macará también, a través de su departamento médico, dio a conocer novedades exactamente con un jugador que se le acaba el torneo.

0: El departamento médico informa que tras los estudios y valoraciones correspondientes, se diagnosticó una rotura miotendinosa entre el músculo sóleo y el tendón de Aquiles. A pesar de haberse instaurado un manejo conservador, incluyendo tratamientos regenerativos orientados a favorecer el proceso de reparación tisular, la evolución clínica no presentó la respuesta esperada, evidenciándose una cicatrización inadecuada en los tejidos afectados. Como consecuencia, se produjo retracción de la zona lesionada, acompañada de dolor persistente y limitación funcional, situación que fue evaluada y monitoreada por el equipo médico. Ante la falta de una evolución satisfactoria con el tratamiento previamente realizado y considerando las condiciones clínicas actuales, se procedió con un tratamiento quirúrgico con el objetivo de reparar la lesión, recuperar la adecuada función de las estructuras comprometidas y favorecer el posterior proceso de rehabilitación. Este procedimiento se llevará a cabo en Argentina, donde permanecerá monitoreado y se espera su regreso a Ecuador en los próximos días para continuar con la fase de rehabilitación y recuperación.
1: Vamos a hablar del Deportivo Quito. Recuerdan que el día de ayer contábamos que Sebastián Blázquez dejó de ser director técnico, le bajaron la moña por la derrota 4-2. Bueno, ya hoy oficialmente el Deportivo Quito anuncia que tiene nuevo estratega.
0: Jonathan Mendoza es el nuevo director técnico de Deportivo Quito, que reemplaza al argentino Sebastián Blázquez, quien dejó la institución el pasado lunes 7 de septiembre. Mendoza llega al banquillo del Quito en un momento decisivo de la temporada. Deportivo Quito disputa la fase de hexagonales del ascenso nacional en el grupo 2 y ocupa el tercer puesto a 4 puntos de Santa Fe y a 6 del Inter de Quito, con 4 fechas por disputar. El nuevo entrenador tiene como principal objetivo recuperar al equipo y acercarlo a los dos primeros lugares del grupo, que permiten avanzar a la siguiente instancia del torneo. Su llegada se produce después de la salida de Blázquez, confirmada por el club tras la derrota 4-2 ante el Inter de Quito. Mendoza llega junto a Pablo Amaya, asistente técnico, Alejandro Mesa, preparador físico, y Miguel Chévez, analista de video. Mendoza cuenta con experiencia en el fútbol del ascenso ecuatoriano. En el año 2024 fue campeón de la segunda categoría del Guayas con Patria, aunque el club posteriormente fue eliminado del ascenso nacional por una sanción de la Federación Ecuatoriana de Fútbol relacionada con el incumplimiento de obligaciones patronales.
1: Bueno, al final Pablo Amaya, que formaba parte del grupo de Mendoza, decidió no acompañarlo. Él se queda en el Orense, ustedes saben, él es machaleño, jugó primera categoría, se queda en el Orense trabajando en divisiones menores. Hay otro equipo también que echó a su técnico, en el caso de Deportivo Cuenca, a Daniel Neculman, perdón, Dani, no es más, técnico morlaco, escuchemos.
0: Deportivo Cuenca terminó la Liga Pro 2026 de la peor forma posible, ya que se quedó sin posibilidades de disputar torneos internacionales para la próxima temporada y jugará el hexagonal final del no descenso, por lo que la directiva tomó una drástica decisión. A falta de una fecha para cerrar la fase regular, los morlacos se quedaron sin posibilidades de disputar el cuadrangular de la Copa Sudamericana y tendrán que jugar por la salvación. Por los malos resultados, la dirigencia del cuadro cuencano despidió a Daniel Neculman, pues desde su llegada solamente sumaron 2 triunfos, un empate y 5 derrotas. Ahora, para disputar la fecha 30 y el hexagonal de descenso, Deportivo Cuenca eligió a Raúl Antuña para nombrarlo como nuevo entrenador, pero finalmente se cayó el traspaso. La contratación del estratega argentino dependía de que Antuña llegue a un acuerdo para su rescisión de contrato como director técnico del Club Atlético San Martín de Argentina y firmar sin costo para los morlacos, pero no lo consiguió. Se cayó porque la institución en la que trabajo no quiso rescindir el vínculo. El presidente me dijo que no quiere que me vaya, dijo el entrenador argentino a un periodista.
1: Y había el rumor también el día de ayer de que Ismael Blanco, el estratega de técnico universitario, quedaba fuera por los malos resultados, no ha equiparado su carnet de director técnico, pero no. En rueda de prensa en Quillanloma, lugar donde entrena técnico universitario, aclaró a los periodistas de que no, él continúa al frente del técnico universitario. Aquí está Ismael Blanco.
2: El técnico campeón, el técnico campeón.
3: Sí, la verdad que bueno, son los refuerzos que han venido. Estamos trabajándolo, ya están avanzando, que eso es lo más importante. Así que bueno, estamos, ojalá que estén lo más rápido posible, porque son jugadores importantes que van a ser para el equipo, ¿no?
4: Profe, ¿cuándo va a ser habilitado para que usted pueda estar en la banca? Porque es muy distinto estar desde una parte lejana, sabiendo que el equipo necesita siempre que el técnico esté cercano, vigilando el trabajo durante el partido.
3: La verdad que sí, hoy, creo que hoy nos estarían ya avisando. La verdad que ya se mandaron todos los papeles. Todos los días siempre es un papelerío, que en realidad para mí ya está todo. No sé por qué me sigue. Ahora mandamos por correo, creo que fue ayer, mandamos por correo otra vez, que es todo lo mismo que ya había mandado. Pero bueno, no sé, están dando vuelta, no sé si también hay algo personal, la verdad que no sé.
5: Profe, ¿cómo se siente actualmente con el trabajo del grupo, del equipo? Circuló la información de que tal vez se analizó su continuidad en el rodillo. ¿Es verdad? ¿Es mentira?
3: Primero, le voy a decir una cosa. Creo que por un mensaje en redes sociales, los periodistas hoy se están acabando, ¿no? Me parece que los grandes periodistas o los que son periodistas de verdad, primero creo que chequean siempre lo que si es verdad o no, ¿no? Entonces hoy alguien cualquiera manda un mensaje por acá en redes sociales y ya se arma. Y se están perdiendo los periodistas. Los periodistas se están perdiendo por culpa de las redes sociales. Entonces hay que pensarlo, ¿no? Me parece. Mira, primero, después, lo primero, vamos por primero, lo que es el club, no sé, tienen que hablar con ellos. Yo me encargo solo de lo que es el fútbol. El tema de Mateo, parte médico teníamos el parte médico que estaba sobre una carga muscular. ¿Y qué más era? ¿Lo otro?
6: Lo de Castaño.
3: Lo de Castaño, Mateo.
6: Pero Castaño dice que no tiene nada.
3: Nosotros tenemos el registro, pasamos por el hotel todo el tiempo, pero bueno, será una cosa que él pensó que estaba mejor del parte médico que dio. O sea, nosotros al día anterior en concentración, el parte médico estaba, digamos, una sobrecarga, entonces lo mejor era que cuidarlo, porque sabemos que no estamos al límite con todos los jugadores, como dijimos recién, jugadores nuevos que vinieron están con problemas y lo estamos mejorando, entonces hoy no podemos regalar nada. Lamentablemente tenemos un plantel que para nosotros es bastante corto, lo estamos exigiendo, venimos de meterle de ayer ya a hacer físicamente, que la verdad que para nosotros nos falta bastante, más que ahora vamos a tener 13 partidos que nos quedan, donde nos jugamos la permanencia, ¿no? De que tengo que ir acá en primera, que esa es la idea, pero bueno, la verdad que bueno, ese fue el temita de todo.
6: ¿Es homologación?
3: Homologación, como le dije recién. O sea, de que llegué, no sé, fíjate que el mismo referee que había dirigido un día anterior vino y nos dirigió a nosotros. Entonces hay cosas que por ahí te dejan pensar, ¿no? Nosotros vamos a defender.
6: Pero ¿son quien nos defienda? ¿La dirigencia dónde están?
3: Como le dije, pregúntele a los dirigentes o no sé quién es el que habla de prensa y pregúntele a ellos. Yo personalmente pienso eso porque, bueno, la verdad que no puede ser que ya de que llegué todavía no me puedan dejar estar al lado del equipo. Que como dice usted, es importante que esté el técnico parado en la línea, por lo menos acomodando o hablándole algo que por ahí no lo ve el jugador, y lamentablemente hoy no ya, además el día del partido casi no me dejan entrar al estadio, la verdad que para mí es rarísimo. No, el club la verdad que está apoyando en todo, personalmente lo digo yo siempre del corazón.
6: Pero no le dieron refuerzos para venir acá
3: y lo que pasa es que el extranjero ya no podíamos, lo único que quedaba era libre. Yo para traer jugadores que para mí no están, he visto, pero no estaban en condiciones de jugadores que por lo menos estaban libres, ¿no?
6: Improvisa delanteros.
3: Y lo estamos haciendo con Boca y bueno, estamos esperando que el delantero 9 que tenemos esté lo más rápido posible, pero tampoco viene con un dolor que si lo exigimos se lesiona, capaz que se pierde todo el año.
6: ¿Qué pasa con el caso de Jim Guardi y Carlos Cuenca?
4: Bueno, así estamos. A ver, la última me parece.
3: Han empezado a entrenar, pero bueno, como le dije, si lo apuramos al 100% lo podemos lastimar, lamentablemente, porque tiene... Y nos quedan 13 partidos, que son 13 finales. Y la verdad que queremos que estén bien, que por lo menos utilizarlo bien.
1: Muy bien, y después de escuchar a Ismael Blanco, vamos a cerrar la programación. No sin antes invitarlos a que continúen en sintonía de Ondas Cañaris. Nos reencontramos en cualquier momento.

0: Es la hora 19 en punto.
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6: Saludos cordiales, bienvenidos a su informativo Actualidad, tercera emisión. Hoy es miércoles 9 de septiembre de 2026. Los cinco personajes que participarán en la Mama Negra ya fueron designados en la Tacunga Cotopaxi. Ellos serán parte del desfile que se realizará en el mes de noviembre. Fabricio Tinajero, alcalde.